0: incidencias que afectaron a 2.317 mujeres en toda la comunidad, y de ellas 14 eran precisamente de la provincia de Granada.
1: Es que volvemos a lo de la alarma de incendios. El peligro a largo plazo no es esa primera noche de pánico. El verdadero riesgo es que la próxima vez que suene la sirena, la gente decida quedarse en la cama asumiendo que es otro fallo informático.
0: Exactamente. Y eso nos deja en el aire un debate muy profundo sobre la gestión sanitaria. O sea, ¿qué futuro le espera a la medicina preventiva si la tecnología y la administración terminan fallando a las mismas personas a las que intentan salvar?
1: Pues es una reflexión provocadora y súper necesaria para ir terminando. Nosotros seguiremos preparando más información, comentando todas esas noticias que redactan nuestros compañeros de alama.com en futuras conexiones.
0: Así es. Todo ello, por supuesto, siempre bajo la dirección y el guión de Juan Cabezas, que, como es habitual, se encuentra a los mandos en el control técnico.
1: Eso es. Nos escuchamos en el próximo análisis.
2: 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Romance del Ay de mi Alhama, interpretado por Axibil Aljamía.

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1: Ciudad milenaria cuyos primeros datos se fechan en el periodo neolítico.
0: Lugar de paso de las centurias romanas, conocida entonces como Artigi o Estici, y cuyo puente romano data del siglo I a.C.
1: A principios del siglo VIII fue conquistada por los árabes, convirtiéndose en un asentamiento árabe bereber y pasando a denominarse Alhama.
0: En 1481, el marqués de Cádiz, don Rodrigo Ponce de León, decide su reconquista y lo consigue en 1482, con 2.500 jinetes y 3.000 soldados.
1: En febrero de 1810 fue ocupada por las tropas napoleónicas y liberada en agosto de 1812.
0: Destruida en diciembre de 1884 por el terremoto de Andalucía, fue reconstruida poco después con la ayuda de otros pueblos y naciones.
1: A una distancia de 55 kilómetros de Granada y 77 kilómetros de Málaga, está situada a 883 metros de altura y tiene una extensión de algo más de 398 kilómetros cuadrados.
0: Su temperatura media anual es de 13 grados y su pluviometría oscila entre los 500 y 650 litros. Sus aguas termales brotan a 47 grados de temperatura.
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3: Granada, calle de Elvira, donde viven las Manolas. Las que se van a la Alhambra las 3 y las 4 solas. Una vestida de verde, otra de malva y la otra un corselete escocés con cintas hasta la cola. Las que van delante, garzas, la que va detrás, paloma, abren por las alamedas muselinas misteriosas. ¡Ay, qué oscura está la Alhambra! ¿A dónde irán las Manolas mientras sufren en la umbría el surtidor y la rosa? ¿Qué galanes las esperan? ¿Bajo qué mirto reposan? ¿Qué manos roban perfumes a sus dos flores redondas? Nadie va con ellas, nadie. Dos garzas y una paloma. Pero en el mundo hay galanes que se tapan con las hojas. La catedral ha dejado bronces que la brisa toma. El genil duerme a sus bueyes y el dauro a sus mariposas. La noche viene cargada con sus colinas de sombra. Una enseña los zapatos entre volantes de blonda. La mayor abre sus ojos y la menor los entorna. ¿Quién serán aquellas tres de alto pecho y larga cola? ¿Por qué agitan los pañuelos? ¿A dónde irán a estas horas? Granada, calle de Elvira, donde viven las Manolas, las que se van a la Alhambra, las 3 y las 4 solas.
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2: En Radio Alama en Internet actualizamos datos de hora y temperatura. 2 de la madrugada, 25 minutos. Temperatura media en la zona de Alama, 15 grados.
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4: Orígenes prehistóricos. Alama de Granada tiene una historia que se remonta a la prehistoria. Se han encontrado restos arqueológicos que datan del Paleolítico y Neolítico en las cuevas cercanas a la ciudad. Estos hallazgos incluyen herramientas de piedra, cerámica y pinturas rupestres, lo que indica que la zona ha estado habitada desde hace miles de años. La presencia de aguas termales atrajo a los primeros pobladores, quienes reconocieron sus propiedades curativas. Estos manantiales naturales serían fundamentales para el desarrollo posterior de la ciudad y su importancia a lo largo de la historia.
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5: Es la amistad un empinado atlante en cuyos hombros se sustenta el cielo. Nilo, que por regar su patrio suelo sale de madre repartidor amante. Cristal que hace el rostro semejante, voluntad que en dos almas unió a pelo. Arnés a prueba, temple sin recelo, iris divina de la fe triunfante. Su madre es la igualdad, por ella vive. Del corazón ajeno se sustenta, y el ajeno del suyo hasta acabarse. Si mucho puede dar, mucho recibe, si poco, con lo poco se contenta. No sabe hacer ofensas ni quejarse.
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6: ¡Háblale, no! ¡Ey! 30 grados hace calor. La temperatura.

0: Para España y Argentina, el pasado mes de mayo, Los Bermejales acogió el Bosque de la Poesía, una jornada dedicada a la naturaleza, la cultura y la defensa del entorno junto al pantano. Poetas, vecinos y escolares participaron en este encuentro literario impulsado por la Asociación Pantano Avanza. A continuación, poema Como los árboles, de José Gilabert Ramos, recitado por Manuel Fernández Guzmán.
1: Yo tuve la suerte de conocer a Pepe hace ya muchos años, con Ana Mari también estaba por allí, coincidimos con Paqui, coincidimos en San Ildefonso, en la iglesia de San Ildefonso, ¿verdad? Donde había un movimiento cultural, social muy importante. Pepe en aquella época me animó a publicar poesía. Pues yo en aquella época escribía, pero no publicaba. Y gracias a él empecé a publicar. Publiqué varios cuadernillos, Escriben, Razón de la Palabra, y también hicimos uno en conjunto Poetas de Granada que se llamaba Al Margen. Creo que Ana lo tiene, ¿verdad? Bueno, la cosa es que Pepe no puede estar aquí hoy y me ha pedido que lea su poema. Está relacionado con el tema del pantano y de la naturaleza. Dice así, la gafa. Eso no lo dice el poema. Bueno, como los árboles, si yo pudiera, como los árboles, tomar la luz del sol y hacerla mía, amasar los fotones como un pan clorofílico que llevarme a la boca. Si yo fuera capaz, como los árboles, de alzar mis ramas hacia el cielo en horas de bonanza e inclinarlas después frente a la tormenta. Si yo pudiera aferrarme a la tierra y aguantar en silencio que a que todo suceda con la paciencia calma con que esperan los árboles.

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1: Se te ha olvidado andar y hay que aprenderlo de nuevo. Ven, comienza, ve juntando este sol. Alguna tarde tenemos que nacer. Amarillean las nubes en el cielo y no me escuchas. Vas a mi lado y tiemblas. El pie va tras el pie, como la ola va detrás de la ola. 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La buscaré contigo y las palabras vendrán. 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

0: A ver, vamos a hacer el mar poquito a poco, la noche y las estrellas como si no se hubiesen desprendido ya una vez de tu voz y en ti nacieran. Vamos a hacerlo todo de nuevo hasta que puedas reunir tu corazón como se hace la firmeza del mundo con arena.
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1: 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En Radio Alhama en Internet actualizamos datos de hora y temperatura. 2 de la madrugada, 43 minutos. Temperatura media en la zona de Alhama, 15 grados.
2: Migración, derecho a vivir. Cruzando el mar de la vida llegan a nuestras fronteras, hacinados en pateras cada nueva amanecida. Gran desconsuelo es la herida que les vino por nacencia. No neguemos por clemencia lo que es humano deber, que es injusto proceder la maldita indiferencia.
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1: En los pinares de Júcar vi bailar unas serranas al son del agua en las piedras y al son del viento en las ramas. No es blanco coro de ninfas de las que aposentan el agua o las que venera el bosque seguidoras de Diana. Serranas eran de Cuenca, honor de aquella montaña cuyo pie besan dos ríos por besar de ellas las plantas. Alegres corros tejían dándose las manos blancas de la amistad, quizá temiendo no la truequen las mudanzas. ¡Qué bien bailan las serranas! ¡Qué bien bailan! El cabello en crespos nudos, luz da al sol, oro a la Arabia, cual de flores impedido, cual de cordones de plata, del color visten del cielo, si no son de la esperanza. Palmillas que menosprecian al zafiro y la esmeralda. El pie, cuando lo permite la brújula de la falda, lazos calza y mirar deja pedazos de nieve y nácar. Ellas, cuyo movimiento honestamente levanta el cristal de la columna sobre la pequeña basa. ¡Qué bien bailan las serranas! ¡Qué bien bailan! Una, entre los blancos dedos, hiriendo negras pizarras, instrumento de marfil que las musas le invidiaran. Las aves enmudeció y enfrenó el curso del agua. No se movieron las hojas por no impedir lo que canta. Serranas de Cuenca iban al pinar, unas por piñones, otras por bailar. Bailando y partiendo las serranas bellas, un piñón con otro, si ya no es con perlas. De amor las saetas huelgan de trocar unas por piñones, otras por bailar. Entre rama y rama, cuando el ciego Dios pide al sol los ojos por verlas mejor, los ojos del sol las veréis pisar, unas por piñones, otras por bailar.
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1: Imagínate que suena la alarma de incendios de tu edificio, no sé, a las 3 de la madrugada. El pánico es absoluto.
2: Ya, te llevas un susto tremendo.
1: Pues eso, y poco después, un aviso por megafonía te dice que todo ha sido un fallo informático.
2: O sea, un alivio, pero el corazón te sigue yendo a 1000 por hora.
1: Exactamente. Ese desgaste psicológico es el que han experimentado recientemente cientos de pacientes. Así que comenzamos este espacio en Radio Alhama en Internet, tomando la palabra tras la introducción que ha hecho nuestro director Juan Cabezas.
2: Eso es. Y para entender qué ha pasado con esta preocupante brecha en la sanidad, vamos a desgranar un trabajo reciente de nuestros compañeros de la redacción.
1: Un artículo que está publicado en la web alhama.com, ¿verdad?
2: Sí, justo ahí. Se trata de una denuncia de la Asociación Española de Consumidores, la AEC, sobre unos fallos muy concretos detectados en Andalucía. Básicamente, notificaciones erróneas en los cribados de cáncer.
1: A ver, para ponernos en contexto, estamos hablando de que alrededor de 400 personas, concretamente en la provincia de Málaga, han recibido una carta confirmando un resultado positivo.
2: 400 personas.
1: Sí, sí, en las pruebas de sangre oculta en heces, que, bueno, es la herramienta clave para detectar el cáncer de colon a tiempo.
2: Claro, y hay que entender que esta prueba no te diagnostica el cáncer directamente, sino que detecta restos microscópicos de sangre, o sea, que es un primer aviso.
1: Exacto. Y si da positivo, pues la maquinaria administrativa salta automáticamente para programarte pruebas más invasivas como una colonoscopía urgente.
2: Pero el problema gravísimo viene cuando esa maquinaria burocrática falla, porque lo que ha pasado no es un error clínico de laboratorio, ¿eh? Para nada.
1: Entonces es un fallo informático puro y duro.
2: Pues sí, un cruce de datos en el sistema automatizado. O sea, se ha enviado el aviso de positivo a personas que en realidad habían dado negativo en su test.
1: Uf, volvemos a la alarma de incendios. El susto te lo llevas igual.
2: Totalmente. Por eso la Asociación Española de Consumidores exige que se repitan las pruebas a los afectados rapidísimo. Y no solo por frenar esa angustia que comentabas, sino para localizar a los verdaderos positivos.
1: Claro, porque esa gente ahora mismo podría estar en un limbo administrativo, perdiendo un tiempo de tratamiento que es vital.
2: Exacto. Y además exigen una auditoría exhaustiva de todo el sistema, porque un fallo así, bueno, daña muchísimo la credibilidad del Servicio Andaluz de Salud.
1: Y es que pedir que se repitan las pruebas suena un poco a poner una tirita para apagar el fuego inmediato, ¿no? Lo preocupante es cómo un sistema automatizado puede fallar con datos tan sumamente sensibles.
2: Es que esa pérdida de credibilidad es el verdadero fondo del asunto, porque el pánico de Málaga no es un hecho aislado, ¿eh? Llueve sobre mojado.
1: Ya, hay precedentes peligrosos.
2: Sí. Mira, si revisamos los datos del contexto general y nos vamos a la provincia de Granada, el panorama de la prevención ya era bastante frágil.
1: A ver, cuéntame esos datos de Granada.
2: Pues en marzo de 2025 se invitó a más de 266.000 granadinos al programa de cribado de cáncer de colon. ¿Y sabes cuál fue la participación real?
1: Supongo que baja, por como lo dices.
2: Un exiguo 43,6%.
1: Wow. A ver, un 43% es poquísimo. Si ya cuesta un mundo que la población participe en la prevención de forma gratuita, digo yo, ¿no crean estos errores un círculo vicioso?
2: ¿A qué te refieres exactamente?
1: Pues a que espantan aún más a los ciudadanos. O sea, alguien que duda si hacerse la prueba o no, lee en las noticias que el sistema se equivoca y envía diagnósticos falsos, y directamente pasa de ir a los programas de detección temprana.
2: Claro, te entiendo perfectamente. Y las asociaciones de pacientes confirman esto mismo. Advierten que cualquier retraso o error en los protocolos no solo pone en riesgo la salud,
1: sino que fractura la confianza, ¿verdad?
2: Eso es. Fractura de forma generalizada esa relación de confianza entre el ciudadano y la sanidad pública, que al final es su pilar fundamental.
1: Lógico. Es que la efectividad de la medicina preventiva se basa en tener una fe absoluta en que los protocolos funcionan.
2: Y la cosa se agrava, fíjate, porque el sistema ya había mostrado carencias previas en el cribado de cáncer de mama.
1: Ah, sí. Es verdad, lo recuerdo.
2: La Junta de Andalucía tuvo que reconocer incidencias que afectaron a 2.317 mujeres en toda la comunidad. Y de ellas, 14 eran precisamente de la provincia de Granada.
1: Es que volvemos a lo de la alarma de incendios. El peligro a largo plazo no es esa primera noche de pánico. El verdadero riesgo es que la próxima vez que suene la sirena, la gente decida quedarse en la cama asumiendo que es otro fallo informático.
2: Exactamente. Y eso nos deja en el aire un debate muy profundo sobre la gestión sanitaria. O sea, ¿qué futuro le espera a la medicina preventiva si la tecnología y la administración terminan fallando a las mismas personas a las que intentan salvar?
1: Pues es una reflexión provocadora y súper necesaria para ir terminando. Nosotros seguiremos preparando más información, comentando todas esas noticias que redactan nuestros compañeros de alhama.com en futuras conexiones.
2: Así es. Todo ello, por supuesto, siempre bajo la dirección y el guión de Juan Cabezas, que, como es habitual, se encuentra a los mandos en el control técnico.
1: Eso es. Nos escuchamos en el próximo análisis.
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1: 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Con tus 5 guapísimas hermanas y tu abuela y tu padre eras feliz en el fondo del mar, donde la vida hierve bajo el conjuro silencioso que urde la vara mágica del agua. Pero ser feliz cansa, y aún abruma como cansa y abruma la familia, de manera que un día decidiste romper con tu pasado y buscar novio entre los hombres de la superficie. Por si eso fuera poco, alguien te dijo que si te enamorabas de un humano serías inmortal. Lo que sonaba bien, aunque no acabases de creértelo. El caso es que una bruja te dio piernas y alguna cosa más que ahora me callo. Y satisfecha con tu nuevo cuerpo, pusiste rumbo a tierra. Era en agosto y a nadie le extrañó verte en la playa desnuda y sonriente con tus piernas recién inauguradas, vacilantes aún, pero tan largas y perfectas como las de la diosa del amor en el lienzo de Sandro Botticelli. Yo estaba por allí matando el tiempo, tomando el sol quizá, disimulando el horror que la gente me inspiraba detrás de una expresión dulce y afable, cuando tú aniquilaste mi tristeza con solo aparecer ante mi vista, y supe que la gloria del deseo se instalaba en mi alma para siempre. Y a ti te pasó igual, lo que es más raro teniendo en cuenta que yo no era príncipe y me sobraban unos cuantos kilos. Y empezó nuestra historia de amor loco, que hoy continúa viva tantos años después, y que mañana estará viva y siempre vivirá porque está hecha de la misma materia incombustible con que se hacen los mitos y los sueños.
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1: En Radio Alhama en Internet actualizamos datos de hora y temperatura. 3 de la madrugada, 23 minutos. Temperatura media en la zona de Alhama, 15 grados.
2: Señores del PP, ay de mi Alhama. La historia de la reunificación de España, con la caída de Boabdil el rey chico, nace en Alhama de Granada, y cualquier ruta de Boabdil, su comienzo ha de ser Alhama, toda en Espinela. Que no arranquen Alhama, maloliente de Satina, torciendo el limpio camino que verdad e historia manda. Mas Alhama no se ablanda, gritó el romance primero. Ya despierta el pueblo entero con exigencia encendida. No borre un trazo, pepero, lo sagrado en nuestra vida. 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
1: No lo sabíamos entonces. La vida era un derroche de verbos clandestinos y nuestros huesos eran un frugal hervidero de narcisos. Pero no lo sabíamos. La luz, como un incendio, ceñía nuestros cuerpos de extraño resplandor para mirar los días como si fueran redes donde atrapar los sueños. La vida era otra cosa, pero no lo sabíamos. Entonces nos urgía inaugurar palabras, conjugar nuevos verbos, traspasar los celajes oscuros de la tarde y sentir la pasión de aventuras errantes. No todo era mentira, pero no lo sabíamos. El tiempo no existía y el tacto de la vida era un puro espejismo. Y es que estábamos presos del tiempo y del destino. La muerte silenciosa, calladamente pálida, crecía con nosotros, pero no lo sabíamos.
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2: Soy Jesús Pérez y te traigo la historia de nuestra comarca.
3: Ventas de Zafarraya es una entidad local autónoma situada en el llano de Zafarraya, a casi 1,000 metros de altitud, y perteneciente al municipio de Alhama de Granada.
4: Un lugar donde la fértil llanura se une a las sierras que rodean el histórico paso natural del Boquete de Zafarraya.
3: Su territorio guarda huellas de ocupación humana desde el Paleolítico Medio, además de restos de época visigoda, prueba de la antigüedad de este asentamiento.
4: El nombre de la localidad procede del topónimo árabe Manzil Fas Raya, una antigua venta en la ruta real entre Málaga y Granada, reflejo de su pasado como lugar de paso y encuentro.
3: En 1842, Ventas de Zafarraya se constituyó como municipio independiente.
4: Uno de los momentos más duros de su historia fue el terremoto del 25 de diciembre de 1884, que destruyó gran parte del pueblo. La reconstrucción contó con ayuda llegada desde Cuba, dando lugar al sobrenombre de Nueva Habana, aún presente en la memoria colectiva.
3: Durante el siglo XX, la llegada del ferrocarril en 1922 impulsó su desarrollo hasta su cierre en 1960. En 1975, el municipio fue anexionado a Alhama de Granada.
4: Desde 2002, Ventas de Zafarraya es entidad local autónoma, con una sociedad unida que conserva su patrimonio y tradiciones.
3: Hoy, su economía sigue latiendo al ritmo del campo y de la agricultura.
4: Ventas de Zafarraya. Historia, identidad y futuro en el corazón del llano.
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5: Para España y Argentina, el pasado mes de mayo, Los Bermejales acogió el Bosque de la Poesía, una jornada dedicada a la naturaleza, la cultura y la defensa del entorno junto al pantano. Poetas, vecinos y escolares participaron en este encuentro literario impulsado por la Asociación Pantano Avanza. A continuación, poema Legado, de Teresa Gómez, recitado por Ana María Arco.
6: Legado. La tierra se despoja de su traje de lluvia, exhalando un aliento de hierba y amapolas. Horizontes del suelo nutren nuestro futuro, entregado a la bruma. Me abandono en tus trazos, que conocen los tiempos de la espiga y saben aguardar. Atesoras el barro y la esperanza para trazar un mapa en nuestras manos con auroras de escarcha donde germinen sueños más profundos que el mar. Teresa Gómez.
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1: La calumnia que adorna vuestras bocas, la injuria que ampara vuestros labios, la mentira que os hizo miserables. Esa vileza crónica curtida en la rapiña del poder, esa mirada tan vacía de ideas como aita de miseria, esas palabras huecas como el aire, esa infamia cocida a cieno lento, ese astuto rosario de maldades de antiguos perros de siempre, hoy con distintos collares. Esa sabiduría en el engaño, esa lenta basura programada de mugre vuestra con cabal conciencia, esa cucaña, esa maldad siniestra, todo lo que me empuja a contestaros que vuestra vida es una ofensa, que habéis perdido la memoria y la vergüenza.
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2: En Radio Alama en Internet actualizamos datos de hora y temperatura. 3 de la madrugada. 44 minutos. Temperatura media en la zona de Alama, 15 grados.
3: El pueblo de Jayena, en la comarca de Alama, presume y ofrece su patrimonio histórico y su envidiable entorno natural, así como su carácter agrícola referente desde la época romana.
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1: Un capitán sevillano, 7 hijas le dio Dios y tuvo la mala suerte que ninguna fue varón. Un día, la más pequeña le tomó la inclinación para servirle al rey vestidita de varón. No vayas, hija, no vayas, que te van a conocer con esa cara tan linda y ese pelo de mujer. Si tengo el pelo tan largo, padre, córtemelo usted, que con el pelo cortado un varón pareceré. Estando un día en la guerra, la espada se me cayó. Maldita sea la espada y maldita sea yo, de 7 hermanas que somos, ninguna sea varón. Y el rey estaba escuchando, y en el cuarto la metió, la vistió de princesita y con ella se casó.
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4: Oda a mis nietos, el origen. Emilio, escucha despacio. Yo nací en Alhama un día, cuando la tarde caía sonó el reloj del palacio. Tu bisabuela, muy despacio, me sostuvo entre sus brazos. De su bondad di los pasos, de su fe tomé el aliento. Si hoy soy lo que tú estás viendo, es su amor dado en abrazos. Manuel Juan, febrero del 26.

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1: Bueno, pues tomamos el relevo tras esa estupenda introducción de nuestro director Juan Cabezas. Bienvenidos a un nuevo análisis en Radio Alhama en internet.
2: Eso es. Un saludo a todos los que nos acompañan en este espacio. Y bueno, ahora tenemos sobre la mesa un trabajo fantástico de nuestros compañeros de la redacción en alhama.com.
1: Exacto. Y fíjate que, revisando la información sobre la romería de San Antonio de Padua en Jayena, prevista para el 12 y 13 de junio de 2026, la verdad es que me he quedado fascinado.
2: Es que no es un programa festivo cualquiera, para nada. Es, a ver, un manual increíble de cómo mezclar esa devoción religiosa ancestral con la convivencia intergeneracional y...
1: Y con una resistencia física tremenda, porque tela.
2: Totalmente. Una capacidad de resistencia que es verdaderamente digna de estudio.
1: Pues sí. Y empezando por el viernes 12, que me ha llamado muchísimo la atención el arranque. Porque claro, piensas en una festividad religiosa y te imaginas algo súper solemne desde el minuto uno, ¿no?
2: Claro, lo típico.
1: Pues hacen exactamente lo contrario. O sea, a las 5 de la tarde la plaza del ayuntamiento es pura integración. Todo lleno de juegos infantiles, colchonetas hinchables, pintacaras...
2: Y fíjate en la secuencia lógica, ¿eh? Porque el orden no es casual en absoluto. Dejan que haya toda esa explosión de energía infantil primero y solo después, ya a las 7 de la tarde, pasan a la ofrenda floral en la ermita.
1: Ya, ya. Con el coro rocero Virgen del Rosario.
2: Eso es, y es justo en ese momento cuando la organización anima a la gente a lucir los trajes flamencos.
1: Que me parece un detesalá porque ponerse esas mejores galas funciona como una armadura de identidad. Es como cuando un aficionado se viste con la camiseta de su equipo para una gran final de la Champions, ¿verdad?
2: Totalmente.
1: Pero claro, sabiendo esto, yo me pregunto... ¿Es esta mezcla de colchones hinchables justo antes de la misa una estrategia sociológica deliberada?
2: ¿En qué sentido?
1: Pues en el sentido de buscar que las nuevas generaciones asimilen el arraigo cultural asociándolo con la felicidad más pura desde que son apenas unos niños.
2: Pues sí, totalmente, y tiene todo el sentido del mundo a nivel neurológico. El cerebro humano ancla los recuerdos más profundos a través de la emoción positiva.
1: Claro.
2: Entonces, al vincular ese juego libre con el espacio religioso, pues la comunidad garantiza el relevo generacional de forma natural. O sea, la tradición no se impone con rigidez, sino que se les invita a vivirla de forma lúdica.
1: ¡Qué inteligente! Y bueno, esa preparación emocional y de identidad del viernes es básicamente el combustible necesario para sobrevivir a lo que viene al día siguiente.
2: Madre mía, el sábado.
1: Es que si leemos el cronograma del sábado 13, de verdad parece un deporte de ultradistancia encubierto.
2: Bueno, es que cuidado con llamarlo simplemente una fiesta. Este segundo día exige un nivel de compromiso físico que asustaría a más de uno. No es solo cuestión de pasarlo bien, ¿eh? Es un despliegue de resistencia en el que toda la comunidad se mueve como un solo ente.
1: Hablamos de una jornada ininterrumpida de más de 14 horas. Y en lugar de listar cada hora, que sería larguísimo, fijémonos en cómo funciona el mecanismo. Pasan de la solemnidad de la misa de las 10 de la mañana a compartir una degustación de chocolate a las 11.
2: El habituallamiento perfecto.
1: Literalmente. Es el punto de habituallamiento antes del esfuerzo mayor, porque a las 11 y media arranca el éxodo hacia el paraje del Bacal.
2: Que visualmente tiene que ser súper impactante. O sea, mover la imagen del santo abandonando el núcleo urbano con toda una comitiva inmensa de carrozas y caballistas.
1: Y ojo, que lo que mantiene esa inmensa maquinaria en marcha no son bebidas isotónicas ni barritas energéticas, son los aperitivos y la charanga, concretamente la charanga llena que nos vamos, sonando a todo volumen a la 1:30 de la tarde.
2: Y luego a las 4, claro, la tradicional carrera de cintas a caballo.
1: Exacto. Que más que simple entretenimiento, a mí me da la sensación de que todos estos eventos actúan como el pegamento social que mantiene la energía colectiva fluyendo.
2: Absolutamente. La música, los caballos, la destreza, pues son elementos diseñados para que el flujo de actividad no decaiga en ningún momento. Y es lo que les permite sostener ese ritmo bárbaro hasta que emprenden el regreso a la ermita ya por la noche.
1: Para luego rematar la faena a las 10:30 con la orquesta Alma Joven y el DJ local Fran Martín.
2: Una maratón en toda regla.
1: Logran condensar la esencia entera de una comunidad en 48 horas intensísimas, uniendo lo terrenal y lo divino. Pero hay un detalle en todo este cronograma que me vuela la cabeza por completo.
2: A ver, cuéntame.
1: El sábado a las 5:30 de la tarde, o sea, en pleno Ecuador del cansancio y de la fiesta, entregan los premios y proclaman a los romeros para la edición del 2027.
2: ¡Qué barbaridad! O sea, se nombra a los responsables del próximo año antes incluso de que termine la celebración actual.
1: Exacto. Y esto deja una reflexión muy potente para quien nos escucha. ¿Acaso el hecho de nombrar a los responsables tan pronto revela nuestra profunda necesidad psicológica de tener siempre un objetivo colectivo en el horizonte?
2: Como para garantizar que la comunidad nunca pierda su propósito.
1: Eso es. Que el fuego nunca se apague.
2: Pues es un pensamiento final fascinante, la verdad. Una forma perfecta de ver cómo estas tradiciones nos definen.
1: Pues con esa reflexión lo dejamos por ahora. Seguiremos preparando más información a partir de las noticias que redactan todos los compañeros de alhama.com.
2: Siempre bajo la dirección y guión de Juan Cabezas, que está ahí en el control técnico haciendo lo posible.
1: Un saludo a todos y hasta el próximo análisis.
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3: Conquista musulmana. En el año 711, con la llegada de los musulmanes a la península ibérica, Alhama de Granada pasó a formar parte de Al-Ándalus. Los nuevos gobernantes reconocieron rápidamente el valor de las aguas termales y desarrollaron aún más las instalaciones existentes. Bajo el dominio musulmán, Alhama floreció como un importante centro de salud y recreación. Los árabes construyeron nuevos baños y mejoraron los sistemas de canalización de agua. La ciudad se convirtió en un destino popular para la élite musulmana, que acudía a disfrutar de los beneficios terapéuticos de sus aguas.
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1: Más que nube es aquella que elevada, llena de luz por el oriente asoma. Virgen que viene en su pudor velada, temprana flor con su primer aroma. ¿Quién la que en tronos de zafir, sentada, blanca, pura y sin hiel, dulce paloma, desciende hacia la tierra en raudo vuelo, abandonando por la tierra el cielo? Es ella, una mujer, fuente de vida, diosa inmortal de pensamiento altivo, del seno de los ángeles venida para librar mi corazón cautivo. Es fruto de verdad, fuente querida de quien mi libre inspiración recibo, es la que madre de las madres lleva, nombre de bendición, el nombre de Eva. Como las auras del abril liviana, como la luz del sol fuerte y hermosa, es ella de quien dicen flor temprana, fuente sellada, estrella misteriosa. Su rostro del color de la mañana suelta la blonda cabellera ondosa, la palabra suave, el paso leve que a su ligero andar las flores mueve. Mas hay en su mirada una tristeza de inefable amantísimo delirio que aumenta el resplandor de su belleza, la llama santa de un feliz martirio. Oh pura fuente de inmortal limpieza sobre las ondas desmayado lirio, oh cuán amada por tus penas eres, mujer en quien esperan las mujeres.
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2: En Radio Alhama en Internet actualizamos datos de hora y temperatura. 4 de la madrugada, 23 minutos. Temperatura media en la zona de Alhama, 14 grados. 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
1: Si todos nos sintiéramos hermanos, pues la sangre de un hombre no es igual a la otra sangre. Si nuestra alma se abriera, no es igual a otras almas. Si fuéramos humildes, el peso de las cosas no iguala la estatura. Si el amor nos hiciera poner hombro con hombro, fatiga con fatiga y lágrima con lágrima. Si nos hiciéramos unos, unos con otros, unos junto a otros, por encima del fuego y de la nieve, aún más allá del oro y de la espada, si hiciéramos un bloque sin fisura con los 2,000,000,000 de rojos corazones que nos laten, si hincáramos los pies en nuestra tierra y abriéramos los ojos serenando la frente, y empujáramos recio con el puño y la espada, y empujáramos recio solamente hacia arriba, qué hermosa arquitectura se alzaría del lodo.
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0: Comarca de Alhama. Somos cultura, somos historia, somos comarca con identidad propia.
1: Soy Jesús Pérez y te traigo la historia de nuestra comarca.
2: Pantano de los Bermejales, naturaleza y vida.
3: En el valle del río Cacín, el Pantano de los Bermejales es hoy un lugar para disfrutar, compartir y desconectar. Sus aguas tranquilas y sus pinares invitan al baño, al paddle surf, a los paseos en bote y a vivir la naturaleza con calma.
2: A su alrededor, senderos, miradores y el cañón del río Cacín ofrecen paisajes únicos, ideales para caminar, descubrir fauna y respirar aire puro.
3: Aquí también siguen vivas las tradiciones, encuentros vecinales, fiestas como la Candelaria, actividades deportivas y eventos que unen a quienes viven y a quienes visitan este rincón tan especial.
2: El futuro del Pantano de los Bermejales mira al turismo sostenible, a la convivencia con la naturaleza y al cuidado de un entorno que es herencia y oportunidad.
3: Ven al Pantano de los Bermejales, un refugio de agua y naturaleza, paraíso natural en la comarca de Alhama.
0: No permitamos que nos roben nuestra identidad.
1: Porque no somos Poniente Granadino, somos Comarca de Alhama.
4: Para España y Argentina, el pasado mes de mayo, Los Bermejales acogió el Bosque de la Poesía, una jornada dedicada a la naturaleza, la cultura y la defensa del entorno junto al pantano. Poetas, vecinos y escolares participaron en este encuentro literario impulsado por la Asociación Pantano Avanza. A continuación, poema Legado, de Teresa Gómez, recitado por Ana María Arco.
5: Legado. La tierra se despoja de su traje de lluvia, exhalando un aliento de hierba y amapolas. Horizontes del suelo nutren nuestro futuro, entregado a la bruma. Me abandono en tus trazos, que conocen los tiempos de la espiga y saben aguardar. Atesoras el barro y la esperanza para trazar un mapa en nuestras manos con auroras de escarcha donde germinen sueños más profundos que el mar. Teresa Gómez.

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1: Se marcharon los dioses del Olimpo, tan pulcramente peinados y con exactas corbatas. Así los había, hermosísimos, pero tan cumplidores, tan parcos, tan devotos de Marx o la familia. Dioses para conversaciones, para conciertos, para exposiciones de arte simbolista, o para nada, para una leal o más bien aburrida amistad. Ya casi no los vemos. ¿Existieron esos dioses de Grecia? Terminaban siempre, aunque tarde, los estudios, y había luego Mendelssohn, Rosas y un altar florecido. Amiguita querida, tan de papá y mamá. Se fueron, desfallecen, son prematuramente gagás. Otros dioses adoramos ahora, orientales, suburbiales, mal hablados, ángeles masculinos, estatuillas de oro y vinilo, diamante y chewing gum. Son rudos y traen miel, teatreros, imberbes, son rosados, bestiales. Beben, fuman, corren, piden mil sacrificios y no se casan jamás. Dirías, femeninos, niñas rubitas con pantalones rojos y poses de ballet. Y al tiempo, masculinos, jugadores de hockey, atleta en jabalina, estudiante de noche, moreno y medio cíngaro, taur, marihuano, príncipe de cuento, pinche de cocina, en restaurante ruso, serafín en patines, nadador, rockero de arrabal. Triunfo glorioso de la duda y hasta, tal vez, del mal. Flechas que nunca dan al blanco, Júpiter egipciano, Serapis rey, con 16. Se fueron los auténticos olímpicos y nos quedan todos estos. Leones de banlieue, duques princesas de café concierto, dioses de pedrería y de metal, lo que somos nos queda. Final de Babilonia con Rímel y rockeros y dioses esplendentes que no saben hablar.
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2: En Radio Alama en Internet actualizamos datos de hora y temperatura. 4 de la madrugada, 44 minutos. Temperatura media en la zona de Alama, 15 grados.
3: Arenas del Rey. Debe su nombre a Carlos III y Alfonso XII tras el terremoto. Arenas, puerta encendida de montes y de esperanza. Tu dolor no tuvo holganza, pronto renació la vida. Tierra, aunque sacudida, se alzó con fe y con tesón. España fue solución y en tu nombre aún resplandece esa fuerza que agradece con el alma y corazón.
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1: Los padres sucumben arrugados en una bolsa de plástico con cremallera. Escamotean a los mortales y regresan como hijos para jugar con la pelota que golpea o hacina. En la región de la genealogía, los dioses buscan una fricción que travista su memoria calva. La caricia del padre puede ser incesto o privación. Nadie nos ha enseñado la diferencia. Dime, Inane, ¿a qué crees ser inmune? ¿Al influjo persuasivo de los anuncios? ¿Al crack del 27? ¿A la lluvia de cadáveres que cae desde las azoteas? ¿A Emma Bovary? ¿Al sida? ¿A la pérdida? ¿Al amor acostumbrado? ¿A la costumbre de amar? ¿Al poder arbitrario? ¿Al sexo desabrido? ¿Al canibalismo? ¿Al hambre? ¿A que te fumen, te apaguen y ya está? ¿A la cistitis? ¿Al escarnio? ¿Al láser? ¿Al cáncer de mama? ¿A chocar con un ecuatoriano y pensar es un infrahombre? ¿Al tedio? ¿A la sonrisa lacia? ¿A que tu dios se limpie los zapatos con una cortina? ¿Te crees inmune a desear la muerte de un hijo? Tu sistema inmunológico lo inventó una madre y fracasó. Entre sol y callao, una pátina de hongos y un periódico abierto que no leo. El olor dulce de la bollería francesa se cuela en los respiraderos del subterráneo. El metro chirría y parece lo real. La verdad es cinética. Todos podemos dejar de morir en esta bocanada y el hambre sería un pensamiento inútil. Los versos con agallas habitan en la charca. Se hunden donde Inane y su gemela grieta salpican y danzan vestidas de algodón. En la superficie, las niñas ilustran el cuadro de una caja de bombones. Por debajo, los versos afilados mordisquean sus tobillos y hacen sangre. Las manos te olían a cebolla y en cada suspiro repetías la palabra hambre. Alguien me dijo que nunca pudiste evitar estudiar en la misma mesa donde tu madre degollaba los conejos. El pecado venial de las azadas es cavar en la tierra para sepultar un credo. Es el penúltimo dogma de los cínicos, sembrar la era con hortalizas invisibles, la fe desgastada, como el bajo de los vaqueros.
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1: Bueno, a ver, cuando suena una alarma de incendios de madrugada, pues el instinto básico te dice que salgas corriendo, lógicamente.
2: Claro, lo normal.
1: Pero claro, fíjate, ¿qué pasa si las 100 personas que están dentro de ese edificio no pueden caminar por sí solas? Arrancamos aquí en los estudios de Radio Alhama en internet, tomando el mando tras la estupenda introducción de nuestro director Juan Cabezas, para intentar, bueno, entender esta situación tan compleja.
2: Es que es un escenario que realmente pone los pelos de punta. Y a ver, ese es justo el núcleo de un trabajo muy detallado que han publicado recientemente los compañeros de la redacción en alhama.com.
1: Ajá.
2: Vamos a desgranar esa última actualización en formación de emergencias que ha recibido el personal de la residencia de mayores de la Mancomunidad.
1: Que, por cierto, son unas prácticas súper intensivas que se han hecho en las instalaciones del Parque de Bomberos de Alhama de Granada.
2: Exacto, allí mismo.
1: Y bueno, yo entiendo perfectamente que hay que estar preparados, pero siendo sincera, si veo humo en un pasillo, mi primera reacción es pillar el extintor rojo de la pared y vaciarlo.
2: Claro, el instinto puro y duro.
1: Eso es. Entonces, ¿por qué les dan tanta teoría en un aula antes de tocar siquiera una manguera?
2: Pues básicamente porque en un entorno sociosanitario, dejarse llevar por ese instinto puede ser letal. Vamos, durante las sesiones teóricas, los bomberos dejaron muy claro que no es solo apagar llamas.
1: Ya, claro. Hay gente vulnerable.
2: Eso es. Hay que entender la coreografía completa del plan de emergencias. O sea, evacuar a personas con movilidad reducida requiere una logística brutal. No vale simplemente con abrir la puerta.
1: Me imagino que es una coreografía milimetrada, ¿no? Asignar roles al momento, buscar zonas de refugio seguras.
2: Justo.
1: Y mover camas o sillas de ruedas sin bloquear a los equipos de rescate.
2: Exactamente. Saber qué puerta cortafuegos hay que cerrar para aislar el humo es lo que evita el caos total. Esa teoría marca la diferencia antes de que llegue la ayuda.
1: Tiene todo el sentido, la verdad.
2: Y bueno, una vez asimilada esa base, es cuando ya pasaron a la práctica con fuego real, que por cierto, tuvieron un detalle organizativo muy bueno.
1: Así que dividieron a toda la plantilla en dos turnos, ¿verdad?
2: Sí, para no dejar la residencia desatendida en ningún momento. Y ahí, en esa práctica, es donde se crea la memoria muscular indispensable para una crisis.
1: Claro, la adrenalina y todo eso. Y me llama mucho la atención la insistencia en enseñarles a distinguir la naturaleza del fuego. O sea, si es sólido, líquido o eléctrico.
2: Es que es vital.
1: Pero a ver, al final la idea es echar algo para sofocarlo, ¿no? ¿Qué pasa si te equivocas de extintor?
2: Buf, pues que a un pequeño conato se convierte en una explosión. Imagina que alguien vacía un extintor de agua normal sobre una sartén con aceite hirviendo.
1: Uy, eso hace una bola de fuego, ¿no?
2: Exacto. El agua se evapora de golpe y crea una enorme bola expansiva. O peor aún, si cometes el error de echar agua en un cuadro eléctrico.
1: Claro, te electrocutas.
2: Eso es. La electricidad puede viajar por el chorro directamente hacia quien sujeta la manguera. Aprender la química del fuego y apuntar a la base de la llama es física pura. Es lo que separa un susto de una tragedia irreparable.
1: Física pura, qué barbaridad. Y la verdad es que esto hace reflexionar bastante sobre nuestras propias casas.
2: Totalmente.
1: Si evitar que arda un edificio entero depende de saber cómo reacciona un líquido inflamable al agua, pues cabe preguntarse cuánta gente sabría realmente qué hacer en su propia cocina.
2: Pues sí, es una muy buena reflexión. Y bueno, por esa inmensa responsabilidad que asumen a diario en la residencia, la noticia que comentamos recoge un agradecimiento oficial muy merecido.
1: Desde luego.
2: Un reconocimiento al compromiso vital de toda la plantilla y, por supuesto, al director del Parque de Bomberos de Alhama, José David, y a todo su equipo por dotarles de esta confianza.
1: Pues queda clarísimo que el verdadero cuidado integral a los mayores va mucho más allá del cariño o de darles la medicación diaria. Se demuestra en este esfuerzo invisible, en oler a humo y aprender a manejar extintores.
2: Así es. Y con esa imagen de preparación exhaustiva cerramos nuestro análisis. Seguiremos preparando más información y repasando las noticias que redactan nuestros compañeros de alhama.com.
1: Siempre.
2: Todo ello bajo la atenta dirección y el guión de Juan Cabezas a los mandos del control técnico.
1: Nos despedimos dejando una última incógnita en el aire. Si ya existe esta rigurosa preparación frente a incendios, ¿se estarán adaptando estas mismas coreografías de emergencia para hacer frente a crisis modernas, como cortes masivos de luz o extremos climáticos que afecten a los equipos médicos? Ahí queda para la reflexión. Hasta la próxima.
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1: Cada vez que me despierto, mi boca vuelve a tu nombre como el marino a su puerto. Este volver a empezar cada jornada sin ti, esta sensación de mar que navego y ya perdí. Como si mi voz te alcanzase, murmura, amo, adoré, no puedes oírme, no sé. Vivos estamos en la frase que lejos ayer de hoy, hondo ayer, dos fuimos uno, hoy no estás y yo no soy. Gentes que me son extrañas, esas que me creen solo, sin ver que tú me acompañas. Así voy sin ti, perdido por entre gentes que anulan nuestro amor bajo su olvido. La patria lejos en el lodo, soledades alrededor, Navidad a pesar de todo, hijos, su recuerdo, mi amor. La memoria amaya, amaya me cubre armando su mundo interior. Mi noche calla, en tu recuerdo me hundo. Ya te lo decía yo, era imposible, el olvido fuimos verdad, y quedó. Sobre esta misma almohada me acompañó su cabeza. Sé ya ahora cómo empieza la blancura de la nada. Despierto, y como no estás, no me suena el mundo a mundo, nunca a solas hay compás. Estaba yo tan contento de ser yo, yo para ti. Qué alegría ser así, dos historias en un cuento. Lo que un día me dijiste de nuevo suena en mi oído. La soledad no es tan triste, ser es también no haber sido. Lloraba una criatura, y en el día tan hermoso brilló la existencia impura. Moscas, moscas en tropel, moscas de estiércol y estío que os solazáis por mi piel, viva el cortesano frío. Le abruman tantos honores que los ve como señales de sus propios funerales, cuántas coronas de flores. ¿Qué tanta infancia exquisita? ¿Por qué ingenuamente se ignora y a su presencia se limita? Y todo el niño ocurre ahora. Una lagartija quieta comparte luz y sosiego conmigo que al sol me entrego. Gran minuto, nuestra meta. Te haces odiar, motocicleta, terrible aparato, molesto, avispa, Vesubio, trompeta, siempre en erupción, te detesto. Se nota que son paletos, que se callan, asombrados ante sus propios secretos. Pareja de enamorados.
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2: En Radio Alhama en Internet actualizamos datos de hora y temperatura. 5 de la madrugada, 22 minutos. Temperatura media en la zona de Alhama, 15 grados. 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
3: Hola, amantes de la historia. Hoy me sumerjo en la fascinante historia detrás de la reina Isabel I de Castilla, o como muchos de vosotros la conocéis, Isabel la Católica, y la leyenda de sus joyas empeñadas. Muchos creen que la reina Isabel empeñó sus joyas para financiar los viajes de Colón. Pero esa no es toda la verdad. Si bien es cierto que apoyó a Colón, sus joyas en realidad jugaron un papel crucial en la Guerra de Granada, específicamente para la conquista de Alhama en 1482. Entonces, ¿por qué Alhama? Capturar Alhama fue una movida estratégica en la lucha contra el reino nazarí de Granada. Una vez que Alhama fue asegurada el 28 de febrero de 1482, Isabel y su esposo, Fernando, reconocieron su importancia y ordenaron su defensa a toda costa. Isabel estaba profundamente comprometida con esta causa. Incluso se mudó a Córdoba, a pesar de estar embarazada, para supervisar la defensa y el aprovisionamiento de Alhama. Y sí, empeñó sus joyas para financiar este esfuerzo. Pero eso no es todo. También consiguió 100.000 florines de oro del Papa Sixto IV y solicitó préstamos de casi 3 millones de maravedíes a ciudades como Burgos. Su participación no se limitó solo al apoyo financiero. Fundó 3 iglesias en Alhama, incluyendo Santa María de la Encarnación, y estableció el primer hospital de sangre o hospital de campaña, marcando un momento significativo en la historia de la medicina militar. Los esfuerzos de Isabel fueron reconocidos por el Papa, quien declaró la Guerra de Granada una cruzada. Otorgó a Alhama privilegios como exenciones de impuestos y el título de muy noble y leal ciudad. Y en 2021, Alhama homenajeó a Isabel con un monumento, conmemorando sus contribuciones a la ciudad.
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1: Si al mecer las azules campanillas de tu balcón crees que suspirando pasa el viento murmurador, sabe que, oculto entre las verdes hojas, suspiro yo. Si al resonar confuso a tus espaldas vago rumor, crees que por tu nombre te ha llamado lejana voz, sabe que entre las sombras que te cercan te llamo yo. Si se turba medroso en la alta noche tu corazón al sentir en tus labios un aliento abrasador, sabe que, aunque invisible, al lado tuyo respiro yo.
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2: Soy Jesús Pérez y te traigo la historia de nuestra comarca.
3: A orillas del río Cacín, en la comarca de Alhama de Granada, se encuentra un pueblo donde pasado y presente se dan la mano. Cacín.
4: Su nombre proviene de la familia árabe Abulcasión, asentada en la zona desde el siglo VIII, cuando este valle era paso natural entre Granada y Alhama. Desde entonces, visigodos, andalusíes y cristianos recorrieron estos caminos, dejando huellas que aún hoy se pueden descubrir.
3: El valle conserva vestigios de la vida humana desde el Neolítico, y recientemente, una lápida visigoda única, hallada en su término municipal y con la inscripción del rey Witiza, ha vuelto a poner de relieve la importancia histórica de este rincón de la comarca de Alhama.
4: Pero la historia de Cacín no vive solo en las piedras, también en sus tradiciones. Las fiestas de San Sebastián, la romería del Día de las Merendicas y los rituales de fuego de candelarias y mancheos siguen dando vida al pueblo, reuniendo a vecinos y visitantes en torno a lo que son: comunidad, memoria y tradición.
3: Pasear por Cacín es recorrer siglos de historia mientras lape la vida cotidiana de sus gentes, porque aquí cada piedra, cada río y cada celebración recuerdan que Cacín es memoria viva, un lugar donde la historia se toca, se escucha y se celebra.
0: No permitamos que nos roben nuestra identidad.
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5: Para España y Argentina, el pasado mes de mayo, Los Bermejales acogió el Bosque de la Poesía, una jornada dedicada a la naturaleza, la cultura y la defensa del entorno junto al pantano. Poetas, vecinos y escolares participaron en este encuentro literario impulsado por la Asociación Pantano Avanza. A continuación, poema Todo menos cruzarnos de brazos, de Manuel Juan García Calvo Ruiz, recitado por su autor.
6: He escrito dos espinelas dedicadas al pantano de Los Bermejales, a la población que sufre y sueña con que no se pierda ese latir que ha vivido aquí Puri, por ejemplo, y que todavía mantiene. Al pueblo de Los Bermejales. El pueblo vive. Vive el pueblo en la ribera como pulso de agua y viento, donde el alma va contenta y la pena es pasajera. La sierra, fiel compañera, abraza con su verde aliento y en su clave y claro firmamento late un tiempo sin cautela. Naturaleza que anhela ser hogar y ser sustento. Y esto especialmente para Manuel Fernández, que hace esa labor callada, constante y de sentido, de sentir que no se pierda lo nuestro. Y se titula Todo menos cruzarnos de brazos. Se avizoran albricias esperadas. Luce el sol sobre la orilla, prometiendo nuevos días, y entre pinos y armonía la esperanza se perfila. tierra fértil y sencilla, salud y de bonanza, donde el vivir se afianza con la brisa y con la gente. Hoy germina el hoy presente como un canto de esperanza. Gracias.
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2: En Radio Lama en Internet actualizamos datos de hora y temperatura. 5 de la madrugada, 45 minutos. Temperatura media en la zona de Alama, 15 grados.
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1: Recorren largas distancias, largas charlas en los bares para no ser distancia. Esperan toda la noche en busca de la más perfecta y remota madrugada. Corren a gran velocidad, lo noto en sus ojos desorbitados y en la locura de su mirada frenética. Ansían llegar y no ser ellos. Navegan en ríos de saliva, se guían por el olfato, buscan el perfume más intenso que los pierda. Quieren tocar fondo. Se embarcan en los flujos y corrientes más profundas, quieren estallar, estallar y olvidar. Y estallan y olvidan, y la mañana los levanta inciertos, desconcertados, extranjeros en su cuerpo, y se van remotos, más remotos aún que cuando llegaron. Y recorren largas distancias, en los días, en las noches, y hay tanta fuga en sus miradas que se diría que quieren morir lejos, muy lejos. Pero no, no es eso. Quieren marchar, tocar el infinito y volver. Y vuelven. La elipse de su deseo los arroja de nuevo a esta orilla, al lado más oscuro de la noche. Traen un extraño temblor entre sus manos y un terror renovado en sus miradas. No entiendo su espanto enfurecido. Cuando me miran y no se acercan, cuando me miran y se van, porque una vez más la inefable voracidad de la mecánica celeste los arranca de mi lado, se deben a sus órbitas fijas.
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3: Jatar, comarca de Alhama de Granada, consagró su gratitud a la prensa catalana por la reconstrucción tras el terremoto de 1884, dando a su toponimia callejera los nombres de Lérida, Tarragona, Gerona y Barcelona, que confluyen en la Plaza de Cataluña.

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1: A ver, imaginemos tener 11 años, vivir aislados en una sierra y que, bueno, que los únicos maestros de lectura sean los soldados del mismo régimen que acaba de ejecutar a un padre. Hola, soy Elena y arrancamos este nuevo análisis en Radio Alhama en internet justo tras la introducción de nuestro director, Juan Cabezas.
2: Y yo soy Rodrigo. En este espacio, pues nos adentramos en la segunda parte de un trabajo redactado por nuestro compañero de la redacción, José Gutiérrez Jiménez, sobre la posguerra.
1: Exacto, una historia tremenda.
2: Sí, analizamos cómo dos niños huérfanos, Antonio de 14 años y Manuel de 11, lograron, bueno, sobrevivir en la Sierra de la Almijara, en pleno fuego cruzado entre la Guardia Civil y los guerrilleros o maquis.
1: Es que es una barbaridad. O sea, tras el fusilamiento del padre y la muerte de la madre y la abuela, estos niños acaban trabajando en el Cortijo Los Prados por unas 40 pesetas al mes.
2: Que se dice pronto.
1: Claro, 40 pesetas. Para ponerlo en perspectiva, un solo pan ya costaba casi una peseta. Pero aquí me asalta una duda enorme.
2: Dime.
1: Si Manuel aprende a leer a la luz de un candil gracias a los guardias civiles del destacamento, a ver, ¿por qué la misma institución que destruye a esa familia decide enseñarle a leer? O sea, ¿era culpa, aburrimiento o puro instinto básico?
2: Pues es una dinámica fascinante de supervivencia compartida. Hay que entender que, en esa España rural fracturada de la época, la extrema pobreza desdibujaba bastante las líneas políticas a nivel puramente individual.
1: Ya, la ideología pasaba a un segundo plano, claro.
3: Los de esos guardias cobraban una miseria, apenas 12 pesetas, y se alistaban huyendo del hambre en los pueblos, exactamente igual que los niños.
1: ¡Qué fuerte!
3: Pensemos en esa situación como, no sé, como un ecosistema cerrado durante una fuerte tormenta. Depredadores y presas se ven obligados a refugiarse en la misma cueva y al final acaban colaborando temporalmente por pura necesidad de calor y cordura.
1: Claro, pero esa convivencia dentro de la cueva tiene un precio altísimo y escalofriante porque, bueno, son testigos de horrores constantes.
3: Sí, de una violencia extrema.
1: Como el tiroteo del Cerro Martos, que dejó 4 fallecidos allí mismo. Y lo más crudo de todo, Manuel, escondido entre los pinos, ve como un teniente coronel asesina a sangre fría a un vecino civil, uno conocido como Machich.
3: Madre mía.
1: Es que me cuesta muchísimo comprender cómo procesa una mente infantil ver que cargan un cadáver boca abajo en un serón sobre una mula. Y luego tener que volver al cortijo a fingir absoluta normalidad.
3: Es que el único mecanismo de defensa ahí es anular las emociones. En una guerra no convencional, la población civil y vulnerable se convierte forzosamente en un engranaje más del conflicto.
1: Piezas de ajedrez en un tablero que controlan.
3: Exacto. Ambos bandos los utilizaban. La extorsión venía de todas partes. Los maquis, hambrientos y desesperados, les obligaban a entregar sus cabras bajo amenaza de muerte.
1: Claro, se quedaban sin su único sustento.
3: Y por otro lado, los guardias civiles, que a veces estaban paralizados por el pánico a los guerrilleros, usaban a Manuel literalmente de escudo.
1: O sea, un niño de 11 años.
3: Sí. Le obligaban a ir al arroyo a llenar sus cantimploras para no exponerse ellos a un disparo.
1: ¡Qué horror! Toda esa tensión constante y esa economía de supervivencia extrema nos llevan a entender qué ocurre cuando, hacia 1952, la violencia armada por fin cesa.
3: Que el conflicto no desaparece realmente, sino que se transforma.
1: Eso es. Un detalle muy revelador del artículo de nuestro compañero es cuando la perra de Manuel, Canela, descubre unas mulas escondidas en un barranco.
3: Ah, sí, la anécdota de las mulas.
1: Y claro, esas mulas en realidad se usaban para el estraperlo.
3: Lógico, porque la necesidad seguía intacta. El estraperlo tomaba el relevo natural a las armas. Era, pues eso, una economía sumergida de trueque y contrabando.
1: Una forma de sobrevivir, al fin y al cabo.
3: Claro. El terreno escarpado de la sierra dejó de ser el escondite táctico de la guerrilla para convertirse en la ruta oculta de mercancías de primera necesidad. Al final, el hambre dictaba las nuevas reglas.
1: Y fíjate que toda esa etapa de aislamiento extremo contrasta radicalmente con lo que ocurre años después. Y adultos, los hermanos regresan, logran comprar una casa con muchísimo sacrificio y de repente se incendia.
3: Un golpe durísimo para ellos.
1: Total. Para cualquiera, en la actualidad, perder una casa así sería el fin del mundo.
3: Sin embargo, en su contexto, la reacción del entorno cambia la historia por completo. Todo el pueblo forma una cadena humana con cubos de agua desde la acequia para apagar el fuego.
1: ¡Qué imagen tan potente, de verdad!
3: Lo es. Después de sobrevivir a
2: fusilamientos y terror en la más absoluta soledad de la sierra, ver esa movilización masiva no es una simple anécdota. Es la prueba física de que por fin pertenece a una comunidad.
1: Es pasar del aislamiento letal a la salvación comunitaria. Al final, logran envejecer en paz y construir esa red familiar que la historia intentó arrebatarles de pequeños.
3: Una resiliencia humana increíble.
1: Desde luego. Y bueno, nosotros vamos cerrando este comentario recordando que seguiremos preparando más información de las noticias que redacta nuestra redacción en alhama.com, siempre bajo la dirección y guión de Juan Cabezas, que está ahora mismo en el control técnico.
3: Pero antes de desconectar, dejamos una reflexión sobre la mesa. Cuando la supervivencia durante la infancia exige normalizar el terror y guardar un silencio absoluto, a ver, ¿cómo logra el ser humano reconstruir emocionalmente el concepto de hogar y tener la confianza suficiente para no transmitir ese trauma a las siguientes generaciones?
1: Una pregunta para llevarnos de deberes. Nos escuchamos en el próximo análisis.
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0: migración, derecho a vivir. Cruzando el mar de la vida llegan a nuestras fronteras, hacinados en pateras cada nueva amanecida. Gran desconsuelo es la herida que les vino por nacencia. No neguemos por clemencia lo que es humano deber, que es injusto proceder la maldita indiferencia.
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2: Vuestro odio me inyecta nueva vida. Vuestro miedo afianza mi sendero. Vida de muchos puesta en el tablero de la paz, combatida, defendida. Ira y miedo apostaron la partida, quedándose los dos con el dinero. ¿Qué hacer, hombre de Dios, si hay un ratero que confunde la bolsa con la vida? Vuestro odio me ayuda a revelarme, a ver más claro y a pisar más firme. Mientras viva, habrá noche y habrá día. Podrán herirme, pero no dañarme. Podrán matarme, pero no morirme. Mientras viva la inmensa mayoría.
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3: Yo no soy una de los gatos. Mi exnovio, el Bebeto, el con el que anduve desde la escuela. No, fíjate que desde que nos peleamos ya no volví a saber nada de él. Lo último que me enteré fue que se fue a Estados Unidos. Y no sé qué nada de él. Fíjate que lo voy a buscar. Me van a hacer verlo.

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2: En Radio Alhama en Internet actualizamos datos de hora y temperatura. 6 de la mañana, 22 minutos. Temperatura media en la zona de Alhama, 15 grados.
3: Arenas del Rey. Debe su nombre a Carlos III y Alfonso XII tras el terremoto. Arenas, puerta encendida de montes y de esperanza. Tu dolor no tuvo holganza, pronto renació la vida. Tierra, aunque sacudida, se alzó con fe y con tesón. España fue solución y en tu nombre aún resplandece esa fuerza que agradece con el alma y corazón.
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0: 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Una palabra simple y un lejano crepúsculo de otoño sobre el río, como mi mano así sobre tu mano. 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Música fácil para el sentimiento, como el sol en el patio de la casa. 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

Cuando yo escribí esta canción no existía ni Facebook, ni Twitter, ni hashtag, ni la puta que los parió. Así que yo llegaba a Corrientes y decía que no saben ustedes lo que dijo la Muipú. Y no lo sabían. A que ustedes saben lo que dijo la Muipú. Dijo... Dijo hola y adiós. Y el portazo sonó como un signo de interrogación. Sospecho que así

0: Desde Radio Alhama en Internet, saludos Arenas del Rey, Buenavista, Cacín, El Almendral, El Turro, Fornes, Jatar, Jayena, La Resinera, Los Bermejales, Pilas de Algaida, Santa Cruz del Comercio, Seco de Lucena, Ventas de Zafarraya y Zafarraya. Saludos a la comarca de Alhama.
1: Para España y Argentina, el pasado mes de mayo, Los Bermejales acogió el Bosque de la Poesía, una jornada dedicada a la naturaleza, la cultura y la defensa del entorno junto al pantano. Poetas, vecinos y escolares participaron en este encuentro literario impulsado por la Asociación Pantano Avanza. A continuación, poema Cuidamos el Medio Ambiente, de Julia Moles Aguado, leído por Pepa Merlo.
2: Cuidamos el medio ambiente. Estamos en la naturaleza, pero hay mucha gente intentando talar. También el campo necesita limpieza, la gente intentaba caminar. Pero todo estaba muy mal, los árboles caen, hay que replantar. Vamos, ven a limpiar los animales, veo caminar. Las ardillas no tienen árboles para escalar, los peces con poca agua para nadar. En el campo a las personas veo fumar, parece que todo quieren contaminar. Los ciervos con miedo van pasando, con miedo de los cazadores. Ellos van caminando y los animales con miedo por los olores. ¡Qué bueno!
3: ¡Bonito, eh!
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2: En Radio Alhama en Internet actualizamos datos de hora y temperatura. 6 de la mañana, 44 minutos. Temperatura media en la zona de Alhama, 14 grados.
3: Mucho te pierdes sin conocer Alhama de Granada. El cielo es más azul, el viento más suave y el sol que en el río a sus pies se baña, más templado. Su historia, arquitectura, gastronomía y el habla jameña componen un legado de nobleza y señorío difícil de hallar en el mundo conocido.
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1: Bueno, pues retomamos tras esa estupenda introducción de nuestro director Juan Cabezas y vamos directos al análisis de ahora, ¿eh? Porque tenemos sobre la mesa un trabajo recién salido de la redacción de alhama.com que, a ver, parece simplemente una noticia de deportes, pero esconde muchísimo más.
2: Sí, hola, ¿qué tal? Totalmente de acuerdo. Es una publicación de nuestro compañero de la redacción sobre el final de temporada del equipo Benjamín de la UD Alameña.
1: Exacto. Y claro, uno ve el resultado en frío, ¿eh? Ese UD Alameña, Benjamín, 2, Águilas de Sujaira, 7, y piensa al instante, madre mía, menuda goleada en contra. No, un fracaso absoluto.
2: Ya, es lo primero que te viene a la cabeza, desde luego.
1: Pero la misión de este comentario es precisamente desgranar cómo esa paliza es en el fondo una lección magistral. Porque el partido no fue un monólogo de los visitantes, ¿verdad?
2: Qué va, para nada. De hecho, la primera parte estuvo tremendamente igualada. Tuvieron ocasiones clarísimas los locales, pero bueno, ya sabes cómo es esto de la estadística en el fútbol.
1: Sí, que a veces el balón simplemente no quiere entrar.
2: Eso es. La diferencia fue puramente de efectividad. Los visitantes llegaron 2 veces, metieron las 2 y se fueron 0-2 al descanso.
1: Claro. Y ahí, fíjate, en lugar de encerrarse atrás para evitar una humillación mayor en la segunda parte, el equipo local hace todo lo contrario. Se vuelcan valientemente al ataque.
2: Con muchísimo desparpajo, sí.
1: Y claro, dejas la defensa descubierta y te caen los goles a la contra. Hasta llegar a ese 7-2 definitivo, con goles locales de Iker y Yannick. Es, no sé, es como en un proyecto del trabajo, ¿sabes?
2: A ver...
3: Todo el trabajo de fondo, perfectamente, planteas bien la base, pero llega la competencia y por un par de detalles técnicos se lleva todo el mérito.
2: Tal cual. Y a nivel neurológico y formativo, que un equipo tan joven decida ya por el partido asumiendo el riesgo táctico de la goleada, es un hito de desarrollo inmenso.
1: ¿Ah, sí? ¿Incluso si les cuesta encajar tantos goles a la contra?
2: Totalmente. Porque demuestran que están cultivando el atrevimiento por encima del miedo al fracaso. Y eso es vital a esas edades. Las microroturas de esos goles construyen resiliencia.
1: Ya, a ver, lo entiendo, pero me cuesta un poco comprar esa idea sin reservas, la verdad.
2: ¿Por qué lo dices?
1: Pues porque, en el fondo, el deporte trata de ganar, ¿no? Si aplaudimos a los niños por perder 7-2 y les decimos que con su valentía basta, ¿no corremos el riesgo de enseñarles a conformarse con la mediocridad?
2: A ver, esa preocupación es súper lógica si aplicamos la lente del deporte profesional adulto, pero aquí el objetivo es otro completamente distinto.
1: Escucho.
2: En la categoría Benjamín, el propósito principal no es el marcador. Es, digamos, inocular una especie de vacuna contra la frustración.
1: O sea, enseñarles a perder.
2: Exacto. Vivir una derrota contundente en un entorno de bajo riesgo les obliga a procesar emociones negativas. Y cuando el entorno, me refiero a los padres, las madres, el cuerpo técnico, modela un apoyo incondicional en lugar del típico reproche desde la grada...
1: Que se ve muchísimo, por desgracia.
2: Pues se les enseña regulación emocional. Y esa es una habilidad que los blindará para toda la vida.
1: Claro, la lección profunda no es perder es bueno, sino perder no te destruye, ¿verdad?
2: Lo has clavado. Esa es la esencia.
1: Y esa valentía no fue un espejismo de un solo partido. Si miramos el balance global de la temporada que recogen nuestros compañeros en alhama.com, vemos a un equipo muy joven que no ha tenido las estadísticas a su favor, pero es que en ningún momento han agachado la cabeza.
2: Lo que nos lleva a la verdadera victoria de todo esto, que es la cohesión social. Se ha forjado una unión excepcional entre jugadores y familias, y esto conecta de lleno con la visión institucional a largo plazo.
1: Es que las declaraciones son muy reveladoras. El artículo cita textualmente al presidente del club, a José Miguel Valderrama.
2: ¿Sí?
1: Él afirma, cito, «Este es el camino que debe de llevar el club. Si entre todos remamos en la misma dirección, este club crecerá a pasos agigantados».
2: Es que sintetiza perfectamente lo que significa el éxito en la cantera. La métrica más fiable para predecir la supervivencia y el crecimiento futuro de una institución local no es contar los trofeos de los niños.
1: Ya, ya. Es un cambio de paradigma brutal.
2: Es que se mide por la participación de las familias y por esa unidad inquebrantable frente a la adversidad. La armadura psicológica que han desarrollado fuera del campo es el verdadero triunfo.
1: Queda clarísimo que es un éxito que trasciende por completo las líneas del terreno de juego. Y fíjate, esto nos deja una reflexión final para darle vueltas.
2: A ver, dime.
1: ¿Qué pasaría si en la sociedad adulta, o incluso en las altas esferas del mundo empresarial, evaluáramos el éxito anual basándonos en la cohesión del grupo y la resiliencia demostrada ante las caídas, en lugar de mirar de forma tan obsesiva la dichosa cuenta de resultados?
2: Uf, fíjate, seguramente nos iría bastante mejor a todos.
1: Desde luego que sí. Bueno, pues lo vamos a dejar aquí por ahora.
2: Sí, nos toca seguir con lo nuestro.
1: Eso es. Seguiremos preparando mucha más información basada en las noticias que elabora nuestra redacción y el resto de compañeros en alamac.com, siempre bajo la dirección y guión de Juan Cabezas, que nos acompaña en el control técnico.
2: Un saludo y hasta el próximo análisis.
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2: Conquista musulmana. En el año 711, con la llegada de los musulmanes a la península ibérica, Alhama de Granada pasó a formar parte de Al-Ándalus. Los nuevos gobernantes reconocieron rápidamente el valor de las aguas termales y desarrollaron aún más las instalaciones existentes. Bajo el dominio musulmán, Alhama floreció como un importante centro de salud y recreación. Los árabes construyeron nuevos baños y mejoraron los sistemas de canalización de agua. La ciudad se convirtió en un destino popular para la élite musulmana, que acudía a disfrutar de los beneficios terapéuticos de sus aguas.
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El día que yo hago una sesión con Bizarrap, va a pasar lo mismo que yo hago con todos los ritmos. Que es que ese es mi trabajo. Yo soy un tipo que yo asesino los ritmos. Eso es lo que podría suceder el día que yo hago una sesión con Bizarrap.

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0: En Radio Alhama en Internet actualizamos datos de hora y temperatura. 7 de la mañana, 22 minutos. Temperatura media en la zona de Alhama, 14 grados.
1: Collar poético de espinelas a la comarca de Alhama de Granada. Conciencia e historia. Hoy, Pantano de los Bermejales, canto a un pueblo que persiste. Despierta, pueblo dormido, que tu nombre aún resuena y no hay ruina, ni condena, ni muro que esté vencido. Del pantano al sol erguido se alza el verbo que redime, que la esperanza se anime, que retorne la labranza mientras viva la esperanza. Nunca un pueblo se suprime.
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1: Soy Jesús Pérez y te traigo la historia de nuestra comarca.
2: Jayena, en la comarca de Alhama de Granada, es un pueblo de historia milenaria. Sus tierras estuvieron habitadas desde el Neolítico y conservan restos romanos que atestiguan un poblamiento antiguo y continuo.
3: Su origen exacto es incierto, aunque según Francisco Enríquez de Jorquera, todo apunta a una fundación musulmana antes de la Reconquista. En época andalusí, Jayena fue una alquería agrícola próspera, famosa por la producción de seda gracias a sus fértiles vegas.
2: Enríquez de Jorquera la describía como un lugar bañado de cristalinas aguas en un sitio fuerte y agradable, fértil de seda, vino, caza y frutas, con unos 200 vecinos y una parroquia bajo el arzobispado de Granada.
3: Tras la Reconquista, en 1483, los reyes católicos otorgaron Jayena a Hernando Pérez del Pulgar. La concesión incluía 36 yugadas de tierra, núcleo y origen del término que dio forma a la Jayena actual. Pérez del Pulgar la poseyó durante 11 años antes de venderla a Luis Manrique.
2: De alguna manera, Jayena pasó a manos de Gil Vázquez Rengifo, un caballero castellano, comendador de la Orden de Santiago y caballero de Montiel. Este fundó un mayorazgo que incluía Jayena, junto a Huétor Santillán, el Generalife y la Casa de los Tiros. Su hija, María Rengifo Dávila, se casó en 1535 con Pedro de Granada Venegas, integrando Jayena en este influyente linaje y más tarde en el Marquesado de Campotéjar.
3: En 1823, durante el Trienio Liberal, el general Rafael del Riego atravesó la villa, dejando su huella histórica. Décadas después, hacia 1919, el marquesado vendió Jayena a la sociedad Garrido, Romero, Rojas y compañía por 1 millón de pesetas.
2: Jayena también sufrió la tragedia del terremoto de 1884, que destruyó gran parte del pueblo y causó 17 muertos. Gracias a la solidaridad impulsada por Luis Seco de Lucena, la ayuda llegó rápidamente y la memoria del desastre se preservó.
3: Hoy, Jayena mantiene su tradición agrícola, con vegas, olivares y almendros, y una destacada producción de aceite, liderada por la cooperativa Oli Jayena. Desde la seda andalusí hasta el olivar contemporáneo, Jayena es un ejemplo de resiliencia, patrimonio y continuidad histórica.
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4: Para España y Argentina, el pasado mes de mayo, Los Bermejales acogió el Bosque de la Poesía, una jornada dedicada a la naturaleza, la cultura y la defensa del entorno junto al pantano. Poetas, vecinos y escolares participaron en este encuentro literario impulsado por la Asociación Pantano Avanza. A continuación, poema Herencia del Paisaje, de Antonio Carvajal, recitado por José Antonio Ruiz Reina.
5: Os voy a leer el poema de Antonio Carvajal, porque Antonio no es que ponga una excusa. Antonio está ingresado en el hospital de Motril a la espera de que le hagan una intervención quirúrgica seria, una implantación de una válvula. Entonces, él hubiera estado aquí, indudablemente. Como no está, pues yo voy a leer este poema suyo que me pidió que eligiera y que leyera aquí. Desde luego, no va a ser lo mismo, porque Antonio, aparte de ser el inmenso poeta que es un intérprete que está a la misma altura de su propia composición. Yo voy a hacer lo que pueda y, en fin, que Dios me ilumine. Herencia del paisaje. Lo que llamaba mío ya no existe, pero aquello en que fui, que me envolvía, todavía es un halo que fulge y reconozco en las mieses unánimes y en las serenas brisas. Aún me quedan los montes y los humos que se elevan difusos de los sotos, remotos como un sueño que en la luz imprimiera antes de disolverse las huellas de algún gozo. Solo ama el paisaje quien lo vive, quien lo vivió y el que vivirlo espera. Pasajera la ausencia para encontrarse dentro de lo que fue su espíritu y recobrado alienta. Lo que llamaba mío ya es memoria, que otros conservan para mí en colores, en alcores rosados que ilumina el ocaso con su destello nuncio del olvido y la noche. Mi corazón lo lleva como perla, que no es rocío de una nueva aurora. Una hora, y no más, le queda a la mirada. Dejadme que la extienda donde el amor me consta. Gracias.
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1: En Radio Alhama en Internet actualizamos datos de hora y temperatura. 7 de la mañana, 42 minutos. Temperatura media en la zona de Alhama, 14 grados.
2: Señores del PP, ay de mi Alhama. La historia de la reunificación de España, con la caída de Boabdil el rey chico, nace en Alhama de Granada, y cualquier ruta de Boabdil, su comienzo ha de ser Alhama, toda en Espinela. Que no arranquen Alhama, maloliente de Satina, torciendo el limpio camino que verdad e historia manda. Mas Alhama no se ablanda, gritó el romance primero. Ya despierta el pueblo entero con exigencia encendida. No borre un trazo pepero lo sagrado en nuestra vida. Manuel Juan, diciembre del 25.

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2: Oye, y hablando de información, mucha gente nos escucha en los boletines, a las horas en punto.
3: Sí, sobre todo los fines de semana, que intentamos que sean noticias más concentradas, ¿no? Como píldoras informativas.
2: Pues noticias de los vecinos, de las calles, del pueblo.
3: De la comarca de Alama Temple, claro. El día a día.
2: El día a día de aquí, sí. Lo que nos afecta a todos. Lo importante es eso, la conexión y con la gente que nos escucha, claro.
3: Para que toda la comarca esté informada. Ese es el objetivo. Así que, resumiendo un poco.
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3: Pues nada, que seguimos en ello, preparando más información.
2: Seguimos en sintonía.

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1: Bueno, pues tomamos el relevo tras esa estupenda introducción de nuestro director Juan Cabezas. Bienvenidos a un nuevo análisis en Radio Alhama en internet.
2: Eso es. Un saludo a todos los que nos acompañan en este espacio. Y bueno, ahora tenemos sobre la mesa un trabajo fantástico de nuestros compañeros de la redacción en alhama.com.
1: Exacto. Y fíjate que, revisando la información sobre la romería de San Antonio de Padua en Jayena, prevista para el 12 y 13 de junio de 2026, la verdad es que me he quedado fascinado.
2: Es que no es un programa festivo cualquiera, para nada. Es, a ver, un manual increíble de cómo mezclar esa devoción religiosa ancestral con la convivencia intergeneracional y...
1: Y con una resistencia física tremenda, porque tela.
2: Totalmente. Una capacidad de resistencia que es verdaderamente digna de estudio.
1: Pues sí. Y empezando por el viernes 12, que me ha llamado muchísimo la atención el arranque. Porque claro, piensas en una festividad religiosa y te imaginas algo súper solemne desde el minuto uno, ¿no?
2: Claro, lo típico.
1: Pues hacen exactamente lo contrario. O sea, a las 5 de la tarde la plaza del ayuntamiento es pura integración. Todo lleno de juegos infantiles, colchonetas hinchables, pintacaras...
2: Y fíjate en la secuencia lógica, ¿eh? Porque el orden no es casual en absoluto. Dejan que haya toda esa explosión de energía infantil primero y solo después, ya a las 7 de la tarde, pasan a la ofrenda floral en la ermita.
1: Ya, ya. Con el coro rocero Virgen del Rosario.
2: Eso es. Y es justo en ese momento cuando la organización anima a la gente a lucir los trajes flamencos.
1: Que me parecen de tesala porque ponerse esas mejores galas funciona como una armadura de identidad. Es como cuando un aficionado se viste con la camiseta de su equipo para una gran final de la Champions, ¿verdad?
2: Totalmente.
1: Pero claro, sabiendo esto, yo me pregunto... ¿Es esta mezcla de colchones hinchables justo antes de la misa una estrategia sociológica deliberada?
2: ¿En qué sentido?
1: Pues en el sentido de buscar que las nuevas generaciones asimilen el arraigo cultural asociándolo con la felicidad más pura desde que son apenas unos niños.
2: Pues sí, totalmente, y tiene todo el sentido del mundo a nivel neurológico. El cerebro humano ancla los recuerdos más profundos a través de la emoción positiva.
1: Claro.
2: Entonces, al vincular ese juego libre con el espacio religioso, pues la comunidad garantiza el relevo generacional de forma natural. O sea, la tradición no se impone con rigidez, sino que se les invita a vivirla de forma lúdica.
1: ¡Qué inteligente! Y bueno, esa preparación emocional y de identidad del viernes es básicamente el combustible necesario para sobrevivir a lo que viene al día siguiente.
2: Madre mía, el sábado.
1: Es que si leemos el cronograma del sábado 13, de verdad parece un deporte de ultradistancia encubierto.
2: Bueno, es que cuidado con llamarlo simplemente una fiesta. Este segundo día exige un nivel de compromiso físico que asustaría a más de uno. No es solo cuestión de pasarlo bien, ¿eh? Es un despliegue de resistencia en el que toda la comunidad se mueve como un solo ente.
1: Hablamos de una jornada ininterrumpida de más de 14 horas. Y en lugar de listar cada hora, que sería larguísimo, fijémonos en cómo funciona el mecanismo. Pasan de la solemnidad de la misa de las 10 de la mañana a compartir una degustación de chocolate a las 11.
2: El habituallamiento perfecto.
1: Literalmente. Es el punto de habituallamiento antes del esfuerzo mayor, porque a las 11 y media arranca el éxodo hacia el paraje del Bacal.
2: Que visualmente tiene que ser súper impactante. O sea, mover la imagen del santo abandonando el núcleo urbano con toda una comitiva inmensa de carrozas y caballistas.
1: Y ojo, que lo que mantiene esa inmensa maquinaria en marcha no son bebidas isotónicas ni barritas energéticas, son los aperitivos y la charanga, concretamente la charanga llena que nos vamos sonando a todo volumen a la 1:30 de la tarde.
2: Y luego a las 4, claro, la tradicional carrera de cintas a caballo.
1: Exacto. Que más que simple entretenimiento, a mí me da la sensación de que todos estos eventos actúan como el pegamento social que mantiene la energía colectiva fluyendo.
2: Absolutamente. La música, los caballos, la destreza, pues son elementos diseñados para que el flujo de actividad no decaiga en ningún momento. Y es lo que les permite sostener ese ritmo bárbaro hasta que emprenden el regreso a la ermita ya por la noche.
1: Para luego rematar la faena a las 10:30 con la orquesta Alma Joven y el DJ local Fran Martín.
2: Una maratón en toda regla.
1: Logran condensar la esencia entera de una comunidad en 48 horas intensísimas, uniendo lo terrenal y lo divino. Pero hay un detalle en todo este cronograma que me vuela la cabeza por completo.
2: A ver, cuéntame.
1: El sábado a las 5:30 de la tarde, o sea, en pleno Ecuador del cansancio y de la fiesta, entregan los premios y proclaman a los romeros para la edición del 2027.
2: ¡Qué barbaridad! O sea, se nombra a los responsables del próximo año antes incluso de que termine la celebración actual.
1: Exacto. Y esto deja una reflexión muy potente para quien nos escucha. ¿Acaso el hecho de nombrar a los responsables tan pronto revela nuestra profunda necesidad psicológica de tener siempre un objetivo colectivo en el horizonte?
2: Como para garantizar que la comunidad nunca pierda su propósito.
1: Eso es. Que el fuego nunca se apague.
2: Pues es un pensamiento final fascinante, la verdad. Una forma perfecta de ver cómo estas tradiciones nos definen.
1: Pues con esa reflexión lo dejamos por ahora. Seguiremos preparando más información a partir de las noticias que redactan todos los compañeros de alhama.com.
2: Siempre bajo la dirección y guión de Juan Cabezas, que está ahí en el control técnico haciendo lo posible.
1: Un saludo a todos y hasta el próximo análisis.
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3: Hola, amantes de la historia. Hoy me sumerjo en la fascinante historia detrás de la reina Isabel I de Castilla, o como muchos de vosotros la conocéis, Isabel la Católica, y la leyenda de sus joyas empeñadas. Muchos creen que la reina Isabel empeñó sus joyas para financiar los viajes de Colón, pero esa no es toda la verdad. Si bien es cierto que apoyó a Colón, sus joyas en realidad jugaron un papel crucial en la Guerra de Granada, específicamente para la conquista de Alhama en 1482. Entonces, ¿por qué Alhama? Capturar Alhama fue una movida estratégica en la lucha contra el reino nazarí de Granada. Una vez que Alhama fue asegurada el 28 de febrero de 1482, Isabel y su esposo, Fernando, reconocieron su importancia y ordenaron su defensa a toda costa. Isabel estaba profundamente comprometida con esta causa. Incluso se mudó a Córdoba, a pesar de estar embarazada, para supervisar la defensa y el aprovisionamiento de Alhama. Y sí, empeñó sus joyas para financiar este esfuerzo. Pero eso no es todo. También consiguió 100.000 florines de oro del Papa Sixto IV y solicitó préstamos de casi 3 millones de maravedíes a ciudades como Burgos. Su participación no se limitó solo al apoyo financiero. Fundó tres iglesias en Alhama, incluyendo Santa María de la Encarnación, y estableció el primer hospital de sangre o hospital de campaña, marcando un momento significativo en la historia de la medicina militar. Los esfuerzos de Isabel fueron reconocidos por el Papa, quien declaró la Guerra de Granada una cruzada. Otorgó a Alhama privilegios como exenciones de impuestos y el título de muy noble y leal ciudad. Y en 2021, Alhama homenajeó a Isabel con un monumento, conmemorando sus contribuciones a la ciudad.
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2: En Radio Alhama en Internet actualizamos datos de hora y temperatura. 8 de la mañana, 23 minutos. Temperatura media en la zona de Alhama, 14 grados.
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0: Saludos, buenos días, bienvenidas y bienvenidos a la Onda Local de Andalucía. Esta es la primera edición de Este a Oeste y hoy es viernes 12 de junio. Después de una sesión de casi tres horas, este jueves se echaba a andar el Parlamento de Andalucía. Volvieron a la actividad sus señorías que prestaron juramento o prometieron su cargo, en algunos casos con fórmulas originales. Por ejemplo, los de Vox cerraron sus juramentos con la coletilla Siempre por España, mientras que en Adelante Andalucía se escucharon apelaciones al imperativo legal, como en el caso de José Ignacio García, o también el de Leticia Blanco, que se refirió a Andalucía Libre, los pueblos y la humanidad que se está perdiendo. Antonio Maillo reivindicaba en su turno la defensa de la clase trabajadora andaluza y Ernesto Alba se comprometía a trabajar por la juventud que no se resigna y el acceso a la vivienda. Esta pausa durante unos meses de actividad ha dejado un panorama a su vuelta que recuerda al de la anterior legislatura, al menos en la presidencia de la Cámara. Jesús Aguirre, quien a sus 70 años es el representante más veterano de los elegidos tras los comicios del 17 de mayo, va a repetir al frente. Así lo anunciaba él mismo como presidente de la mesa de edad.
1: De un total de 109 votos emitidos, don Jesús Ramón Aguirre Muñoz ha obtenido 53 votos, doña Begoña Isa de la Torre, 8 votos, asimismo se han emitido 48 votos en blanco. Señoría, en consecuencia, habiendo obtenido el mayor número de votos y de conformidad con lo dispuesto en el artículo 34.1 del reglamento de la Cámara, queda proclamado presidente del Parlamento de Andalucía don Jesús Ramón Aguirre Muñoz.
0: Otro de los detalles de esa primera jornada fue el recuerdo al último asesinato machista en Rincón de la Victoria, en la provincia de Málaga, y también el minuto de silencio en memoria del recientemente fallecido exconsejero de Universidad, José Carlos Gómez Villamandos, en cuyo escaño hubo una rosa blanca durante toda la sesión. Las vicepresidencias y secretarías serán bicolor. Los elegidos fueron los populares Ana María Mestre, ocupando el primer lugar, y Manuel Andrés González, el tercero. El segundo es para el socialista Fernando López Gil. En cuanto a la elección de los tres secretarios, el Partido Popular contará con la presencia de José Ramón Carmona y Julia Ibáñez, y Olga Manzano hará lo propio por el Partido Socialista. Así arrancaba la decimotercera legislatura con varias preguntas en el aire, como la composición del gobierno de la Junta de Andalucía. Es el apunte que traemos a nuestra portada. Vamos a repasar ahora más asuntos de la actualidad este viernes en titulares con nuestra compañera Concha Cabrera.

0: Los sindicatos ven insuficiente el plan de verano del SAS.
1: Así lo trasladan CESIF, Comisiones Obreras y UGT, quienes apuntan que solo un 25% de los centros de salud de atención primaria estarán abiertos por las tardes. Desde CESIF señalan que el aumento en un 14% del número de contrataciones no es bastante para mantener abiertos los centros y cubrir zonas de difícil cobertura y otras zonas de costa. Por su parte, Comisiones Obreras cree que este anuncio significa que se va a reducir de manera significativa la actividad asistencial en el periodo estival. Y en el caso de UGT, el plan ha sido calificado como un documento de cifras globales que trata de esconder que se eliminarán al menos el 15% de las camas hospitalarias o que un 25% de los quirófanos permanecerán cerrados durante el periodo estival.
0: El Infoca mantiene 70 profesionales por tierra en el incendio de Villanueva de los Castillejos.
1: El Servicio de Extinción de Incendios Forestales de Andalucía mantiene ese contingente trabajando en el fuego declarado el pasado lunes en esa localidad onubense y que afecta también a los términos de San Bartolomé de la Torre y Gibraleón. Además de estos 70 efectivos por tierra, se encuentran trabajando en la zona 4 autobombas, un helicóptero de control y mando, una unidad médica, un bulldozer y el puesto avanzado de incendios forestales. Todo después de que el consejero de Sanidad, Presidencia y Emergencias en Funciones, Antonio Sanz, informara de que descendía a fase de emergencia en situación operativa cero tras quedar estabilizado en la noche del miércoles.
0: Asaja pide la declaración inmediata de zona catastrófica para área arrasada en el incendio, precisamente, de Villanueva de los Castillejos.
1: La patronal agraria en la provincia onubense quiere que se declare zona afectada gravemente por una emergencia de protección civil, esa área dañada por el incendio forestal que también alcanza San Bartolomé de la Torre y Gibraleón. Además, solicitan la activación urgente de todas las medidas administrativas, económicas y técnicas necesarias para atender a los propietarios, agricultores y ganaderos. Asaja remarca que la magnitud del fuego, la superficie calcinada, la naturaleza del terreno, la pérdida de explotaciones y animales justifican esta petición.
0: Y el 90,63% del estudiantado supera la prueba de acceso a la universidad en Andalucía.
1: Esto supone 38.058 alumnos y alumnas de un total de casi 42.000 examinados en esta parte obligatoria y de acuerdo con los datos que ha facilitado la Consejería de Universidad, Investigación e Innovación. En 2025 ese porcentaje fue del 91,98%, por tanto ha descendido. Atendiendo al género, un 90,43% de mujeres ha aprobado la prueba, mientras que en el caso de los hombres asciende al 90,89. La calificación más alta ha sido un 10, obtenido por dos estudiantes, uno en la provincia de Cádiz y otro en Málaga. Esta es la puntuación máxima que pueden alcanzar el alumnado en la fase de acceso, aunque es posible complementarla con 4 puntos adicionales que se logran en la fase de admisión, que es voluntaria.
0: Y Concha, la agenda del día que tenemos.
1: Pues a las 10 de la mañana en Cádiz, el consejero de Sanidad, Presidencia y Emergencias en Funciones, Antonio Sanz, preside el acto de homenaje por el Día del Donante de Sangre en el Salón de Actos de la Delegación del Gobierno de la Junta. Una hora después presenta allí también la campaña No esperes saberlo en las noticias para prevenir ahogamientos en las playas. A las 10 de la mañana en Sevilla, la Asociación de Fabricantes y Distribuidores, AECOC, celebra la jornada Reducir el Desperdicio Alimentario para liderar el cambio en la Fundación Caja Rural del Sur. Y a las 11 en Granada, la consejera de Cultura y Deporte en Funciones, Patricia del Pozo, presenta el ciclo Lorca y Granada en los jardines del Generalife. Lo va a hacer en la sala de prensa del Palacio de Carlos V.
0: Muchas gracias, Concha. Son las 8:37 de la mañana. Vamos a hacer una pausa y también recapitulamos lo que sucedía este jueves en el Parlamento de Andalucía.
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Este jueves se constituía la mesa del Parlamento de Andalucía, ya se lo contamos en la portada de nuestro informativo. Lo hacía con la reelección de Jesús Aguirre como presidente, y en ella el Partido Popular ha copado 5 de los 7 puestos que se dirimían. Los otros 2 han ido al

0: juicio, porque más adelante se puede cambiar dicha mesa y ponerse a Vox donde debe estar. El partido ha copado las consejerías de agricultura en sus pactos con los populares y estos últimos días las principales organizaciones agrarias y de pesca en nuestra comunidad han pedido continuidad en las políticas de la Junta. A preguntas de esta casa, Gavira asegura que el sector está alineado con ellos.
1: Las asociaciones agrarias podrán haber dicho lo que quieran, lees el comunicado y evidentemente no dicen que Vox no esté en el gobierno. Eso no lo dice, eso lo dicen ustedes. Con cada agricultor que hemos hablado, y hemos hablado con mucho, con cada pescador que hemos hablado, y hemos hablado con mucho, porque además nos escriben, nos dicen lo que Vox dice es lo correcto.
0: Por el Partido Popular, esta nueva legislatura lo será de la ilusión, en palabras del portavoz de su grupo parlamentario, Toni Martín, para continuar con su labor de las dos legislaturas anteriores. Ha asegurado que su partido ofreció apoyar a un miembro de Vox para la mesa, pero que estos declinaron la oferta. No se ha cerrado a acometer el cambio de la mesa en el futuro y ve las negociaciones entre partidos en una fase muy inicial, pero no ha querido descartar un gobierno en solitario.
2: Nosotros tenemos una aspiración y es una aspiración que creo que es legítima a la vista de lo que han sido los resultados electorales y es gobernar solos. Un gobierno del Partido Popular que ha obtenido 53 diputados. Eso se puede hacer con acuerdos programáticos, se puede hacer con acuerdos desde fuera del gobierno. Esa es nuestra aspiración.
0: Del resto de formaciones, el PSOE ha puesto el foco en calificar como impresentable que repita Jesús Aguirre como presidente del Parlamento, ya que le acusan de ser el consejero responsable de los cribados del cáncer de mama y de privatizar la sanidad en Andalucía. Sobre las conversaciones entre PP y Vox, han afirmado que son puro teatro, tal y como lo ha calificado su vicesecretaria general, María Márquez. Además, ha anunciado que ya han registrado varias iniciativas para dar respuesta a problemas como los incendios en la provincia de Huelva.
3: Ya les digo que se entenderán que lo que hemos vivido hoy es puro teatro y evidentemente, insisto, ellos no tienen prisa, pero los andaluces tenemos muchos problemas y son muchas las cuestiones a las que hay que darle respuesta, insisto, en materia de incendio, en materia sanitaria, en materia educativa, son muchos los problemas que seguimos teniendo los andaluces y cuanto antes, necesitamos cuanto antes que se den respuesta a esos problemas.
0: Adelante, Andalucía casi ha coincidido con el PSOE al calificar de teatrillo y psicodrama de las derechas las negociaciones entre PP y Vox. También han explicado que su objetivo es meter vida real en el Parlamento durante esta legislatura. Su tarea, así lo explica su líder, José Ignacio García, es ser la oposición más contundente contra la derecha y la extrema derecha.
4: El trabajo que tenemos que hacer es ser la oposición más contundente contra la derecha y la extrema derecha. No vamos a dejarle pasar ni una. Así de claro, vamos a defender los derechos de los trabajadores y trabajadoras, los derechos de las mujeres, los derechos de las personas LGTBIQ, los derechos de nuestros vecinos y vecinas que tienen otro color de piel. Vamos a defender Andalucía, no vamos a dejarles pasar ni una.
0: En el caso de Por Andalucía, Antonio Maillo ha lamentado la falta de diálogo con los populares con su grupo parlamentario y que el hecho de que Vox sea su único interlocutor va a suponer que la acción política vaya a estar mucho en la calle. También ha anunciado que van a presentar iniciativas parlamentarias desde este viernes y que pretenden lograr que el Parlamento se parezca a Andalucía.
5: Que el Parlamento sea lo más cercano a Andalucía es la prueba de nuestro éxito en el trabajo parlamentario. Frente a un Partido Popular que se hace con la mayoría absoluta de la mesa del Parlamento y que controla los tiempos del gobierno del Parlamento en contra de la proporcionalidad, como decíamos, y de los resultados de las elecciones.
0: Y después de escuchar a sus señorías, es el momento de saber cómo analiza esta sesión inaugural del Parlamento de Andalucía Fernando II. Esta es su columna.
6: Sus señorías han constituido la 13ª legislatura tras unas elecciones donde el PP ha rozado la mayoría absoluta, el Partido Socialista ha tenido el peor resultado, Vox ha crecido en un diputado y Adelante Andalucía se comió literalmente a Por Andalucía. Se arranca con la incertidumbre de si tras Aragón, Extremadura y Castilla y León, Vox estará en el gobierno o simplemente dejará gobernar. Contra todo pronóstico, la autoproclamada mayor poder femenino de la democracia, María Jesús Montero, será la líder de la oposición socialista en Andalucía. ¿Por cuánto tiempo? El tiempo precisamente lo dirá. 50 caras nuevas, mayoritariamente femeninas, tendrán la responsabilidad de seguir situando a Andalucía en el lugar nacional que se ha venido ganando en estos últimos años de liderazgo de Juanma Moreno. Posturas a priori. PP quiere gobernar en solitario con un pacto simplemente de gobernabilidad. Postura de Vox. Se considere su peso parlamentario con líneas como la inmigración, menos impuestos, el campo y la tan cacareada prioridad nacional, difícilmente encajable en la actual legislación. discreción y

0: Tranquilidad, señala fuente del PP en la negociación con Vox. Punto que define el qué pasará la mesa del Parlamento, constituido con la cura de diputados. En 15 días, elección del presidente. Punto clave, saber si el Partido Popular cederá puestos en la mesa a Vox. Sería un buen precedente de negociación cara al futuro. Porque, como diría Abdelaziz Al-Layá, el futuro está cargado de razones.
1: Gracias, Fernando II. Nosotros vamos a seguir repasando algunas de las cosas que nos dejó este jueves. Por ejemplo, el Partido Socialista ha criticado que la Junta haya actuado tarde y mal, así lo ha dicho en el incendio en Villanueva de los Castillejos. El secretario de Organización del PSOE de Huelva, Francisco Balufo, ha puesto de relieve lo que dice falta de prevención y de recursos del Infoca por parte de la Junta, toda vez que ha criticado que se ha actuado tarde y mal.
2: Que ha actuado tarde y mal. Ha actuado tarde y mal, cuando la prioridad debería haber sido desde el primer momento proteger a la población, garantizar la seguridad de los municipios afectados y movilizar todos los recursos disponibles. Por eso creemos que es legítimo preguntarse si los refuerzos necesarios llegaron con la rapidez que exigía la evolución del incendio.
1: Además, Balufo ponía el acento sobre lo que ha calificado como ausencia del presidente en funciones y del Partido Popular en la provincia. Otro asunto es que Comisiones Obreras denuncia que la sanidad pública vuelve a cerrar en verano a pesar de las altas demoras y las listas de espera. La Federación de Sanidad y Sectores Sociosanitarios del sindicato mantiene que la comunidad sufre un déficit crónico de profesionales que se agudiza en época estival, a pesar de que se eleve el número de contratos previstos en el plan de vacaciones del Servicio Andaluz de Salud. El sindicato considera una irresponsabilidad que se sigan cerrando camas, quirófanos, consultas hospitalarias y pruebas diagnósticas y que solo funcione uno de cada cinco centros de atención primaria por la tarde. Daniel Gutiérrez es el portavoz de la Federación de Sanidad y Sectores Sociosanitarios de Comisiones Obreras de Andalucía.
3: No podemos quedarnos solo en el titular, como quiere el SAS, sino que lo realmente importante es que la Junta de Andalucía vuelve a tomar una decisión política que ya se ha convertido en estructural y es reducir la actividad asistencial durante el verano. Se cierran camas, se reduce la actividad quirúrgica, disminuyen las consultas y solo uno de cada cinco centros de atención primaria abrirán por la tarde. Y lo que es más grave para Comisiones Obreras es que esto ocurre en una comunidad cuya población se dispara en verano, que tiene las ratios de profesionales más bajas y que arrastra demoras muy elevadas para una cita en atención primaria y unas listas de espera que están entre las más altas de España.
1: Gutiérrez asegura que el cierre de los centros de salud por la tarde, que este año es mayor que en 2025, conduce a la reducción del número de derivaciones a consultas externas y a pruebas diagnósticas. Por su parte, UGT critica que la Consejería de Salud intenta ocultar la realidad, así lo dicen del plan de vacaciones, evitando dar información concreta y precisa. Denuncian que hay que decir que hay 41.000 contratos, un 14% más que en 2025, sin especificar su duración, es un engaño, dicen a profesionales y ciudadanos. Antonio Macías es el secretario del sector Salud, Servicios Sociosanitarios y Dependencia de UGT Servicios Públicos Andalucía.
4: La realidad de los números no puede ser más contundente y desenmascarar el intento de engaño del Servicio Andaluz de Salud y de la Consejería de Salud. La realidad es un 25% de centros de atención primaria cerrados, un 15% menos, al menos, de camas hospitalarias, un 25% menos de quirófanos, o la barbaridad de solo 1.800 contratos para sustituir a más de 21.000 médicos. Pues nos da una idea del planazo de verano que nos tienen planteado esta gente. Plan de verano, por cierto, que cada vez es más largo y ya va desde junio hasta octubre, 5 meses.
1: Macías asegura que estas cifras seguirán contribuyendo a que Andalucía continúe a la cola de los servicios de salud del Estado, aumentando listas de espera y con profesionales saturados. Otro apunte más: Barbate pide la declaración de zona de especial cobertura sanitaria ante el aumento de su población en verano. Ha sido su alcalde, Miguel Molina, quien considera que esta declaración permitiría tener más profesionales y mejores médicos para atender a una población que en estos meses multiplica sus datos. En esta línea, el alcalde ha señalado que sus vecinos y vecinas merecen disponer de una atención sanitaria de calidad y con los recursos adecuados, y que desde el ayuntamiento seguirán defendiendo todas aquellas iniciativas que permitan avanzar en ese objetivo y ofrecer una mejor cobertura. Por ello, Molina ha expresado que desde el ayuntamiento están buscando alternativas.
5: En un municipio que ahora, en estos meses, nos casi triplicamos en la zona. Desde el ayuntamiento siempre estamos buscando alternativas, incluso cediendo un espacio en los Caños de Meca para que dé la posibilidad de montar un pequeño centro de atención sanitaria. No ha podido ser. estamos solicitando el tema de difícil cobertura, principalmente porque evidentemente es mucho más atractivo para que profesionales puedan venir a nuestra zona. Tampoco está pudiendo ser.
1: Molina explica que Barbate presenta unas características propias que asegura deben ser tenidas en cuenta a la hora de planificar los recursos sanitarios al estar, dice, en el vértice de la provincia. Esto, señala, hace que cueste llegar siempre a la atención primaria mucho más que a otros municipios de la provincia. Y un mínimo apunte antes de hacer un alto hoy. Tengan cuidado con el tiempo porque el viento y el oleaje han activado este viernes el aviso naranja en Cádiz y también aviso por calor, aviso amarillo en las provincias de Córdoba, Jaén y Sevilla. Ya saben cuáles son las medidas, así que tengan toda la precaución posible. Son las 8 y 49 minutos de la mañana. Hacemos una pausa y hablamos de donación de sangre.
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0: Este domingo se celebra el Día Mundial del Donante de Sangre y es una jornada siempre muy importante. Ahora, con la llegada del verano, es más que necesaria en nuestro sistema de salud. Recordamos aquí que el peso, la edad o el estado de salud son algunos de los elementos a tener en cuenta para ser donante. Además, esto requiere evitar, por ejemplo, comer grasas el día anterior a la donación, llevar la identificación oficial y haber descansado bien el día antes de que se vaya a llevar a cabo. Del mismo modo, también es relevante saber que se puede hacer esa donación con intervalos de 2 meses entre donaciones, y por sexo se permiten hasta 3 veces al año para las mujeres y 4 para los hombres. También hay limitaciones, por ejemplo, no haberse realizado tatuajes de manera reciente. Vamos a saludar una vez más a Dora Díaz, portavoz del Centro de Transfusión de Tejidos y Células de Sevilla. Dora, buenos días y bienvenida de nuevo a la Onda Local de Andalucía.
1: Encantada, encantada, y feliz Día Mundial del Donante a todos los donantes de sangre que nos escuchan. Pero tenemos una buena noticia, porque acaba de entrar la nueva normativa y ya todas las personas con tatuaje pueden donar desde el primer día.
0: Anda.
1: Ha cambiado siempre que se lo hayan hecho en un establecimiento autorizado, quiere decir, de cara al público. Y ahora ya van a poder donar los hombres 6 veces al año y las mujeres 4. O sea, que estamos de enhorabuena.
0: Vale, entonces, por dejar la información clara, ya una persona que se ha hecho un tatuaje en un establecimiento autorizado, como dice, lo puede donar desde el primer día.
1: Sí, siempre que sea eso. No en un antro, en algo, en un sitio autorizado, un establecimiento público, ¿no? Digamos.
0: Y a partir de aquí, las mujeres pueden donar 4 veces al año y 6 los hombres.
1: Y los hombres 6. Las mujeres amamantando también pueden donar ya, una vez transcurridos 6 meses del parto, aunque sigan amamantando, ahora ya pueden donar, antes no.
0: Pues celebramos este Día Mundial del Donante, sí, con esta buena noticia. Hay, por tanto, más público
1: potencial. Y las vacas
0: potencial.
1: Locas también. La comunidad británica, que esté, por ejemplo, ahora mismo en Andalucía, ya puede donar.
0: Ya se ha levantado
1: esa restricción también. Pues son buenas noticias. Y además se puede donar ahora hasta los 70 años. Lo que pasa es que con un control especial desde los 65 hasta los 70, pero también ampliamos la edad. O sea que todo estupendo.
0: Desde luego.
1: Para los donantes y para los centros de transfusión.
0: Desde luego. De hecho, mira, ya que recalcamos este carácter tan importante del Día Mundial del Donante de Sangre, lo queréis celebrar en este caso en Sevilla con varios eventos, sí, reconociendo a varias personas. ¿Qué vais a hacer dentro de un rato en el Real Alcázar, nada menos?
1: Ay, sí, este es el primero. Vamos a homenajear, son 299 personas de que en el año 2025 pues hicieron su donación número 50, 75, 100, 125, 150, 175 y estrenamos la insignia de 200. Es la primera vez que una persona en Sevilla, que es un trianero, un encanto de persona que cada 2x3, pues claro, es como ya parte de la familia, porque dona muchísimo. Y va a ser la primera vez, por lo tanto, hemos estrenado hasta cajita nueva, bolsa nueva para darla. Estamos de lo más ilusionados.
0: No me extraña, es un acto de lo más bonito. 200 sí. Donaciones, madre mía de mi vida. Desde luego todo un ejemplo sí. A seguir, ese vecino del barrio
1: va
0: de Triana.
1: Va a cantar el hijo de Carlos Cano, que vienen altruistamente los artistas, que siempre le damos muchísimo las gracias. Y es un niño con 30 años, con una sensibilidad increíble y va a cerrarlo.
0: ¡Qué maravilla! Dora, ¿por qué es tan importante no dejar de donar durante todo el año?
1: Porque la actividad en los hospitales no cesa en ningún momento, ni en vacaciones, ni en puentes, ni en fines de semana, y por eso es necesario. Además, es una demanda creciente, va en ascenso. Yo llevo aquí como son 22 años ya y hemos tenido siempre que ir incrementando el número de donaciones para poder atender todas las necesidades de transfusión de todos los hospitales, que no son pocas. Cuanto más trasplantes de médula, más trasplantes de todo tipo, hay muchísimos factores por los que es necesario. Es que curiosamente, ahora que estamos en el tiempo de la IA, es curioso que las técnicas quirúrgicas, la tecnología avanza, la medicina avanza y más nos necesitamos unos a otros. Es curioso.
0: De hecho, siempre es importante tenerla de todos los grupos, pero no sé si en este momento y en el específico de la provincia de Sevilla es más necesario un grupo sanguíneo que otro.
1: Pues hemos estado mal esta semana, de cero negativo y a negativo, pero ahora mismo han llegado al límite. Eso, por ejemplo, ahora que viene un mundial, que tenemos un tiempo bastante negativo para las donaciones, sobre todo los días que juega la selección española, vamos a notar ese descenso. Por lo tanto, todas las personas que puedan venir a donar, incluso en el mundial tenemos televisor y pueden verlos aquí fresquitos en la avenida Manuel Figueroa al menos, y porque siempre nos preocupa, son factores que inciden negativamente en las donaciones durante este tiempo. Pero eso sí, vamos a ver cómo va evolucionando. De momento hemos llegado al límite mínimo estricto, así por los pelos, ¿no? Pero que siempre hay que estar luchando, esforzándose y no bajar la guardia nunca.
0: Porque ahora que llegan las fechas de...
1: El calor no favorece nada, estas temperaturas altísimas, nada, para nada.
0: Justo, se eleva la temperatura, la gente
1: también... Tiene mucho mérito los donantes.
0: Claro, la gente quiere estar en sus casas tranquilamente, se mueve un poquito menos.
1: Salir a las 5 de la tarde de tu casa para donar es un mérito.
0: ¿Habéis cambiado el horario estos días?
1: Nosotros mantenemos el mismo horario porque, por ejemplo, aquí las donaciones por la tarde siempre suelen ser a la hora que aquí hay más personas con tiempo libre. Dependemos más del horario laboral que de otros factores. Y aquí, por ejemplo, es que siempre lo tenemos abierto desde las 8 de la mañana hasta las 9 de la noche. Los sábados es el único día que cerramos a mediodía, pero el resto de los días estamos siempre operativos.
0: De todas formas, puede ser también un buen reclamo, como tú decías, si alguna persona que tenga algún tipo de duda, porque, por ejemplo, salga de trabajar a las 4 o las 5 de la tarde y diga, bueno, me voy a casa a ver el partido de la selección española, que además creo que los dos primeros del Mundial son a las 6 de la tarde, así que...
1: La hora peor para nosotros.
0: Pues.
1: Esa es la hora peor, porque cuando son a las 9 de la noche ya ha dado tiempo a donar. Sí, sí, eso es lo que tememos, que las horas no son precisamente las más afortunadas para la donación.
0: A ver si tener puesto un televisor allí puede servir para compensarlo, sí, sí. Por lo menos.
1: Aquí lo tenemos, nosotros lo anunciamos, que siempre pueden ver la selección desde su camilla de donante.
0: Se puede animar a España, por supuesto que sí, y también donar sangre, hacer el 2x1. Pues Dora, deseamos que vaya bien ese acto que tenéis en el Real Alcázar de Sevilla.
1: El primero... Eso es.
0: Y que a partir de ahí, sobre todo, que esto sirva también esta llamada y esta celebración del Día Mundial del Donante de Sangre para recordar la importancia de donar durante todo el año. Y si quieren, pues que se puede uno celebrar un gol de España y donar sangre.
1: Pues muchísimas gracias a todos. Y ya digo, enhorabuena, gracias y enhorabuena a todos los donantes que sostienen de manera callada y anónima la sanidad pública también.
0: Dora Díaz, portavoz del Centro de Transfusión de Tejidos y Células de Sevilla, como siempre, muchas gracias por atendernos.
1: Muchas gracias a vosotros. Un abrazo.

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2: Son las 9 de la mañana. En la comarca de Alhama de Granada. Una tierra solidaria.
3: Soy andaluz.

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1: Bueno, pues tomamos el relevo tras esa estupenda introducción de nuestro director Juan Cabezas. Bienvenidos a un nuevo análisis en Radio Alhama en internet.
2: Eso es. Un saludo a todos los que nos acompañan en este espacio. Y bueno, ahora tenemos sobre la mesa un trabajo fantástico de nuestros compañeros de la redacción en alhama.com.
1: Exacto. Y fíjate que, revisando la información sobre la romería de San Antonio de Padua en Jayena, prevista para el 12 y 13 de junio de 2026, la verdad es que me he quedado fascinado.
2: Es que no es un programa festivo cualquiera, para nada. Es, a ver, un manual increíble de cómo mezclar esa devoción religiosa ancestral con la convivencia intergeneracional y...
1: Y con una resistencia física tremenda, porque tela.
2: Totalmente. Una capacidad de resistencia que es verdaderamente digna de estudio.
1: Pues sí. Y empezando por el viernes 12, que me ha llamado muchísimo la atención el arranque. Porque claro, piensas en una festividad religiosa y te imaginas algo súper solemne desde el minuto uno, ¿no?
2: Claro, lo típico.
1: Pues hacen exactamente lo contrario. O sea, a las 5 de la tarde la plaza del ayuntamiento es pura integración. Todo lleno de juegos infantiles, colchonetas hinchables, pintacaras...
2: Y fíjate en la secuencia lógica, ¿eh? Porque el orden no es casual en absoluto. Dejan que haya toda esa explosión de energía infantil primero y solo después, ya a las 7 de la tarde, pasan a la ofrenda floral en la ermita.
1: Ya, ya. Con el coro rocero Virgen del Rosario.
2: Eso es. Y es justo en ese momento cuando la organización anima a la gente a lucir los trajes flamencos.
1: Que me parecen de tesala porque ponerse esas mejores galas funciona como una armadura de identidad. Es como cuando un aficionado se viste con la camiseta de su equipo para una gran final de la Champions, ¿verdad?
2: Totalmente.
1: Pero claro, sabiendo esto, yo me pregunto, ¿es esta mezcla de colchones hinchables justo antes de la misa una estrategia sociológica deliberada?
2: ¿En qué sentido?
1: Pues en el sentido de buscar que las nuevas generaciones asimilen el arraigo cultural asociándolo con la felicidad más pura desde que son apenas unos niños.
2: Pues sí, totalmente, y tiene todo el sentido del mundo a nivel neurológico. El cerebro humano ancla los recuerdos más profundos a través de la emoción positiva.
1: Claro.
2: Entonces, al vincular ese juego libre con el espacio religioso, pues la comunidad garantiza el relevo generacional de forma natural. O sea, la tradición no se impone con rigidez, sino que se les invita a vivirla de forma lúdica.
1: ¡Qué inteligente! Y bueno, esa preparación emocional y de identidad del viernes es básicamente el combustible necesario para sobrevivir a lo que viene al día siguiente.
2: Madre mía, el sábado.
1: Es que si leemos el cronograma del sábado 13, de verdad parece un deporte de ultradistancia encubierto.
2: Bueno, es que cuidado con llamarlo simplemente una fiesta. Este segundo día exige un nivel de compromiso físico que asustaría a más de uno. No es solo cuestión de pasarlo bien, ¿eh? Es un despliegue de resistencia en el que toda la comunidad se mueve como un solo ente.
1: Hablamos de una jornada ininterrumpida de más de 14 horas. Y en lugar de listar cada hora, que sería larguísimo, fijémonos en cómo funciona el mecanismo. Pasan de la solemnidad de la misa de las 10 de la mañana a compartir una degustación de chocolate a las 11.
2: El habituallamiento perfecto.
1: Literalmente. Es el punto de habituallamiento antes del esfuerzo mayor, porque a las 11:30 arranca el éxodo hacia el paraje del Bacal.
2: Que visualmente tiene que ser súper impactante. O sea, mover la imagen del santo abandonando el núcleo urbano con toda una comitiva inmensa de carrozas y caballistas.
1: Y ojo, que lo que mantiene esa inmensa maquinaria en marcha no son bebidas isotónicas ni barritas energéticas, son los aperitivos y la charanga, concretamente la charanga llena que nos vamos, sonando a todo volumen a la 1:30 de la tarde.
2: Y luego a las 4, claro, la tradicional carrera de cintas a caballo.
1: Exacto. Que más que simple entretenimiento, a mí me da la sensación de que todos estos eventos actúan como el pegamento social que mantiene la energía colectiva fluyendo.
2: Absolutamente. La música, los caballos, la destreza, pues son elementos diseñados para que el flujo de actividad no decaiga en ningún momento. Y es lo que les permite sostener ese ritmo bárbaro hasta que emprenden el regreso a la ermita ya por la noche.
1: Para luego rematar la faena a las 10:30 con la orquesta Alma Joven y el DJ local Fran Martín.
2: Una maratón en toda regla.
1: Logran condensar la esencia entera de una comunidad en 48 horas intensísimas, uniendo lo terrenal y lo divino. Pero hay un detalle en todo este cronograma que me vuela la cabeza por completo.
2: A ver, cuéntame.
1: El sábado a las 5:30 de la tarde, o sea, en pleno Ecuador del cansancio y de la fiesta, entregan los premios y proclaman a los romeros para la edición del 2027.
2: ¡Qué barbaridad! O sea, se nombra a los responsables del próximo año antes incluso de que termine la celebración actual.
1: Exacto. Y esto deja una reflexión muy potente para quien nos escucha. ¿Acaso el hecho de nombrar a los responsables tan pronto revela nuestra profunda necesidad psicológica de tener siempre un objetivo colectivo en el horizonte?
2: Como para garantizar que la comunidad nunca pierda su propósito.
1: Eso es. Que el fuego nunca se apague.
2: Pues es un pensamiento final fascinante, la verdad. Una forma perfecta de ver cómo estas tradiciones nos definen.
1: Pues con esa reflexión lo dejamos por ahora. Seguiremos preparando más información a partir de las noticias que redactan todos los compañeros de alhama.com.
2: Siempre bajo la dirección y guión de Juan Cabezas, que está ahí en el control técnico haciendo lo posible.
1: Un saludo a todos y hasta el próximo análisis.
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0: Permitidme este recuerdo a mi bisabuelo Francisco Calvo Muñoz, fundador de la familia de La Tana, de Alhama de Granada, presente en la historia de Alhama, en las Cortes de España, en Cuba y Filipinas. Un recuerdo al personaje público, hombre de alta sabiduría, conciencia y servicio a los demás, Spinella. El deber fue su razón, su palabra fiel, certera, dio la ley, forma sincera y al poder, moderación. En Cortes dejó lección, en ultramar recto empeño, alto valor, firme ceño, más humano que severo, hizo del cargo sendero de luz y honor de jameño.
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2: En Radio Alhama en Internet actualizamos datos de hora y temperatura. 9 de la mañana, 26 minutos. Temperatura media en la zona de Alhama, 16 grados.
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1: Soy Jesús Pérez y te traigo la historia de nuestra comarca.
2: Játar, un rincón pequeño con alma grande.
3: Al pie de la sierra que lleva su nombre, en el sur de la comarca de Alhama, se encuentra Játar, un municipio pequeño en extensión, apenas 9,57 kilómetros cuadrados, pero grande en historia, cultura y tradición.
2: Sus raíces se remontan a épocas prerromanas, según la tradición oral y crónicas locales. Durante siglos, la vida de sus habitantes giró en torno al campo y la ganadería, conservando costumbres que hoy se celebran con orgullo.
3: La iglesia parroquial de San Roque y la Virgen del Rosario, construida entre los siglos XVI y XVIII, es uno de los tesoros históricos del municipio.
2: El terremoto de 1884 marcó un antes y un después. La ayuda de la prensa y entidades de Barcelona permitió reconstruir barrios enteros, dando lugar al barrio de Cataluña, con calles nombradas según las capitales catalanas y la Plaza de Cataluña, símbolo de un vínculo histórico que perdura.
3: Tras su fusión con Arenas del Rey y Fornes en 1973, Játar recuperó su independencia en 2015, convirtiéndose en el municipio número 171 de la provincia de Granada.
2: Hoy, Játar vive también de cultura y festividad. La Feria Mayor en agosto y la Feria de octubre reúnen a vecinos y visitantes en torno a tradiciones centenarias, reforzando su identidad local.
3: Descubre Játar, donde historia, cultura y encanto se combinan en un entorno auténticamente andaluz, reflejo del orgullo y la identidad de sus habitantes.
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4: Para España y Argentina, el pasado mes de mayo, Los Bermejales acogió el Bosque de la Poesía, una jornada dedicada a la naturaleza, la cultura y la defensa del entorno junto al pantano. Poetas, vecinos y escolares participaron en este encuentro literario impulsado por la Asociación Pantano Avanza. A continuación, poema Abril, de Ángeles Mora, recitado por su autora.
5: El día 7 se deslizó despacio entre las ramas, bajó por la escalera y vino a verme. Yo estaba todavía escondida en las sábanas de mi cuarto del sótano, pero él me despertó. Sin pensarlo, salimos al jardín. Los pájaros callaron medio mudos al vernos, aunque pronto volvieron a gritar al día 7. Sentí una rara unión caminando a su lado. Creo que ya en mi sueño lo esperé desde anoche. El bosque quedó quieto. Solo las hojas secas los hablaban. Y un petirrojo desgarró de pronto la luz de la mañana. Subimos la colina. Yo sabía a su lado que al caminar seguíamos las huellas de un poema. Juntos llegamos hasta arriba. Vimos el mar lejano. El día 7, entonces, abriéndose como una tentación, solo para mis ojos desplegó los secretos tesoros de esta isla. Bueno, yo lo que he visto ha sido un pantano en vez de un mar hoy. Muchas gracias.
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0: En Radio Alhama en Internet actualizamos datos de hora y temperatura. 9 de la mañana, 44 minutos. Temperatura media en la zona de Alhama, 17 grados.
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1: Reino de Granada. Viernes 12 de junio. ¿Cuánto debe Granada a la alemana Berta Wilhelmi? ¿Cuánto? Que hizo tanto bien a la educación y a la salud. Spinella fue mujer de noble empeño, sembradora de bondad. Dio cultura y dignidad al humilde y al pequeño. Hizo del dolor el sueño de esperanza compartida. Granada quedó rendida a su inmenso corazón. Convirtió su buena acción en un ejemplo de vida. Manuel Juan, 12 del 6 del 26. Felicitamos a Onofre, Esquilo, Juan, León, Plácido y Gaspar. Señoras, señores, se está yendo, se está marchando la primavera. Con su limpio altar de hermosura, su siempre apacible y caprichoso clima y su mágica fuente de ilusiones y aventuras.
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2: Imagínate organizar una logística impecable para cientos de personas en un solo día.
3: Buf, una locura.
2: Ya te digo, asegurando que nadie pase hambre, que los niños se diviertan y que los adultos, bueno, se vayan contentos.
3: Claro, a ver, es que eso suena a planificar una boda multitudinaria, ¿la verdad?
2: Totalmente. Pues en el artículo que comentamos ahora, redactado por un compañero de la redacción en alhama.com, vemos cómo un club de fútbol base ha hecho exactamente eso.
3: Sí, sí, y con la excusa del primer torneo Ciudad de Alhama.
2: Y lo fascinante de esta noticia, o sea, no es solo el aspecto puramente deportivo.
3: Exacto. La misión de este análisis es, a ver, entender cómo la organización de un evento infantil así se estructura de forma tan estratégica.
2: Para movilizar a toda una comarca, claro.
3: Eso es. Y servir, en realidad, de un gran escaparate institucional.
2: Vamos a desgranar un poco esa magnitud porque la ambición en el campo de la joya es, vamos, sorprendente.
3: Reúnen a nada menos que 12 equipos, fíjate.
2: 12, sí, de la comarca y de la provincia de Granada, en una agenda que es brutal.
3: Empiezan a las 9 de la mañana con los benjamines. Y ahí el artículo destaca a equipos como el Vandalia de Peligros y el Comarcal.
2: Para culminar en unas finales de oro y plata ya al mediodía.
3: Y luego, bueno, meten a los alevines.
2: Donde el Huétor Tajar promete dar mucho espectáculo.
3: Claro, para cerrar la jornada con un triangular infantil contra el Atarfe ya por la tarde.
2: Un auténtico encaje de bolillos, madre mía.
3: Es que el gran reto aquí no es que ruede el balón. O sea, es lograr mantener la fluidez sin tiempos muertos durante más de 8 horas seguidas.
2: Con críos de diferentes edades, además.
3: Exacto.
2: Por eso decía yo lo de la boda multitudinaria al principio. Meter tanto partido, finales, triangulares, en un solo campo local requiere una planificación milimétrica.
3: Es que si un equipo se retrasa 5 minutos en salir al campo, vamos, el castillo de naipes se te cae por completo.
2: Totalmente. Y ahí es donde entra la necesidad de gestionar también a los que no juegan.
3: Ah, claro, las familias.
2: Sí, sí. La organización ha diseñado unas tácticas de retención muy efectivas.
3: Muy efectivas, sí. A ver, hay churros con chocolate desde las 8:30 de la mañana.
2: Una maravilla.
3: Y una barra ininterrumpida.
2: Pero, ojo al dato, con un concurso muy llamativo.
3: ¿El del centro del campo?
2: Ese mismo. Padres y madres elegidos tirando a puerta desde el centro del campo para ganar una cesta de productos típicos.
3: ¡Qué pasada! Además, el texto destaca que garantizan obsequios para todos los equipos.
2: Y trofeos individuales, claro, para porteros menos goleados y máximos goleadores.
3: Pero, a ver, aquí me pongo yo un poco escéptica, ¿eh?
2: Cuéntame.
3: Suena genial, pero organizar concursos de penaltis y ofrecer churros no es simplemente una maniobra de marketing de manual.
2: Bueno, puede parecerlo, sí.
3: Es que da la sensación de que el deporte casi pasa a un segundo plano y que el verdadero objetivo es, pues eso, tener a la gente enganchada y consumiendo en la barra todo el día.
2: A ver, es una lectura un pelín cínica, pero la mecánica funciona exactamente así.
3: O sea, construyen una experiencia inmersiva.
2: Eso es. El objetivo es que los asistentes decidan quedarse, en lugar de ir, ver jugar al niño e irse a casa corriendo.
3: Claro, la gente se queda por la comida, por el ambiente y por las risas del concurso. Pasan de organizar un simple cruce de partidos a crear el evento social de la semana.
2: Tiene todo el sentido. Y si leemos entre líneas, el propio artículo resalta que Alhama vuelve a ser el epicentro del fútbol.
3: Gracias a este enorme esfuerzo colectivo, claro.
2: Sí, pero al final del texto sueltan un detalle que lo cambia todo.
3: Uy, a ver.
2: Revela revelan que este gran despliegue sirve como marco para presentar a la nueva junta directiva de la Unión Deportiva Alameña.
3: ¡Ah, amigo! Ese es el verdadero núcleo de la cuestión. Es una impecable campaña de relaciones públicas.
2: Ni más ni menos.
3: Una directiva entrante necesita ganarse la confianza de los socios y de las familias. Y, bueno, dar un discurso formal en una asamblea vacía no genera el mismo impacto.
2: Tienen que dejar clarísimo que saben hacer las cosas bien.
3: Totalmente. Utilizan este éxito de convocatoria y la perfección organizativa para demostrar su capacidad de gestión.
2: Si logran dar de desarimar a medio pueblo, gestionar 12 equipos y cuadrar horarios sin un solo fallo,
3: demuestran un poder real para cohesionar a la comunidad.
2: Resulta fascinante cómo se entrelazan de manera tan inteligente el deporte formativo, las tradiciones culinarias y el entretenimiento familiar.
3: Todo suma para relanzar una institución local con mucha fuerza.
2: Es un despliegue que va muchísimo más allá del balón. Las familias se lo pasan bien, los niños juegan y la directiva, bueno, aprueba su primer gran examen con nota.
3: Exacto. Y al final, viendo el éxito rotundo de los churros, el ambiente festivo y los penaltis, uno se plantea una cosa.
2: ¿El qué?
3: Pues que a lo mejor estos clubes deportivos de base, en las pequeñas poblaciones, están haciendo mucho más por vertebrar la vida social que muchas administraciones.
2: Qué buena reflexión para cerrar. Ahí queda eso para pensarlo. Y bueno, nosotros seguiremos preparando más información, comentando los reportajes y noticias que nos preparan los compañeros de alama.com.
3: Sí, siempre bajo la dirección y guión de Juan Cabezas, que está ahí pendiente en el control técnico.
2: Un saludo.
3: Hasta pronto.
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0: Cada vez que vuelvo al pueblo me atrapa la infinita nostalgia y en ese soñar despierto vuelvo a vivir y sentir aquella brisa de besos que desborda el corazón entre pasión y requiebros. ¡Ay, mi alma! Vuelves a llenar mi alma de nostalgia, del siempre vivir de nuevo, del perfume de tu piel sin barreras y sin tiempo.
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2: En Radio Alhama en Internet actualizamos datos de hora y temperatura. 10 de la mañana, 26 minutos. Temperatura media en la zona de Alhama, 18 grados. 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
1: Soy Jesús Pérez y te traigo la historia de nuestra comarca.
2: Fornes, más que su muralla.
3: Fornes, un pequeño pueblo enclavado en la comarca de Alhama de Granada, cuya historia va mucho más allá de sus murallas. Entre sierras y valles, su pasado milenario sigue revelando secretos.
2: Aunque hoy es un municipio moderno, su historia reciente también ha sido intensa. Hasta 1973, Fornes tuvo su propio ayuntamiento, pero aquel año se unió a Arenas del Rey junto a Játar, perdiendo temporalmente su independencia. Más tarde se convirtió en entidad local autónoma y finalmente, el 2 de octubre de 2018, recuperó su estatus de municipio independiente, siendo el número 174 de la provincia de Granada.
3: Pero Fornes se distingue, sobre todo, por su yacimiento arqueológico, la Mesa de Fornes. Allí se han documentado restos de una muralla monumental de casi 6 metros, viviendas rectangulares, cerámica y objetos que demuestran que hace casi 3.000 años este poblado fortificado controlaba rutas comerciales y culturales.
2: Hoy, Fornes es mucho más que su muralla. Es hospitalidad. Sus calles y plazas conviven con la naturaleza, con senderos y rutas de montaña, y con eventos deportivos como el Trail Villa de Fornes, donde deporte, aventura y paisaje se encuentran.
3: Fornes, donde la historia se escucha, la memoria sigue viva y la vida continúa entre sus piedras y su gente.
2: Descubre Fornes.
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4: Para España y Argentina, el pasado mes de mayo, Los Bermejales acogió el Bosque de la Poesía, una jornada dedicada a la naturaleza, la cultura y la defensa del entorno junto al pantano. Poetas, vecinos y escolares participaron en este encuentro literario impulsado por la Asociación Pantano Avanza. A continuación, poema El Dios de los Peces, de Álvaro Salvador, recitado por su autor.
5: Bueno, antes que nada le quiero agradecer a Manolo Fernández por su invitación a participar en este Bosque de la Poesía, que es una iniciativa estupenda que ha llegado, como han dicho, a España de mano de nuestro amigo Chema Cotarelo. Y bueno, de algunos de los demás ya había participado antes. Voy a leerle este poema que está puesto en el bosque, que se titula El Dios de los Peces. Si existe algún dios, si hubo alguna vez un Dios en tu corazón, el Dios que ahora te acoge y te consuela, habrá de ser el Dios de los pantanos, el Dios de los peces. Te recuerdo estos días junto a la orilla, con el pañuelo al cuello y la gafa oscura fijas en mí, pendientes de la caña que quiero sostener con mis dos manos. Lanza el sedal con fuerza, lánzalo, lánzalo como si en ese esfuerzo apostaras tu vida. Y la apostábamos. Entonces yo era casi un niño y tú un hombre fuerte, un hermano fuerte y poderoso que intentaba enseñarme a pescar, a robar tesoros en las profundidades del lago, tesoros como animales perlados, inquietantes y elásticos, imposibles rayos de luz. Aprender a pescar era tan grave como saber vivir, y yo intuía en tu entusiasmo esa enseñanza, el rito de iniciación que nos brindaban las mañanas de domingo en el pantano. Me recuerdo yo mismo, con saquito de lana y con pañuelo al cuello, la cabeza muy alta sosteniendo el sedal, y un modo de mirar al horizonte que fingía ser maduro. Hermano, si existe algún Dios, si hubo alguna vez un Dios en tu corazón, el Dios que ahora te acoge y te consuela, habrá de ser el dios de los pantanos, el dios de tus pantanos y mis peces. Muchas gracias.
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8: Calles de Alama dormida que aún respiran en la sombra. Queda el eco de las voces que tejieron su memoria. Se marcharon con los años tantos hijos de su entraña, pero hay huellas en el polvo que no borra la distancia.

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0: En Radio Alhama, en Internet, actualizamos datos de hora y temperatura. 10 de la mañana, 45 minutos. Temperatura media en la zona de Alhama, 18 grados.
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0: 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En la voz de Manuel Juan García Ruiz.
1: Reino de Granada. Viernes 12 de junio. ¿Cuánto debe Granada a la alemana Berta Wilhelmi? ¿Cuánto? Que hizo tanto bien a la educación y a la salud. Spinella fue mujer de noble empeño, sembradora de bondad. Dio cultura y dignidad al humilde y al pequeño. Hizo del dolor el sueño de esperanza compartida. Granada quedó rendida a su inmenso corazón. Convirtió su buena acción en un ejemplo de vida. Manuel Juan, 12 del 6 del 26. Felicitamos a Onofre, Esquilo, Juan, León, Plácido y Gaspar. Señoras, señores, se está yendo, se está marchando la primavera. Con su limpio altar de hermosura, su siempre apacible y caprichoso clima y su mágica fuente de ilusiones y aventuras.
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2: Bueno, a ver, cuando suena una alarma de incendios de madrugada, pues el instinto básico te dice que salgas corriendo, lógicamente.
3: Claro, lo normal.
2: Pero claro, fíjate, ¿qué pasa si las 100 personas que están dentro de ese edificio no pueden caminar por sí solas? Arrancamos aquí en los estudios de Radio Alhama en internet, tomando el mando tras la estupenda introducción de nuestro director Juan Cabezas, para intentar, bueno, entender esta situación tan compleja.
3: Es que es un escenario que realmente pone los pelos de punta. Y a ver, ese es justo el núcleo de un trabajo muy detallado que han publicado recientemente los compañeros de la redacción en alhama.com.
2: Ajá.
3: Vamos a desgranar esa última actualización en formación de emergencias que ha recibido el personal de la residencia de mayores de la Mancomunidad.
2: Que, por cierto, son unas prácticas súper intensivas que se han hecho en las instalaciones del Parque de Bomberos de Alhama de Granada.
3: Exacto, allí mismo.
2: Y bueno, yo entiendo perfectamente que hay que estar preparados, pero siendo sincera, si veo humo en un pasillo, mi primera reacción es pillar el extintor rojo de la pared y vaciarlo.
3: Claro, el instinto puro y duro.
2: Eso es. Entonces, ¿por qué les dan tanta teoría en un aula antes de tocar siquiera una manguera?
3: Pues básicamente porque en un entorno sociosanitario, dejarse llevar por ese instinto puede ser letal. Vamos, durante las sesiones teóricas, los bomberos dejaron muy claro que no es solo apagar llamas.
2: Ya, claro, hay gente vulnerable.
3: Eso es. Hay que entender la coreografía completa del plan de emergencias. O sea, evacuar a personas con movilidad reducida requiere una logística brutal. No vale simplemente con abrir la puerta.
2: Me imagino que es una coreografía milimetrada, ¿no? Asignar roles al momento, buscar zonas de refugio seguras.
3: Justo.
2: Y mover camas o sillas de ruedas sin bloquear a los equipos de rescate.
3: Exactamente. Saber qué puerta cortafuegos hay que cerrar para aislar el humo es lo que evita el caos total. Esa teoría marca la diferencia antes de que llegue la ayuda.
2: Tiene todo el sentido, la verdad.
3: Y bueno, una vez asimilada esa base, es cuando ya pasaron a la práctica con fuego real, que por cierto, tuvieron un detalle organizativo muy bueno.
2: Ah, sí, que dividieron a toda la plantilla en dos turnos, ¿verdad?
3: Sí, para no dejar la residencia desatendida en ningún momento. Y ahí, en esa práctica, es donde se crea la memoria muscular indispensable para una crisis.
2: Claro, la adrenalina y todo eso. Y me llama mucho la atención la insistencia en enseñarles a distinguir la naturaleza del fuego. O sea, si es sólido, líquido o eléctrico.
3: Es que es vital.
2: Pero a ver, al final la idea es echar algo para sofocarlo, ¿no? ¿Qué pasa si te equivocas de extintor?
3: ¡Buf! Pues que a un pequeño conato se convierte en una explosión. Imagina que alguien vacía un extintor de agua normal sobre una sartén con aceite hirviendo.
2: Uy, eso hace una bola de fuego, ¿no?
3: Exacto. El agua se evapora de golpe y crea una enorme bola expansiva. O peor aún, si cometes el error de echar agua en un cuadro eléctrico.
2: Claro, te electrocutas.
3: Eso es. La electricidad puede viajar por el chorro directamente hacia quien sujeta la manguera. Aprender la química del fuego y apuntar a la base de la llama es física pura. Es lo que separa un susto de una tragedia irreparable.
2: Física pura, qué barbaridad. Y la verdad es que esto hace reflexionar bastante sobre nuestras propias casas.
3: Totalmente.
2: Si evitar que arda un edificio entero depende de saber cómo reacciona un líquido inflamable al agua, pues cabe preguntarse cuánta gente sabría realmente qué hacer en su propia cocina.
3: Pues sí, es una muy buena reflexión. Y bueno, por esa inmensa responsabilidad que asumen a diario en la residencia, la noticia que comentamos recoge un agradecimiento oficial muy merecido.
2: Desde luego.
3: Un reconocimiento al compromiso vital de toda la plantilla y, por supuesto, al director del Parque de Bomberos de Álama, José David, y a todo su equipo por dotarles de esta confianza.
2: Pues queda clarísimo que el verdadero cuidado integral a los mayores va mucho más allá del cariño o de darles la medicación diaria. Se demuestra en este esfuerzo invisible, en oler a humo y aprender a manejar extintores.
3: Así es. Y con esa imagen de preparación exhaustiva cerramos nuestro análisis. Seguiremos preparando más información y repasando las noticias que redactan nuestros compañeros de Alhama.com.
2: Siempre.
3: Todo ello bajo la atenta dirección y el guión de Juan Cabezas a los mandos del control técnico.
2: Nos despedimos dejando una última incógnita en el aire. Si ya existe esta rigurosa preparación frente a incendios, ¿se estarán adaptando estas mismas coreografías de emergencia para hacer frente a crisis modernas, como cortes masivos de luz o extremos climáticos que afecten a los equipos médicos? Ahí queda para la reflexión. Hasta la próxima.
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1: En Radio Alhama en Internet actualizamos datos de hora y temperatura. 11 de la mañana, 25 minutos. Temperatura media en la zona de Alhama, 19 grados.
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2: Arenas del Rey.
3: Si buscas un lugar donde la historia, la naturaleza y las tradiciones se entrelazan, descubre Arenas del Rey.
2: Situado en la comarca de Alhama de Granada, este municipio destaca por su profunda identidad histórica y su entorno natural de gran valor.
3: Ubicado en el valle del río Cacín, que nace en su término municipal, su territorio ha estado habitado desde la antigüedad, con presencia romana y musulmana, hasta su reorganización tras la Reconquista.
2: La historia de Arenas del Rey quedó marcada de manera decisiva por el terremoto del 25 de diciembre de 1884, que destruyó prácticamente todo el municipio. Gracias a la solidaridad nacional y al apoyo de la corona, el pueblo fue reconstruido a finales del siglo XIX, con un nuevo trazado urbano, convirtiéndose en un símbolo de superación.
3: En 1973, Arenas del Rey se fusionó administrativamente con los municipios de Fornes y Jatar, aunque ambos recuperaron posteriormente su independencia, dejando a Arenas del Rey con su actual delimitación territorial.
2: Hoy, Arenas del Rey mantiene una población vinculada al medio rural, con una economía basada tradicionalmente en la agricultura de vega, especialmente el olivar y el almendro, y en los últimos años en el turismo rural y de naturaleza.
3: Un elemento clave del municipio es el Pantano de los Bermejales, inaugurado en 1958, que se ha consolidado como un espacio de referencia para actividades recreativas, deportivas y medioambientales. Su entorno natural ofrece oportunidades para el turismo rural, la observación de la naturaleza y la práctica de deportes acuáticos, convirtiéndose en un recurso importante tanto para el ocio como para la conservación del paisaje.
2: En su término municipal también se encuentra el punto de información de la Resinera, dentro del Parque Natural de las Sierras de Tejeda, Almijara y Alhama, que ofrece a los visitantes orientación y recursos para explorar este valioso entorno natural.
3: Arenas del Rey combina historia, naturaleza y tradición, ofreciendo un entorno único para vivir y disfrutar.
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4: Para España y Argentina, el pasado mes de mayo, Los Bermejales acogió el Bosque de la Poesía, una jornada dedicada a la naturaleza, la cultura y la defensa del entorno junto al pantano. Poetas, vecinos y escolares participaron en este encuentro literario impulsado por la Asociación Pantano Avanza. A continuación, poema Ay, Tierra Mía, de Salvador Arias, recitado por su autor.
5: Me fui a Barcelona, ejerciendo la cátedra de lengua y literatura, y mi esposa, que está por ahí también, bióloga, y toda nuestra vida profesional pues, ha sido en Barcelona. Pero cuando llovía, a mí me llovía Alhama, me llovía el pantano. Este pantano bendito que yo de pequeño, de acólito, con don Manuel Moreno, con don Manuel Morcillo, pasamos por el río y más de una vez nos caímos y nos mojamos, pero riéndonos. Bendito aquellos años, bendita tierra. Y ahora ya jubilados, pues aquí estamos los dos en Alhama, porque la tierra de uno, eso es una raíz clavada, como digo, en el poema. El poema lo he dedicado a Manuel, perdona que me extienda, pero es que es necesario a las personas que hacen este bien, hay que saber decirle gracias. A Pantano Avanza. El gran tesoro de un pueblo es tener sus nobles almas, gozando vida en silencio y aliviando sed con sus aguas. A ti, con afecto.
6: Gracias, muchas gracias.
5: Ay, tierra mía, ¿qué tendrás tú, tierra mía, que al nacer tu raíz clavas honda en mis entrañas vivas? Cuido, riego y amo en mi alma cada noche, cada día, sin importar dónde vaya. Ese alegre pueblo y gente, dulce ritmo y tierno acento, mis sentires enternecen. y hechizan viejos recuerdos soñares cuando anochece de aquellos años primeros. Fina lluvia besa mi alma en mi otro lejano pueblo, donde aroma en mis entrañas del rastrojo húmedo seco, siento que besa mi cara, lluvia en brisa y romero. Tan tuyo y tú eres tan mío, tu honda raíz tan clavada, que sentires de mi vida y los gozares de mi fragua, cuando mi ausencia es tardía, abro el viejo bail mi alma. ¿Dónde estás? ¿Dónde estás, recuerdo y vida? Mi dulce raíz clavada, tu tierna y dulce caricia la noto en mí, tan cercana, que me llenas de alegría y borras las penas en mi alma cuando siento tu sonrisa y alegre fiesta en la plaza. Tus lágrimas son las mías, la misma luna de plata prende su alegre sonrisa con viejos ritmos de comparsas que yo bailé con mi niña, hoy señora de mi casa y madre de nuestras hijas, que esta raíz también ama. Brillan letras de oro y plata en muda lápida fría, brota tierna llama en mi alma de amor, de gente querida que jamás será olvidada. Riega la tierra mi lágrima y esa raíz sepultada, fuente y razón de mi vida. ¡Ay, tierra mía! Gracias.
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2: En Radio Alhama en Internet actualizamos datos de hora y temperatura. 11 de la mañana, 44 minutos. Temperatura media en la zona de Alhama, 19 grados.
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1: Permitidme este recuerdo a mi bisabuelo Francisco Calvo Muñoz, fundador de la familia de La Tana, de Alhama de Granada, presente en la historia de Alhama, en las Cortes de España, en Cuba y Filipinas. Un recuerdo al personaje público, hombre de alta sabiduría, conciencia y servicio a los demás, Spinella. El deber fue su razón, su palabra fiel, certera, dio la ley, forma sincera y al poder, moderación. En Cortes dejó lección, en ultramar recto empeño, alto valor, firme ceño, más humano que severo, hizo del cargo sendero de luz y honor de jameño.
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Son las 12 del mediodía en la comarca de Alhama de Granada, una tierra solidaria. Soy andaluz.

0: 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En la voz de Manuel Juan García Ruiz.
1: Reino de Granada. Viernes 12 de junio. ¿Cuánto debe Granada a la alemana Berta Wilhelmi? ¿Cuánto? Que hizo tanto bien a la educación y a la salud. Spinella fue mujer de noble empeño, sembradora de bondad. Dio cultura y dignidad al humilde y al pequeño. Hizo del dolor el sueño de esperanza compartida. Granada quedó rendida a su inmenso corazón. Convirtió su buena acción en un ejemplo de vida. Manuel Juan, 12 del 6 del 26. Felicitamos a Onofre, Esquilo, Juan, León, Plácido y Gaspar. Señoras, señores, se está yendo, se está marchando la primavera, con su limpio altar de hermosura, su siempre apacible y caprichoso clima y su mágica fuente de ilusiones y aventuras.
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2: A ver, imaginemos tener 11 años, vivir aislados en una sierra y que, bueno, que los únicos maestros de lectura sean los soldados del mismo régimen que acaba de ejecutar a un padre. Hola, soy Elena y arrancamos este nuevo análisis en Radio Alhama en internet justo tras la introducción de nuestro director, Juan Cabezas.
3: Y yo soy Rodrigo. En este espacio, pues nos adentramos en la segunda parte de un trabajo redactado por nuestro compañero de la redacción, José Gutiérrez Jiménez, sobre la posguerra.
2: Exacto, una historia tremenda.
3: Sí, analizamos cómo dos niños huérfanos, Antonio de 14 años y Manuel de 11, lograron, bueno, sobrevivir en la Sierra de la Almijara, en pleno fuego cruzado entre la Guardia Civil y los guerrilleros o maquis.
2: Es que es una barbaridad. O sea, tras el fusilamiento del padre y la muerte de la madre y la abuela, estos niños acaban trabajando en el Cortijo Los Prados por unas 40 pesetas al mes.
3: Que se dice pronto.
2: Claro, 40 pesetas. Para ponerlo en perspectiva, un solo pan ya costaba casi una peseta. Pero aquí me asalta una duda enorme.
3: Dime.
2: Si Manuel aprende a leer a la luz de un candil gracias a los guardias civiles del destacamento, a ver, ¿por qué la misma institución que destruye a esa familia decide enseñarle a leer? O sea, ¿era culpa, aburrimiento o puro instinto básico?
3: Pues es una dinámica fascinante de supervivencia compartida. Hay que entender que, en esa España rural fracturada de la época, la extrema pobreza desdibujaba bastante las líneas políticas a nivel puramente individual.
2: Ya, la ideología pasaba a un segundo plano, claro.
4: Los de esos guardias cobraban una miseria, apenas 12 pesetas, y se alistaban huyendo del hambre en los pueblos, exactamente igual que los niños.
2: ¡Qué fuerte!
4: Pensemos en esa situación como, no sé, como un ecosistema cerrado durante una fuerte tormenta. Depredadores y presas se ven obligados a refugiarse en la misma cueva y al final acaban colaborando temporalmente por pura necesidad de calor y cordura.
2: Claro, pero esa convivencia dentro de la cueva tiene un precio altísimo y escalofriante porque, bueno, son testigos de horrores constantes.
4: Sí, de una violencia extrema.
2: Como el tiroteo del Cerro Martos que dejó 4 fallecidos allí mismo. Y lo más crudo de todo, Manuel, escondido entre los pinos, ve como un teniente coronel asesina a sangre fría a un vecino civil, uno conocido como Machich.
4: Madre mía.
2: Es que me cuesta muchísimo comprender cómo procesa una mente infantil ver que cargan un cadáver boca abajo en un serón sobre una mula. Y luego tener que volver al cortijo a fingir absoluta normalidad.
4: Es que el único mecanismo de defensa ahí es anular las emociones. En una guerra no convencional, la población civil y vulnerable se convierte forzosamente en un engranaje más del conflicto.
2: Piezas de ajedrez en un tablero que no controlan.
4: Exacto. Ambos bandos los utilizaban. La extorsión venía de todas partes. Los maquis, hambrientos y desesperados, les obligaban a entregar sus cabras bajo amenaza de muerte.
2: Claro, se quedaban sin su único sustento.
4: Y por otro lado, los guardias civiles, que a veces estaban paralizados por el pánico a los guerrilleros, usaban a Manuel literalmente de escudo.
2: O sea, un niño de 11 años.
4: Sí. Le obligaban a ir al arroyo a llenar sus cantimploras para no exponerse ellos a un disparo.
2: ¡Qué horror! Toda esa tensión constante y esa economía de supervivencia extrema nos llevan a entender qué ocurre cuando, hacia 1952, la violencia armada por fin cesa.
3: Que el conflicto no desaparece realmente, sino que se transforma.
2: Eso es. Un detalle muy revelador del artículo de nuestro compañero es cuando la perra de Manuel, Canela, descubre unas mulas escondidas en un barranco.
3: Ah, sí, la anécdota de las mulas.
2: Y claro, esas mulas en realidad se usaban para el estraperlo.
3: Lógico, porque la necesidad seguía intacta. El estraperlo tomaba el relevo natural a las armas. Era, pues eso, una economía sumergida de trueque y contrabando.
2: Una forma de sobrevivir, al fin y al cabo.
3: Claro. El terreno escarpado de la sierra dejó de ser el escondite táctico de la guerrilla para convertirse en la ruta oculta de mercancías de primera necesidad. Al final, el hambre dictaba las nuevas reglas.
2: Y fíjate que toda esa etapa de aislamiento extremo contrasta radicalmente con lo que ocurre años después. Y adultos, los hermanos regresan, logran comprar una casa con muchísimo sacrificio y de repente se incendia.
3: Un golpe durísimo para ellos.
2: Total. Para cualquiera, en la actualidad, perder una casa así sería el fin del mundo.
3: Sin embargo, en su contexto, la reacción del entorno cambia la historia por completo. Todo el pueblo forma una cadena humana con cubos de agua desde la acequia para apagar el fuego.
2: ¡Qué imagen tan potente, de verdad!
3: Lo es. Después de sobrevivir a fusilamientos y terror en la más absoluta soledad de la sierra, ver esa movilización masiva no es una simple anécdota. Es la prueba física de que por fin pertenece a una comunidad.
2: Es pasar del aislamiento letal a la salvación comunitaria. Al final, logran envejecer en paz y construir esa red familiar que la historia intentó arrebatarles de pequeños.
3: Una resiliencia humana increíble.
2: Desde luego. Y bueno, nosotros vamos cerrando este comentario recordando que seguiremos preparando más información de las noticias que redactan nuestra redacción en alhama.com, siempre bajo la dirección y guión de Juan Cabezas, que está ahora mismo en el control técnico.
3: Pero antes de desconectar, dejamos una reflexión sobre la mesa. Cuando la supervivencia durante la infancia exige normalizar el terror y guardar un silencio absoluto, a ver, ¿cómo logra el ser humano reconstruir emocionalmente el concepto de hogar y tener la confianza suficiente para no transmitir ese trauma a las siguientes generaciones?
2: Una pregunta para llevarnos de deberes. Nos escuchamos en el próximo análisis.
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5: La versión de Lord Byron del romance A la pérdida de Alhama, ¡ay de mi Alhama!, en inglés, en la voz de Stephen Smith, que es historiador e ilustrador afincado en Alhama.
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2: En Radio Alama en Internet actualizamos datos de hora y temperatura. 12 del mediodía, 23 minutos. Temperatura media en la zona de Alama, 19 grados.
3: Permitidme este recuerdo a mi bisabuelo Francisco Calvo Muñoz, fundador de la familia de La Tana, de Alama de Granada, presente en la historia de Alama, en las Cortes de España, en Cuba y Filipinas. Un recuerdo al personaje público, hombre de alta sabiduría, conciencia y servicio a los demás, Spinella. El deber fue su razón, su palabra fiel, certera, dio la ley, forma sincera y al poder, moderación. En Cortes dejó lección, en ultramar recto empeño, alto valor, firme ceño, más humano que severo, hizo del cargo sendero de luz y honor de jameño.
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1: Soy Jesús Pérez y te traigo la historia de nuestra comarca.
2: La Villa de Jayena, su escudo y su bandera.
3: Viajamos en el tiempo hasta la histórica Villa de Jayena, un rincón de la comarca de Alhama, donde se cruzan culturas y linajes de antaño.
2: Allá por el siglo XVI, Jayena pasó de ser una aldea con raíces andalusíes a formar parte del patrimonio de una de las casas nobiliarias más importantes de Granada, los Granada Venegas Mendoza. Este señorío entró en manos de esta estirpe gracias al matrimonio de María Rengifo Dávila con Pedro de Granada Venegas Mendoza, uniendo a la villa a un linaje de gran influencia en el antiguo reino nazarí.
3: En el año 1643, bajo el reinado de Felipe IV, surgió el Marquesado de Campotéjar, integrando a Jayena en este título nobiliario tras largos pleitos y debates sobre su legitimidad.
2: Así describía Enríquez de Jorquera a la villa de Jayena: fértil en seda, vino, caza y frutos, templada en todos los tiempos, 12 leguas al mediodía de Granada. De aldea fronteriza pasó a formar parte de un marquesado que marcaría su destino durante siglos.
3: Y, como dejó escrito Jorquera, Jayena hace por armas las de sus dueños. En escudo coronado, 5 granadas en campo, símbolo de su historia, de su linaje y de su pertenencia al antiguo reino de Granada.
2: Siglos después, ese legado histórico quedó oficialmente reconocido. En el año 2005, Jayena aprobó su escudo y su bandera municipales, diseñados por el historiador Andrés García Maldonado, inspirados en las armas de sus antiguos señores y en la memoria recogida por Jorquera.
3: El escudo, con las 5 granadas y la corona marquesal y la bandera que lo acoge, no son solo símbolos, son historia, identidad y memoria compartida. Hoy, esos símbolos ondean como memoria viva de una villa que conserva su identidad a través del tiempo.
2: Jayena, una villa que honra su pasado para seguir mirando al futuro.
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4: Para España y Argentina, el pasado mes de mayo, Los Bermejales acogió el Bosque de la Poesía, una jornada dedicada a la naturaleza, la cultura y la defensa del entorno junto al pantano. Poetas, vecinos y escolares participaron en este encuentro literario impulsado por la Asociación Pantano Avanza. A continuación, poema Transición, de Ana María García Moreno, recitado por su autora.
5: Volteo la mirada del ayer verde a tu sombra alegre. Dibuja sonrisas de recuerdos y la brisa mece el silencio. Danza de hojas, manto de ocres. Nido sin alas, quietud en las ramas, hiedra que te sigue, que te acompaña en el duelo, que te abraza, que da vida a la par que busca el cielo. Casi, parece que duermes, que el otoño desdibujó tu esencia, que el latido se vuelve pequeño y hasta el aire le pides clemencia. De las ramas desnudas que sostiene el tronco, que sostiene la tierra, que sostiene la vida, que sostiene la herida. Para volver solo queda un invierno y la esperanza que habita en tus ramas, que el columpio meza momentos y florezcas cada mañana. Gracias.
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2: En Radio Alhama en Internet actualizamos datos de hora y temperatura. 12 del mediodía, 47 minutos. Temperatura media en la zona de Alhama, 21 grados.
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3: Manolo, esta es la caseta de la playa con una melancolía encima.
4: Pues tengo yo ahí la playa preparada buena.
3: Pues vamos a la playa.
4: Realizamos la melancolía.
3: Venga, ya.

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1: Reino de Granada. Viernes 12 de junio. ¿Cuánto debe Granada a la alemana Berta Wilhelmi? ¿Cuánto? Que hizo tanto bien a la educación y a la salud. Spinella fue mujer de noble empeño, sembradora de bondad. Dio cultura y dignidad al humilde y al pequeño. Hizo del dolor el sueño de esperanza compartida. Granada quedó rendida a su inmenso corazón. Convirtió su buena acción en un ejemplo de vida. Manuel Juan, 12 del 6 del 26. Felicitamos a Onofre, Esquilo, Juan, León, Plácido y Gaspar. Señoras, señores, se está yendo, se está marchando la primavera. Con su limpio altar de hermosura, su siempre apacible y caprichoso clima y su mágica fuente de ilusiones y aventuras.
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2: Bueno, pues retomamos tras esa estupenda introducción de nuestro director Juan Cabezas y vamos directos al análisis de ahora, porque tenemos sobre la mesa un trabajo recién salido de la redacción de alhama.com que, a ver, parece simplemente una noticia de deportes, pero esconde muchísimo más.
3: Sí, hola, ¿qué tal? Totalmente de acuerdo. Es una publicación de nuestro compañero de la redacción sobre el final de temporada del equipo Benjamín de la UD Alameña.
2: Exacto. Y claro, uno ve el resultado en frío, ¿eh? Ese UD Alameña, Benjamín, 2, Águilas de Sujaira, 7, y piensa al instante, madre mía, menuda goleada en contra. No, un fracaso absoluto.
3: Ya, es lo primero que te viene a la cabeza, desde luego.
2: Pero la misión de este comentario es precisamente desgranar cómo esa paliza es en el fondo una lección magistral. Porque el partido no fue un monólogo de los visitantes, ¿verdad?
3: Qué va, para nada. De hecho, la primera parte estuvo tremendamente igualada. Tuvieron ocasiones clarísimas los locales, pero bueno, ya sabes cómo es esto de la estadística en el fútbol.
2: Sí, que a veces el balón simplemente no quiere entrar.
3: Eso es. La diferencia fue puramente de efectividad. Los visitantes llegaron 2 veces, metieron las 2 y se fueron 0-2 al descanso.
2: Claro. Y ahí, fíjate, en lugar de encerrarse atrás para evitar una humillación mayor en la segunda parte, el equipo local hace todo lo contrario. Se vuelcan valientemente al ataque.
3: Con muchísimo desparpajo, sí.
2: Y claro, dejas la defensa descubierta y te caen los goles a la contra. Hasta llegar a ese 7-2 definitivo, con goles locales de Iker y Yannick. Es como en un proyecto del trabajo, ¿sabes?
3: A ver.
4: Todo el trabajo de fondo perfectamente, planteas bien la base, pero llega la competencia y por un par de detalles técnicos se lleva todo el mérito.
3: Tal cual. Y a nivel neurológico y formativo, que un equipo tan joven decida ya por el partido asumiendo el riesgo táctico de la goleada, es un hito de desarrollo inmenso.
4: ¿Ah, sí? ¿Incluso si les cuesta encajar tantos goles a la contra?
3: Totalmente. Porque demuestran que están cultivando el atrevimiento por encima del miedo al fracaso. Y eso es vital a esas edades. Las microroturas de esos goles construyen resiliencia.
4: Ya, a ver, lo entiendo, pero me cuesta un poco comprar esa idea sin reservas, la verdad.
3: ¿Por qué lo dices?
4: Pues porque, en el fondo, el deporte trata de ganar, ¿no? Si aplaudimos a los niños por perder 7-2 y les decimos que con su valentía basta, ¿no corremos el riesgo de enseñarles a conformarse con la mediocridad?
3: A ver, esa preocupación es súper lógica si aplicamos la lente del deporte profesional adulto, pero aquí el objetivo es otro completamente distinto.
4: Escucho.
3: En la categoría Benjamín, el propósito principal no es el marcador. Es, digamos, inocular una especie de vacuna contra la frustración.
4: O sea, enseñarles a perder.
3: Exacto. Vivir una derrota contundente en un entorno de bajo riesgo les obliga a procesar emociones negativas. Y cuando el entorno, me refiero a los padres, las madres, el cuerpo técnico, modela un apoyo incondicional en lugar del típico reproche desde la grada...
4: Que se ve muchísimo, por desgracia.
3: Pues se les enseña regulación emocional. Y esa es una habilidad que los blindará para toda la vida.
4: Claro, la lección profunda no es perder es bueno, sino perder no te destruye, ¿verdad?
3: Lo has clavado. Esa es la esencia.
2: Y esa valentía no fue un espejismo de un solo partido. Si miramos el balance global de la temporada que recogen nuestros compañeros en alhama.com, vemos a un equipo muy joven que no ha tenido las estadísticas a su favor, pero es que en ningún momento han agachado la cabeza.
3: Lo que nos lleva a la verdadera victoria de todo esto, que es la cohesión social. Se ha forjado una unión excepcional entre jugadores y familias, y esto conecta de lleno con la visión institucional a largo plazo.
2: Es que las declaraciones son muy reveladoras. El artículo cita textualmente al presidente del club, a José Miguel Valderrama.
3: ¿Sí?
2: Él afirma, cito, «Este es el camino que debe de llevar el club. Si entre todos remamos en la misma dirección, este club crecerá a pasos agigantados».
3: Es que sintetiza perfectamente lo que significa el éxito en la cantera. La métrica más fiable para predecir la supervivencia y el crecimiento futuro de una institución local no es contar los trofeos de los niños.
2: Ya, ya. Es un cambio de paradigma brutal.
3: Es que se mide por la participación de las familias y por esa unidad inquebrantable frente a la adversidad. La armadura psicológica que han desarrollado fuera del campo es el verdadero triunfo.
2: Queda clarísimo que es un éxito que trasciende por completo las líneas del terreno de juego. Y fíjate, esto nos deja una reflexión final para darle vueltas.
3: A ver, dime.
2: ¿Qué pasaría sin la sociedad adulta? O incluso en las altas esferas del mundo empresarial, evaluáramos el éxito anual basándonos en la cohesión del grupo y la resiliencia demostrada ante las caídas, en lugar de mirar de forma tan obsesiva la dichosa cuenta de resultados.
3: Uf, fíjate, seguramente nos iría bastante mejor a todos.
2: Desde luego que sí. Bueno, pues, lo vamos a dejar aquí por ahora.
3: Sí, nos toca seguir con lo nuestro.
2: Eso es. Seguiremos preparando mucha más información basada en las noticias que elabora nuestra redacción y el resto de compañeros en alamag.com, siempre bajo la dirección y guión de Juan Cabezas, que nos acompaña en el control técnico.
3: Un saludo y hasta el próximo análisis.
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1: Migración, derecho a vivir. 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Gran desconsuelo es la herida que les vino por nacencia. No neguemos por clemencia lo que es humano deber, que es injusto proceder la maldita indiferencia.
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1: 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En Radio Alhama en Internet actualizamos datos de hora y temperatura. 1:22. Temperatura media en la zona de Alhama, 21 grados.
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1: Soy Jesús Pérez y te traigo la historia de nuestra comarca.
2: Ventas de Zafarraya es una entidad local autónoma situada en el llano de Zafarraya, a casi 1000 metros de altitud, y perteneciente al municipio de Alhama de Granada.
3: Un lugar donde la fértil llanura se une a las sierras que rodean el histórico paso natural del Boquete de Zafarraya.
2: Su territorio guarda huellas de ocupación humana desde el Paleolítico Medio, además de restos de época visigoda, prueba de la antigüedad de este asentamiento.
3: El nombre de la localidad procede del topónimo árabe Manzil Fas Raya, una antigua venta en la ruta real entre Málaga y Granada, reflejo de su pasado como lugar de paso y encuentro.
2: En 1842, Ventas de Zafarraya se constituyó como municipio independiente.
3: Uno de los momentos más duros de su historia fue el terremoto del 25 de diciembre de 1884, que destruyó gran parte del pueblo. La reconstrucción contó con ayuda llegada desde Cuba, dando lugar al sobrenombre de Nueva Habana, aún presente en la memoria colectiva.
2: Durante el siglo XX, la llegada del ferrocarril en 1922 impulsó su desarrollo hasta su cierre en 1960. En 1975, el municipio fue anexionado a Alhama de Granada.
3: Desde 2002, Ventas de Zafarraya es entidad local autónoma, con una sociedad unida que conserva su patrimonio y tradiciones.
2: Hoy, su economía sigue latiendo al ritmo del campo y de la agricultura.
3: Ventas de Zafarraya. Historia, identidad y futuro en el corazón del llano.
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4: Para España y Argentina, el pasado mes de mayo, Los Bermejales acogió el Bosque de la Poesía, una jornada dedicada a la naturaleza, la cultura y la defensa del entorno junto al pantano. Poetas, vecinos y escolares participaron en este encuentro literario impulsado por la Asociación Pantano Avanza. A continuación, poema Ay, Tierra Mía, de Salvador Arias, recitado por su autor.
5: Me fui a Barcelona, ejerciendo la cátedra de lengua y literatura, y mi esposa, que está por ahí también, bióloga, y toda nuestra vida profesional pues, ha sido en Barcelona. Pero cuando llovía, a mí me llovía Alhama, me llovía el pantano. Este pantano bendito que yo de pequeño, de acólito, con don Manuel Moreno, con don Manuel Morcillo, pasamos por el río y más de una vez nos caímos y nos mojamos, pero riéndonos. Bendito aquellos años, bendita tierra. Y ahora ya jubilados, pues aquí estamos los dos en Alhama. Porque la tierra de uno, eso es una raíz clavada, como digo, en el poema. El poema lo he dedicado a Manuel, perdona que me extienda, pero es que es necesario a las personas que hacen este bien, hay que saber decirle gracias. A Pantano Avanza. El gran tesoro de un pueblo es tener sus nobles almas, gozando vida en silencio y aliviándose con sus aguas. A ti, con afecto.
6: Gracias, muchas gracias.
5: Ay, tierra mía. ¿Qué tendrás tú, tierra mía, que al nacer tu raíz clavas honda en mis entrañas vivas? Cuido, riego y amo en mi alma cada noche, cada día, sin importar dónde vaya. Ese alegre pueblo y gente, dulce ritmo y tierno acento, mis sentires enternecen y hechizan viejos recuerdos soñares cuando anochece de aquellos años primeros. Fina lluvia besa mi alma en mi otro lejano pueblo, donde aroma en mis entrañas del rastrojo húmedo seco, siento que besa mi cara, lluvia en brisa y romero. tan tuyo y tú eres tan mío, tu honda raíz tan clavada, que sentires de mi vida y los gozares de mi fragua. Cuando mi ausencia es tardía, abro el viejo bahil, mi alma. ¿Dónde estás? ¿Dónde estás, recuerdo y vida? Mi dulce raíz clavada, tu tierna y dulce caricia la noto en mí, tan cercana, que me llenas de alegría y borras las penas en mi alma cuando siento tu sonrisa y alegre fiesta en la plaza. Tus lágrimas son las mías. La misma luna de plata prende su alegre sonrisa con viejos ritmos de comparsas que yo bailé con mi niña, hoy señora de mi casa y madre de nuestras hijas, que esta raíz también ama. Brillan letras de oro y plata en muda lápida fría. Brota tierna llama en mi alma de amor, de gente querida que jamás será olvidada. Riega la tierra mi lágrima y esa raíz sepultada, fuente y razón de mi vida. ¡Ay, tierra mía! Gracias. Muchas gracias.
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0: Elena, Heleno de Céspedes, Alhama de Granada 1545, Yepes 1588.
1: Romance a Elena, Heleno

abandonó tras dejarla embarazada y el niño recién nacido se lo cedió resignada a un matrimonio cristiano en adopción acordada. Tuvo múltiples oficios por comarcas gaditanas, ejerció de tejedora en telares de Granada. Luego se marchó a Madrid, trabajando de empleada con un doctor cirujano y en las consultas privadas aprendió con rapidez lo que el médico enseñaba. Asimismo, en la milicia como un soldado actuara, demostrando gran valor y bravura consumada en los embates guerreros y el estruendo de batallas que contra moriscos hubo por la fragosa Alpujarra. Más pronto Elena voló buscando cotas más altas y ejerció la medicina obteniendo buena fama, no solo con los diagnósticos y convenientes terapias, sino también porque fue la primera cirujana que realizó intervenciones en hospitales de España con su licencia académica legalmente titulada. Por cuestiones de intrusismo, las denuncias lo acosaban y al determinar casarse con jovencita agraciada por el rito de la iglesia en ceremonia eclesiástica, el santo oficio intervino, fallando ser azotada y que en dispensarios públicos la cirugía practicara. Tuvo una inédita historia esta persona angustiada, que vivió como varón en cuerpo que no aceptaba, aunque supo soslayar situaciones desnortadas, esgrimiendo inteligencia y actitudes camufladas, aparentando ser hombre con atributos de dama. Elena Heleno de Céspedes, nativa y originaria del pueblo romanceado cuando el sultán perdió al ama y que paseaba triste desde Elvira Viva Rambla, tuvo una vida azarosa, digna de ser novelada o dedicarle unos versos en cadencia sonantada como aquel juglar anónimo que rimó el «Ay de mi alama». Le dedico este romance al jameño Antonio Arenas, periodista incombustible de las ciencias y las letras, porque fue quien me alertó del personaje de Elena, desconocida hasta entonces, salvo en tierras alameñas y en registros académicos, denominaciones médicas, donde como cirujana se menciona su presencia.

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1: 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En Radio Alhama en Internet actualizamos datos de hora y temperatura. 1:48, temperatura media en la zona de Alhama, 21 grados.
2: 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Susurra el río, bajo el puente tiembla la tarde en suspiros sin detenerse. En las cartas que te escribo va mi alma, las mece el viento cansino que baja. 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
3: Época romana. Durante la época romana, Alhama de Granada ganó relevancia gracias a sus aguas termales. Los romanos, conocidos por su aprecio por los baños, construyeron termas y balnearios en la zona. El nombre Alhama deriva del árabe al-hamma, que significa el baño, pero los romanos ya utilizaban estas aguas siglos antes. Se han encontrado restos de construcciones romanas, incluyendo partes de las antiguas termas. Además, se han descubierto monedas y otros artefactos que evidencian la presencia romana en la región, confirmando la importancia de Alhama como centro termal en la Hispania romana.
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1: Reino de Granada. Viernes 12 de junio. ¿Cuánto debe Granada a la alemana Berta Wilhelmi? ¿Cuánto? Que hizo tanto bien a la educación y a la salud. Spinella fue mujer de noble empeño, sembradora de bondad. Dio cultura y dignidad al humilde y al pequeño. Hizo del dolor el sueño de esperanza compartida. Granada quedó rendida a su inmenso corazón. Convirtió su buena acción en un ejemplo de vida. Manuel Juan, 12 del 6 del 26. Felicitamos a Onofre, Esquilo, Juan, León, Plácido y Gaspar. Señoras, señores, se está yendo, se está marchando la primavera, con su limpio altar de hermosura, su siempre apacible y caprichoso clima y su mágica fuente de ilusiones y aventuras.
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2: Comenzamos este análisis a fondo tras la estupenda introducción que nos ha dejado nuestro director Juan Cabezas. Soy Rodrigo y estamos en los estudios de Radio Alhama en internet.
3: Hola, y yo soy Elena. Y bueno, revisando las noticias que preparan los compañeros de la redacción en alhama.com, tenemos un tema fascinante para comentar ahora.
2: ¿Es como un Robin Hood moderno? A ver si me explico.
3: A ver, cuenta, cuenta.
2: Pues en vez de repartir bolsas con monedas de oro por el bosque, reparte salud, bienestar físico e inclusión por los pueblos más pequeños. O sea, estamos hablando de un trabajo de nuestro compañero sobre una iniciativa reciente de la Diputación de Granada.
3: Ah, claro. La partida inicial está de 150.000 euros.
2: Exacto, que además es ampliable a 250.000.
3: Sí, y que va destinada exclusivamente a localidades de menos de 20.000 habitantes. Esto, claro, impacta de lleno en nuestra zona, en la comarca de Alhama-Temple.
2: Y el objetivo sobre el papel es transformar el ocio en el ámbito rural, financiando equipamiento deportivo. Pero claro, al leer equipamiento deportivo es súper fácil imaginar el típico cambio de redes.
3: Ya, porterías de fútbol, canastas de baloncesto...
2: Sí, sí, lo de siempre. Sin embargo, la lista de elementos subvencionables va por un camino muchísimo más amplio.
3: O sea, sí que incluye los clásicos marcadores electrónicos o banquillos, pero entra de lleno en terreno preventivo.
2: Totalmente.
3: Hablamos de desfibriladores, material adaptado para personas con discapacidad, zonas de calistenia y parques biosaludables.
2: Es que fíjate, ese cambio de enfoque es clave para entender el proyecto. Porque tomemos como ejemplo un parque biosaludable. No es un gimnasio tradicional.
3: No, para nada.
2: Funciona mediante máquinas de ejercicio de bajo impacto que están diseñadas específicamente para mantener la movilidad articular. Y claro, esto no fomenta el deporte puramente competitivo.
3: Fomenta la salud preventiva, claro.
2: Eso es. Permite que el sector de la población de mayor edad, que abunda en nuestras zonas rurales, mantenga una vida activa sin riesgo de sobreesfuerzos.
3: Y sabiendo que el objetivo es la prevención y la inclusión, pues cobra sentido financiar infraestructuras tan específicas.
2: Ya. Pero aquí viene mi duda leyendo la noticia de alhama.com. Pongamos los números sobre la mesa.
3: A ver.
2: Las bases establecen que la ayuda máxima concedida por solicitud es de tan solo 3.000 euros.
3: 3.000 euros, sí.
2: Ostras, es que un desfibrilador de alta gama o instalar un parque biosaludable completo no es barato. Cuesta creer que 3.000 euros sean suficientes para que un ayuntamiento pequeño adquiera estos equipos sin asfixiar sus cuentas.
3: Bueno, ese tope de 3.000 euros parece un obstáculo insalvable, es verdad. Pero la viabilidad del plan no reside en la cantidad máxima.
2: ¿Ah, no?
3: No. Reside en el porcentaje que cada ayuntamiento debe aportar de sus propias arcas.
2: Vale, el sistema de cofinanciación.
3: Exacto. Para que el modelo funcione, se ha diseñado un sistema de financiación progresiva, estructurado por tramos de población.
2: O sea, revisando los datos demográficos del artículo, los municipios más pequeños, los de hasta 500 habitantes, consiguen que la Diputación cubra hasta un 95% de la inversión.
3: Un 95%, sí. Y a partir de ahí la proporción va descendiendo.
2: Claro.
3: Los pueblos de entre 500, 1 y 1.000 habitantes obtienen hasta un 92%. Y la cifra sigue bajando gradualmente hasta llegar al 65% para las localidades más grandes contempladas, las de casi 20.000 habitantes.
2: Entiendo. Y de hecho, en la información se recogen unas declaraciones muy interesantes del diputado Eric Escobedo sobre este tema.
3: Sí, justo sobre el fomento de hábitos saludables, ¿verdad?
2: Eso es.
4: La presentación de esta subvención que se canaliza a través de la Delegación de Deportes y será para material deportivo inventariable de los municipios de menos de 20.000 habitantes. Una subvención que será cofinanciada por la Diputación Provincial a una cuantía de 3.000 euros, máxima de 3.000 euros por municipio, en la que los municipios podrán comprar distinto tipo y adquirir distinto tipo de material para la práctica deportiva: banquillos, cortinas divisorias de campo de fútbol, elementos de fitness, porterías, balones, circuitos de calistenia, un sinfín de actividades que podrán conseguir y copatrocinar junto a la Diputación Provincial. Los criterios para optar a esta subvención: a concurrencia competitiva, en los que se utilizan criterios de población, cuanto más pequeñito el municipio, más puntos tiene; criterios de dispersión geográfica, cuanto más despoblación tiene, más puntos tiene. Son 250.000 euros que se podrán ampliar dependiendo del número de solicitudes y también el remanente económico de la Diputación Provincial, y esperemos que todos los municipios consigan esta subvención.
2: Subrayaba la necesidad de fomentar estos hábitos de vida en todas las edades y especialmente en colectivos con necesidades especiales.
3: Es que al exigir una aportación económica casi simbólica a los pueblos más despoblados, este modelo de tramos actúa en la práctica como una herramienta de equidad territorial.
2: Funciona de manera súper similar al sistema de hándicap en el golf.
3: Uy, a ver, ¿cómo es eso?
2: Pues es un ajuste matemático diseñado para nivelar el terreno de juego. Así, las localidades diminutas, que tienen mucha menos capacidad para recaudar impuestos, pueden competir en calidad de vida con localidades mucho más grandes.
3: Totalmente. Esta estrategia de financiación escalonada garantiza que la creación de estos entornos de salud no quede bloqueada por tu código postal.
2: Eso es. Al final, alterar la infraestructura física de un municipio acaba modificando inevitablemente sus dinámicas sociales.
3: Claro, cambia cómo se relaciona la gente.
2: Y a medida que los pueblos pequeños instalen estas nuevas zonas de calistenia y parques biosaludables, me pregunto una cosa.
3: Dime.
2: ¿Se convertirán estos espacios deportivos en los nuevos centros neurálgicos, reemplazando a la tradicional plaza del pueblo como punto de encuentro para las diferentes generaciones?
3: Pues fíjate, es una reflexión provocadora buenísima para dejarla ahí botando.
2: Totalmente. Y bueno, nosotros seguiremos preparando y analizando más información de las noticias que redacta la redacción y otros compañeros de alhama.com.
3: Así es. Todo bajo la dirección y el guión de Juan Cabezas, que está al mando en el control técnico.
2: Un saludo y hasta la próxima conexión.
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0: En Radio Alhama en Internet actualizamos datos de hora y temperatura. 2 de la tarde, 22 minutos. Temperatura media en la zona de Alhama, 22 grados.
1: Arenas del Rey. Debe su nombre a Carlos III y Alfonso XII tras el terremoto. Arenas, puerta encendida de montes y de esperanza. Tu dolor no tuvo holganza, pronto renació la vida. Tierra, aunque sacudida, se alzó con fe y con tesón. España fue solución y en tu nombre aún resplandece esa fuerza que agradece con el alma y corazón.
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2: Zafarraya, historia y naturaleza entrelazadas.
3: Situada en la comarca de Alhama, en la frontera con la provincia de Málaga, Zafarraya es un municipio donde la historia y la geología se entrelazan de manera excepcional.
2: El origen del nombre Zafarraya es árabe. Las teorías más aceptadas indican que proviene de Faja al-Raya, campo de pastores, o de Saya Raya, límite de territorio, haciendo referencia tanto a su ubicación fronteriza entre Granada y Málaga como a su tradicional actividad de pastoreo. La zona cuenta con vestigios de asentamientos humanos desde la prehistoria.
3: Hace más de 30.000 años, los neandertales del hombre de Zafarraya dejaron su huella, y a lo largo de la historia diversas culturas como el Argar, los fenicios, los romanos y los musulmanes contribuyeron al desarrollo histórico y cultural de la región.
2: En 1813, Zafarraya adquirió la condición de villa independiente, consolidando su identidad tras siglos de disputas con Alhama de Granada. En 1850 quedó agregada a Loja con fines administrativos, fijándose en 1871 los primeros límites oficiales con Alhama.
3: El municipio ha enfrentado también episodios difíciles. En Navidad de 1884, un terremoto destruyó aproximadamente un 30% de los edificios y provocó 25 fallecimientos, incluida la antigua iglesia. Posteriormente, la villa fue reconstruida siguiendo un trazado urbano planificado que aún hoy caracteriza su organización de calles rectas y ordenadas.
2: Zafarraya cuenta con un paisaje singular. Destaca el Polje de Zafarraya, una depresión kárstica rodeada de formaciones calcáreas y fallas geológicas que dirigen las aguas hacia sumideros naturales, evidenciando millones de años de actividad tectónica y procesos de erosión.
3: El municipio incluye, además, el enclave de El Almendral, que preserva las tradiciones rurales y refuerza el valor cultural y natural de la localidad.
2: Zafarraya mantiene vivas sus tradiciones y su actividad cultural a través de celebraciones como la Candelaria, el Carnaval, el Corpus Christi, sus ferias y el Festival Zafarrayas. Asimismo, ofrece oportunidades para el turismo de naturaleza y aventura mediante senderos, vías ferratas, tirolinas y rutas ciclistas.
3: La economía local conserva un estrecho vínculo con el territorio a través de la agricultura y la ganadería, consolidando la identidad rural del municipio.
2: Zafarraya es, en suma, un municipio que combina patrimonio histórico, riqueza geológica y tradición cultural, constituyendo un espacio único para el descubrimiento, la experiencia y el disfrute.
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4: Para España y Argentina, el pasado mes de mayo, Los Bermejales acogió el Bosque de la Poesía, una jornada dedicada a la naturaleza, la cultura y la defensa del entorno junto al pantano. Poetas, vecinos y escolares participaron en este encuentro literario impulsado por la Asociación Pantano Avanza. A continuación, poema Todo menos cruzarnos de brazos, de Manuel Juan García Calvo Ruiz, recitado por su autor.
5: He escrito dos espinelas dedicadas al pantano de Los Bermejales, a la población que sufre y sueña con que no se pierda ese latir que ha vivido aquí Puri, por ejemplo, y que todavía mantiene. Al pueblo de Los Bermejales. El pueblo vive. Vive el pueblo en la ribera como pulso de agua y viento, donde el alma va contenta y la pena es pasajera. La sierra, fiel compañera, abraza con su verde aliento y en su clave y claro firmamento late un tiempo sin cautela. Naturaleza que anhela ser hogar y ser sustento. Y esto especialmente para Manuel Fernández, que hace esa labor callada, constante y de sentido, de sentir que no se pierda lo nuestro. Y se titula Todo menos cruzarnos de brazos. Se avizoran albricias esperadas. Luce el sol sobre la orilla, prometiendo nuevos días, y entre pinos y armonía la esperanza se perfila. Tierra fértil y sencilla, salud y de bonanza, donde el vivir se afianza con la brisa y con la gente. Hoy germina el hoy presente como un canto de esperanza. Gracias.
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0: Elena, Heleno de Céspedes, Alhama de Granada 1545, Yepes 1588.
1: Romance a Elena, Heleno de Céspedes, recitado por su autor, Juan José Gallego Tribaldos.
0: Por el siglo XVI vino a nacer en Alhama, la legendaria ciudad al oeste de Granada, una pequeña mulata cuyo padre era alabeño, pero la madre africana, que vivía ejercitando las labores de criada. Bautizada como Elena, años después se cambiara, pasando a llamarse Heleno, pues su cuerpo demandaba ser varón y no mujer, como natura fijara. Siendo muy joven casó con un muchacho en Alhama, que presto la abandonó tras dejarla embarazada, y el niño recién nacido se lo cedió resignada a un matrimonio cristiano en adopción acordada. Tuvo múltiples oficios por comarcas gaditanas, ejerció de tejedora en telares de Granada. Luego se marchó a Madrid, trabajando de empleada con un doctor cirujano, y en las consultas privadas aprendió con rapidez lo que el médico enseñaba. Asimismo, en la milicia como un soldado actuara, demostrando gran valor y bravura consumada en los embates guerreros y el estruendo de batallas que contra moriscos hubo por la fragosa Alpujarra. Más pronto Elena voló buscando cotas más altas y ejerció la medicina obteniendo buena fama, no solo con los diagnósticos y convenientes terapias, sino también porque fue la primera cirujana que realizó intervenciones en hospitales de España con su licencia académica legalmente titulada. Por cuestiones de intrusismo, las denuncias lo acosaban, y al determinar casarse con jovencita agraciada por el rito de la iglesia en ceremonia eclesiástica, el santo oficio intervino, fallando ser azotada y que en dispensarios públicos la cirugía practicara. Tuvo una inédita historia esta persona angustiada, que vivió como varón en cuerpo que no aceptaba, aunque supo soslayar situaciones desnortadas, esgrimiendo inteligencia y actitudes camufladas, aparentando ser hombre con atributos de dama. Elena Heleno de Céspedes, nativa y originaria del pueblo romanceado cuando el sultán perdió Alhama y que paseaba triste desde Elvira Viva Rambla, tuvo una vida azarosa, digna de ser novelada o dedicarle unos versos en cadencia sonantada, como aquel juglar anónimo que rimó el «Ay de mi Alhama». Le dedico este romance al jameño Antonio Arenas, periodista incombustible de las ciencias y las letras, porque fue quien me alertó del personaje de Elena, desconocida hasta entonces.

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1: En Radio Alhama en Internet actualizamos datos de hora y temperatura. 2 de la tarde, 46 minutos. Temperatura media en la zona de Alhama, 20 grados.
2: Donde el monte abre sus venas, te busco en la vereda honda, en los silencios de Alhama, guardo tu nombre a deshora. Susurra el río, bajo el puente tiembla la tarde en suspiros sin detenerse. En las cartas que te escribo va mi alma, las mece el viento cansino que baja. Late mi pecho jameño cuando pienso que las lees. Otra vez vuelvo a escribirte como quien riega la ausencia, sin respuesta tuya, pero sin olvido en mi querencia.
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2: Permitidme este recuerdo a mi bisabuelo Francisco Calvo Muñoz, fundador de la familia de La Tana, de Alhama de Granada, presente en la historia de Alhama, en las Cortes de España, en Cuba y Filipinas. Un recuerdo al personaje público, hombre de alta sabiduría, conciencia y servicio a los demás, Spinella. El deber fue su razón, su palabra fiel, certera, dio la ley, forma sincera y al poder, moderación. En Cortes dejó lección, en ultramar, recto empeño, alto valor, firme ceño, más humano que severo, hizo del cargo sendero de luz y honor de jameño.
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1: Reino de Granada. Viernes 12 de junio. ¿Cuánto debe Granada a la alemana Berta Wilhelmi? ¿Cuánto? Que hizo tanto bien a la educación y a la salud. Spinella fue mujer de noble empeño, sembradora de bondad. Dio cultura y dignidad al humilde y al pequeño. Hizo del dolor el sueño de esperanza compartida. Granada quedó rendida a su inmenso corazón. Convirtió su buena acción en un ejemplo de vida. Manuel Juan, 12 del 6 del 26. Felicitamos a Onofre, Esquilo, Juan, León, Plácido y Gaspar. Señoras, señores, se está yendo, se está marchando la primavera. Con su limpio altar de hermosura, su siempre apacible y caprichoso clima y su mágica fuente de ilusiones y aventuras.
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2: Bueno, pues comenzamos. Muchísimas gracias a nuestro director Juan Cabezas por esa estupenda introducción.
3: Eso es. Y la verdad es que qué ganas tenía de comentar el tema de este análisis.
2: Ya ves. Es que vamos a adentrarnos en un trabajo fascinante, ¿eh?, que ha redactado un compañero de la redacción de alhama.com.
3: Un artículo súper interesante y muy completo, sí.
2: Totalmente. Analizamos la reciente inauguración, que tuvo lugar este 29 de mayo de 2026, del Centro de Interpretación del Terremoto de 1884.
3: Y fíjate, el lugar elegido no podría ser más impactante, porque es la emblemática Iglesia Vieja de Zafarraya.
2: Uf, es que ver el esqueleto de esa iglesia mantenerse ahí en pie, o sea, impresiona muchísimo en persona.
3: Muchísimo. Es que es el mayor vestigio físico que queda de aquel seísmo devastador.
2: Claro, claro.
3: Y ha sido un acto con un respaldo institucional enorme, por parte de la Diputación de Granada, y sobre todo ha sido una muestra de unidad territorial brutal.
2: Sí, porque reunió a la alcaldesa de Zafarraya con los alcaldes vecinos de Játar y de Jayena.
3: Exactamente, todos apoyando el proyecto.
2: Y a ver, a mí me resulta muy curioso porque en lugar de demoler las ruinas para levantar algo nuevo o reconstruirla totalmente para, no sé, borrar el trauma de la tragedia.
3: Claro, lo fácil o lo habitual habría sido eso, taparlo todo.
2: Pues han dejado esta iglesia en pleno centro como si fuera una cicatriz arquitectónica gigante.
3: Es una pasada de concepto.
2: Es toda una declaración de intenciones por parte de la comarca de Alhama. Es como decirle al mundo, hey, mirad, sobrevivimos a esto.
3: Completamente de acuerdo. Han convertido ese trauma en pura memoria colectiva, sin esconderlo.
2: Eso es.
3: Y para hacer honor a eso, o sea, la museografía que han montado en el interior es una auténtica maravilla.
2: Sí, huyen un poco de la típica exposición estática, ¿no?
3: Exacto. Nada de vitrinas aburridas. Han diseñado paneles con un rigor histórico impecable. Y atención a esto, lo han complementado con un sistema acústico de altísima fidelidad.
2: ¡Ostras!
3: Sí, sí. Un sistema que traslada al visitante directamente al momento exacto del desastre.
2: Madre mía. Pues vamos a meternos de lleno en esa experiencia, porque realmente esto hay que escucharlo para entender la magnitud de lo que han hecho.
3: Totalmente recomendable.
2: Así que vamos a dar paso ahora mismo, explícitamente, a un fragmento de este audio inmersivo que reproduce cómo se vivieron de primera mano los sucesos de aquella fatídica noche del terremoto. Adelante con el audio.
4: Son las 9. Hace rato se han cerrado las sombras sobre el llano. La noche anterior celebramos la Nochebuena en familia, y en esta del primer día de Navidad nos aprestamos para apurar los restos de aquella gran cena de la noche de Pascua. Un viejo quinqué preside la mesa, en la que 10 cucharas se apoyan sobre el borde del único plato donde mi madre acaba de vaciar una humeante olla de sopa de Navidad, la preferida del año. De la repisa de la chimenea cuelga un viejo y ennegrecido candil, cuya oscilante llama refleja las residuales ráfagas del invernal aire que penetra a través de la chimenea, en una noche ventosa y fría. En el humero asciende por el cañón de la chimenea el calor tenue y el leve humo de la sempiterna pava de paja y granzas que en las modestas casas del pueblo templa el ambiente durante el invierno, al tiempo que calienta el agua de una enorme olla. El ambiente es alegre y contradictoriamente cálido en la noche oscura y gélida. Nueve hermanos de edades diferentes, junto a mi madre, viuda desde hace años, nos disponemos entre comentarios y risas a dar cuenta de la exquisita sopa preparada. Extrañamente, nuestro perro Luciano, echado junto a la chimenea, emite un sordo y profundo ronquido largo y casi imperceptible, mientras estira alarmado sus orejas. Y Rufián, el imponente gato romano de la casa, se remueve inquieto mientras hace oscilar el enorme jopo erizado a un lado y otro de su cuerpo. De súbito, un ruido sordo y ronco, como procedente de la más profunda y abismal lejanía subterránea, anega y abarrota todos los ambientes y se transforma en zumbido ronco, insoportablemente ensordecedor, mientras los oídos me estallan desde una invisible presión acústica y arterial. Primero fue un rumor, como si el llano entero respirara con dificultad. Luego un bramido seco, profundo, que salió de las entrañas de la tierra. El suelo vibra en latigazos que lo vuelven impreciso y viscoso. Una pared se rasca y hace estallar los cristales de las ventanas, mientras el candil, en sus locos bamboleos, sale despedido de la cornisa, rodando por el suelo y sumiendo toda la escena en la más absoluta oscuridad. Víctima del intenso zigzagueo del entorno, rueda sobre la mesa el inestable quinqué y la vitrina de la losa y las copas se rompen con estrépito. Un atronador ruido, transformado en asfixiante polvo, viene del exterior. La vieja casona de adobe y piedra de enfrente de mi casa se hunde con estruendo y estentóreo fragor. Más lejos, dos perros ladran y un sobrecogedor lamento se eleva sobre el ruidoso silencio de la noche. De repente cesa el infernal zumbido, y ahora sobrecoge y espanta la quietud más absoluta. El tremendo caos apenas ha durado 20 segundos, pero 20 segundos eternos e infinitos de una tragedia pavorosamente inacabable. La vida poco a poco se abre paso entre el caos y la muerte. Un niño llora en la insondable negrura de la noche, mientras desde el fondo de la calle llegan desgarradores gritos de gente que chilla y clama ayuda desconsoladamente. Más allá, el fantasmal resplandor de un incendio enmarca un horizonte de muerte, destrucción y sufrimiento. Como una premonición, un doble de campana escapa de la torre de la iglesia, que se abate con estrépito. La voz angustiada de mi madre reclama desde la oscuridad por los titulares de las cucharas, que vamos respondiendo con un sordo y seco sonido gutural, hasta en 9 ocasiones. ¡Estamos todos! Un dedo de polvo gris y sucio cubre la superficie de la aún tibia sopa, donde un yesón del techo cae sobre el plato y desparrama y salpica el blanco líquido sobre los cubiertos apoyados en su borde. Cuando la noche se cerraba sobre el llano se rompió bajo la noche, en un instante de llanto, de dolor y muerte. En Zafarraya, las paredes se abrieron en grietas largas como cuchilladas. En Ventas, las casas se vinieron abajo entre polvos y gritos. En Arenas del Rey, el golpe fue mortal. El pueblo quedó casi arrasado, sepultado bajo su propio barro y su memoria reciente. En Alcaucín, la sierra respondió con desprendimientos, y en Periana, el miedo hizo salir a la gente descalza a los campos, rezando bajo un cielo indiferente. En Alhama las casas temblaban sobre los tajos. La noche fue interminable. Nadie durmió. Los niños lloraban abrazados a las faldas. Los hombres cavaban con las manos. Las mujeres rezaban en voz baja. El frío mordía, pero el miedo mordía más. Dicen que desde entonces, en las noches quietas del llano, hay quien jura escuchar un temblor leve, como un suspiro antiguo. No es la tierra que amenaza, es la memoria que no quiere olvidarse. En memoria a todas las víctimas del terremoto de Andalucía, el día de Navidad de 1884.
3: Uf, la verdad es que la recreación sonora sobrecoge muchísimo, ¿eh?
2: Ya ves, pone los pelos de punta, te mete de lleno en la angustia. Pero a ver, siendo sincero y, bueno, siendo yo un poco escéptico...
3: A ver, cuéntame.
2: Yo entiendo perfectamente el valor histórico y patrimonial, claro. Pero ¿de qué sirve revivir este pánico actualmente?
3: Bueno, es una duda súper razonable.
2: O sea, más allá del homenaje sentido a las víctimas, ¿tiene alguna utilidad real y práctica en el día a día de los vecinos?
3: Pues mira, tiene una utilidad absolutamente vital. Fíjate que durante la jornada inaugural, especialistas de la Universidad Politécnica de Madrid dieron una charla técnica que fue fundamental.
2: ¿Ah, sí? ¿Y de qué hablaron?
3: Pues nos recordaron algo crucial, y es que vivimos en la zona más sísmica de España.
2: Ya, es verdad, a veces se nos olvida.
3: Y ojo, la idea de este centro no es asustarse ni vivir con miedo crónico, sino aplicar lo que en arquitectura llaman resiliencia estructural.
2: Vale, pero ¿y eso cómo se traduce en la práctica? O sea, ¿cómo nos ayuda a pie de calle?
3: Pues en la charla analizaron cómo cayeron exactamente las casas en 1884 para explicarnos cómo la arquitectura moderna se protege ahora contra los seísmos.
2: Ah, claro. Aprendiendo de los errores del pasado, ¿no?
3: Exacto. Por ejemplo, hablaron de usar tecnologías como los aisladores sísmicos en los cimientos.
2: Que son como amortiguadores, digamos.
3: Eso es. Funcionan básicamente como amortiguadores gigantes en la base del edificio. Entonces, si la tierra tiembla, la estructura se balancea suavemente, pero sin llegar a colapsar y derrumbarse.
2: Qué interesante.
3: Al final, entender el pasado nos permite diseñar protocolos de autoprotección súper efectivos para el futuro.
2: Claro. Claro. La clave es reconstruir mejor y más seguro. Y es curioso porque esta idea de reconstrucción parece ser el hilo conductor de toda la comarca.
5: Sí, van todos a una en ese sentido.
2: Porque según detalla el artículo de nuestro compañero de la redacción, esta recuperación de la memoria histórica viene acompañada de una transformación ecológica muy potente.
3: Justo. Es que reconstruirse después del terremoto en su época implicó levantar paredes de ladrillo de nuevo. Pero la reconstrucción de nuestra época actual pasa sí o sí por la transición energética.
2: Totalmente de acuerdo. Y todo esto se está impulsando con los fondos europeos Next Generation, ¿verdad?
3: Eso es. Que para quien no lo tenga ubicado, son básicamente inyecciones económicas para que los municipios modernicen sus infraestructuras con proyectos superverdes.
2: Y el texto menciona acciones muy concretas, ¿eh? Nada de promesas vagas a largo plazo que luego no se cumplen.
3: Sí, sí. Cosas que ya se están haciendo realidad.
2: Por ejemplo, ya han instalado placas fotovoltaicas para que el centro de salud sea totalmente autosuficiente energéticamente.
3: ¡Qué bueno! Un avance importantísimo.
2: También han colocado cargadores rápidos para vehículos eléctricos justo al lado del centro de día.
3: Fíjate, pura modernización rural.
2: Y encima han señalizado nuevas rutas de senderismo para fomentar un turismo activo y sostenible en toda la zona.
3: Es que es una forma brillante de conectar el respeto por la historia con el respeto medioambiental. O sea, es el pasado, el presente y el futuro conviviendo en un mismo punto geográfico.
2: Qué buena forma de verlo, la verdad. Y bueno, el consistorio ha hecho un llamamiento para que todos los vecinos se involucren en cuidar este nuevo espacio patrimonial tan importante.
3: Es fundamental que la gente lo cuide y lo haga suyo, claro.
2: Pero toda esta historia nos deja una reflexión mucho más profunda para quienes nos escuchan.
3: A ver.
2: Pues imaginemos por un momento que dentro de 100 años ocurriera algo que cambiara nuestra forma de vida por completo.
3: Uf, esperemos que no, pero supongamos que sí.
2: Bueno, en ese caso, ¿qué cicatriz arquitectónica de nuestro presente decidirían conservar las futuras generaciones para recordarnos?
3: ¡Ostras! Menuda pregunta. Da que pensar, ¿eh?
2: Ahí la dejo.
3: Desde luego nos obliga a plantearnos, bueno, qué tipo de cimientos estamos dejando ahora mismo, tanto literales como sociales.
2: Pues sí. Ahí queda esa reflexión para darle una vuelta. Por nuestra parte, poco más. Seguiremos preparando, escudriñando y analizando mucha más información de las excelentes noticias que redactan nuestros compañeros de la redacción de alhama.com.
3: Siempre buscando lo más interesante para compartirlo.
2: Eso es. Y siempre bajo la dirección y el impecable guión de Juan Cabezas, que se encuentra al mando ahí en el control técnico.
3: Un saludo enorme a Juan.
2: Nos vemos en el próximo análisis.
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0: Collar poético de espinelas a la comarca de Alhama de Granada, con ciencia e historia. Cacín, que brinda con su vaso del neolítico por los actuales talentos de raza y honor. En los tajos se despeña la esencia y fuerza del río. Va cincelando con brío las montañas que lo enseña. Cada grieta se hace dueña de linaje y de razón. De esperanza e ilusión que Cacín nunca declina y es bandera que ilumina la conciencia de un bastión.
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1: En Radio Alhama en Internet actualizamos datos de hora y temperatura. 3 de la tarde, 21 minutos. Temperatura media en la zona de Alhama, 20 grados.
2: Cada vez que vuelvo al pueblo me atrapa la infinita nostalgia. Y en ese soñar despierto vuelvo a vivir y sentir aquella brisa de besos que desborda el corazón entre pasión y requiebros. ¡Ay, mi Alhama! Vuelves a llenar mi alma de nostalgia, del siempre vivir de nuevo, del perfume de tu piel sin barreras y sin tiempo.
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0: 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Somos cultura, somos historia, somos comarca con identidad propia.
1: Soy Jesús Pérez y te traigo la historia de nuestra comarca.
2: Santa Cruz del Comercio, un pueblo levantado sobre la historia, la solidaridad y la identidad.
3: En la ladera donde el río Marchán, o río Alhama, besa la tierra, y entre cerros como Marimonta y Guerrero, se encuentra Santa Cruz del Comercio, un municipio pequeño en tamaño, pero grande en historia y tradición.
2: Sus orígenes se remontan a época andalusí, cuando fue una alquería dependiente de Alhama de Granada, asentada en un entorno fértil y bien comunicado.
3: Tras la incorporación del Reino de Granada a la Corona de Castilla, pasó a denominarse Santa Cruz de Alhama, nombre que reflejaba su nueva realidad histórica y administrativa, hasta alcanzar su independencia municipal en el siglo XIX.
2: Durante siglos, la vida del municipio estuvo ligada a la agricultura, al aprovechamiento del agua y al trabajo constante de sus vecinos y vecinas.
3: Sin embargo, un acontecimiento marcaría de forma definitiva su devenir: el terremoto de 1884, que destruyó gran parte del casco urbano y causó graves daños en la población.
2: La reconstrucción de Santa Cruz fue posible gracias a la solidaridad recibida desde distintos puntos de España, especialmente del colectivo de comerciantes de Madrid, cuya ayuda permitió levantar de nuevo el pueblo.
3: En reconocimiento a ese gesto, la localidad adoptó su nombre actual, Santa Cruz del Comercio, símbolo de gratitud y cooperación. Hoy, una placa en la plaza del Ayuntamiento recuerda aquel ejemplo de unión y compromiso colectivo.
2: En la actualidad, Santa Cruz del Comercio conserva su historia, cuida sus tradiciones y mira al futuro desde el respeto a su pasado, representando valores como la solidaridad y el arraigo a su territorio.
3: Santa Cruz del Comercio, historia compartida y patrimonio vivo de la comarca de Alhama.
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4: Para España y Argentina, el pasado mes de mayo, Los Bermejales acogió el Bosque de la Poesía, una jornada dedicada a la naturaleza, la cultura y la defensa del entorno junto al pantano. Poetas, vecinos y escolares participaron en este encuentro literario impulsado por la Asociación Pantano Avanza. A continuación, poema Transición, de Ana María García Moreno, recitado por su autora.
5: Volteo la mirada del ayer verde a tu sombra alegre. Dibuja sonrisas de recuerdos y la brisa mece el silencio. Danza de hojas, manto de ocres, nido sin alas, quietud en las ramas, hiedra que te sigue, que te acompaña en el duelo, que te abraza, que da vida a la par que busca el cielo. Casi parece que duermes, que el otoño desdibujó tu esencia, que el latido se vuelve pequeño y hasta el aire le pides clemencia. De las ramas desnudas que sostiene el tronco, que sostiene la tierra, que sostiene la vida, que sostiene la herida. Para volver solo queda un invierno y la esperanza que habita en tus ramas, que el columpio meza momentos y florezcas cada mañana. Gracias.
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0: Elena, Heleno de Céspedes, Alhama de Granada 1545, Yepes 1588.
1: Romance a Elena, Heleno de Céspedes, recitado por su autor, Juan José Gallego Tribaldos.
0: Por el siglo XVI, vino a nacer en Alhama, la legendaria ciudad al oeste de Granada, una pequeña mulata, cuyo padre era alameño, pero la madre africana, que vivía ejercitando las labores de criada. Bautizada como Elena, años después se cambiara, pasando a llamarse Heleno, pues su cuerpo demandaba ser varón y no mujer, como natura fijara. Siendo muy joven casó con un muchacho en Alhama, que presto la abandonó tras dejarla embarazada, y el niño recién nacido se lo cedió resignada a un matrimonio cristiano en adopción acordada. Tuvo múltiples oficios por comarcas gaditanas, ejerció de tejedora en telares de Granada. Luego se marchó a Madrid, trabajando de empleada con un doctor cirujano, y en las consultas privadas aprendió con rapidez lo que el médico enseñaba. Asimismo, en la milicia como un soldado actuara, demostrando gran valor y bravura consumada en los embates guerreros y el estruendo de batallas que contra moriscos hubo por la fragosa Alpujarra. Más pronto Elena voló buscando cotas más altas y ejerció la medicina obteniendo buena fama, no solo con los diagnósticos y convenientes terapias, sino también porque fue la primera cirujana que realizó intervenciones en hospitales de España con su licencia académica legalmente titulada. Por cuestiones de intrusismo, las denuncias lo acosaban, y al determinar casarse con jovencita agraciada por el rito de la iglesia en ceremonia eclesiástica, el santo oficio intervino, fallando ser azotada y que en dispensarios públicos la cirugía practicara. Tuvo una inédita historia esta persona angustiada, que vivió como varón en cuerpo que no aceptaba, aunque supo soslayar situaciones desnortadas, esgrimiendo inteligencia y actitudes camufladas, aparentando ser hombre con atributos de dama. Elena Heleno de Céspedes, nativa y originaria del pueblo romanceado cuando el sultán perdió Alhama y que paseaba triste desde Elvira Viva Rambla, tuvo una vida azarosa, digna de ser novelada o dedicarle unos versos en cadencia sonantada, como aquel juglar anónimo que rimó el «Ay de mi Alhama». Le dedico este romance al jameño Antonio Arenas, periodista incombustible de las ciencias y las letras, porque fue quien me alertó del personaje de Elena, desconocida hasta entonces, salvo en tierras alameñas y en registros académicos, denominaciones médicas, donde como cirujana se menciona su presencia.

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2: En Radio Alama en Internet actualizamos datos de hora y temperatura. 3 de la tarde, 44 minutos. Temperatura media en la zona de Alama, 22 grados.
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1: Arenas del Rey. Debe su nombre a Carlos III y Alfonso XII tras el terremoto. 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Tu dolor no tuvo holganza, pronto renació la vida. Tierra, aunque sacudida, se alzó con fe y con tesón. España fue solución y en tu nombre aún resplandece esa fuerza que agradece con el alma y corazón.
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1: Reino de Granada. Viernes 12 de junio. ¿Cuánto debe Granada a la alemana Berta Wilhelmi? ¿Cuánto? Que hizo tanto bien a la educación y a la salud. Spinella fue mujer de noble empeño, sembradora de bondad. Dio cultura y dignidad al humilde y al pequeño. Hizo del dolor el sueño de esperanza compartida. Granada quedó rendida a su inmenso corazón. Convirtió su buena acción en un ejemplo de vida. Manuel Juan, 12 del 6 del 26. Felicitamos a Onofre, Esquilo, Juan, León, Plácido y Gaspar. Señoras, señores, se está yendo, se está marchando la primavera, con su limpio altar de hermosura, su siempre apacible y caprichoso clima y su mágica fuente de ilusiones y aventuras.
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2: Comenzamos este análisis tras la estupenda introducción que acaba de hacer nuestro director Juan Cabezas, y vamos a meternos de lleno en un artículo muy interesante que hemos publicado en la redacción de alhama.com.
3: Eso es. Y, a ver, es un tema bastante potente. Estamos hablando de una situación, digamos, casi inédita para Cassín y Santa Cruz del Comercio.
2: Sí, que junto a otros municipios como Nevada, Órgiva o Peligros, pues sufrieron muchísimo con los temporales de febrero.
3: Exacto. O sea, imaginemos un seguro a todo riesgo, ¿no? Pero uno que, en vez de obligar al ayuntamiento a pagar primero y luego pasarse meses suplicando el reembolso...
2: Que es lo que suele pasar siempre con la burocracia, claro.
3: Totalmente. Pues en este caso te dan el dinero por adelantado para arreglar los daños. Pero no solo eso, sino para mejorar los cimientos. El Estado asume el 100% del coste.
4: Evitan paralizar los servicios públicos locales.
3: Desde luego.
4: Pero aquí surge una duda que creo que es razonable plantearse. ¿No estamos hablando simplemente de poner parches? O sea, arreglar un murito de urgencia y que la próxima tormenta se lo vuelva a llevar por delante.
3: Bueno, a ver, esa es la trampa histórica de las ayudas de emergencia, ¿no? Pero según detalla el artículo que estamos comentando, este rescate altera por completo esa dinámica.
4: ¿Ah, sí?
3: Sí, sí. Los fondos no son solo para tapar agujeros. La partida principal va destinada a infraestructura preventiva de gran calibre.
4: Ya, cosas para aguantar mejor el clima, supongo.
3: Exacto. Hablamos de construir nuevos diques de contención, sistemas de encauzamiento ampliados, o sea, colectores diseñados con las proyecciones climáticas actuales.
4: Claro, es que la lógica financiera detrás de eso es impecable. Financiar hoy un buen dique sale infinitamente más barato para las arcas públicas que tener que reconstruir medio pueblo cada vez que hay una borrasca fuerte.
3: Es una cuestión de eficiencia pura y dura. Y hay otro factor brutal en todo esto, que es la descentralización.
4: Ya, porque el dinero llega directo.
3: Eso es. Al entregarse los fondos por adelantado a las cuentas municipales, digamos que se elimina el típico cuello de botella del Estado. Los propios ayuntamientos gestionan las licitaciones.
4: Y claro, al tener ellos el control de las contrataciones para esas obras, pues gran parte de ese volumen de trabajo recae directamente en empresas de la zona, ¿no?
3: Exactamente. Es una reacción en cadena para la economía.
4: Fíjate que si ampliamos la visión a toda Granada, las cifras del texto asustan. Hablamos de más de 109 millones de euros ya aprobados para medio centenar de ayuntamientos.
3: Sí, con obras gigantescas en localidades como Huétor, Tajar o Loja.
4: Y las peticiones totales, ojo, rozan los 158 millones. Es una inyección económica impresionante. Pero aquí viene el elefante en la habitación del que habla la noticia.
3: Ahí sí, lo de Alhama.
4: Claro, Alhama. Siendo la indiscutible cabecera administrativa, resulta muy llamativo que no figure en la lista inicial de beneficiados. Es un contraste enorme frente a sus vecinos más pequeños, ¿verdad?
3: A ver, es que la ausencia destaca muchísimo en el análisis porque subvierte la jerarquía de siempre. Por pura inercia demográfica, las capitales comarcales suelen canalizar el grueso de estas inversiones.
4: Ya, es lo que todos esperamos que pase.
3: Claro. Y de repente ver a municipios más pequeños liderando esta modernización, pues abre el debate sobre cómo se evalúan técnicamente los daños prioritarios.
4: Y sobre todo si habrá nuevas partidas que reequilibren esta balanza en el futuro, que es el gran interrogante.
3: seguramente. Pero lo que queda claro ahora mismo es que, para lugares como Cacín y Santa Cruz del Comercio, esto es un salvavidas de doble impacto.
2: Totalmente. Solucionan los daños graves del pasado inmediato y, de paso, se blindan contra amenazas futuras. Y todo inyectando liquidez en el comercio local.
3: Es una carambola perfecta.
2: Pues para ir cerrando, resulta muy interesante dejar en el aire una reflexión para quienes nos escuchan. Y es que la gestión de las crisis climáticas extremas podría estar transformándose, paradójicamente, en el mayor motor económico de nuestros pequeños municipios en el siglo XXI.
3: Es muy irónico, la verdad. La misma fuerza de la naturaleza que amenaza con destruirlos acaba siendo la que provoca su mayor modernización.
2: Pues sí. Da para pensar mucho sobre cómo será el crecimiento rural en esta nueva era. Y hasta aquí llegamos. Seguiremos preparando más información a partir de los trabajos de nuestros compañeros de alhama.com, siempre bajo la dirección y guión de Juan Cabezas, que está al mando en el control técnico.
3: Así es. Un saludo y hasta la próxima.
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0: Oda en Espinela. 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
1: En Radio Alhama en Internet actualizamos datos de hora y temperatura. 5 de la tarde, 24 minutos. Temperatura media en la zona de Alhama, 22 grados. 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
2: 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Alhama de Granada tiene una historia que se remonta a la prehistoria. Se han encontrado restos arqueológicos que datan del Paleolítico y Neolítico en las cuevas cercanas a la ciudad. Estos hallazgos incluyen herramientas de piedra, cerámica y pinturas rupestres, lo que indica que la zona ha estado habitada desde hace miles de años. La presencia de aguas termales atrajo a los primeros pobladores, quienes reconocieron sus propiedades curativas. Estos manantiales naturales serían fundamentales para el desarrollo posterior de la ciudad y su importancia a lo largo de la historia.
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1: Soy Jesús Pérez y te traigo la historia de nuestra comarca.
2: El Almendral, de Zafarraya.
3: Desde el corazón del llano de Zafarraya, en la comarca de Alhama de Granada, te invitamos a descubrir El Almendral, una joya rural que combina historia, tradición y convivencia.
2: Esta pedanía de Zafarraya conecta pasado y presente, desde los vestigios de una antigua torre árabe hasta la vitalidad de sus fiestas en honor a San José, cada 19 de marzo.
3: Aquí, generaciones de agricultores y pastores han tejido su vida alrededor de la tierra, siendo uno con ella.
2: Un pasado con profundas raíces. Tras la conquista de Granada, estas tierras fueron escenario de disputas históricas por su riqueza, con episodios como el histórico incendio de las Chozas del Almendral en 1821.
3: Su economía se apoya en la agricultura, la ganadería y en producciones artesanales, como los embutidos tradicionales que han traspasado fronteras comarcales.
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3: Pasear por El Almendral es descubrir la esencia de la vida andaluza: comunidad, cultura y tierra.
2: Ven a El Almendral, donde cada historia tiene sabor y cada tradición late con fuerza.
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4: 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El pasado mes de mayo, Los Bermejales acogió el Bosque de la Poesía, una jornada dedicada a la naturaleza, la cultura y la defensa del entorno junto al pantano. Poetas, vecinos y escolares participaron en este encuentro literario impulsado por la Asociación Pantano Avanza. A continuación, poema Ay, Tierra Mía, de Salvador Arias, recitado por su autor.
5: Me fui a Barcelona, ejerciendo la cátedra de lengua y literatura. Y mi esposa, que está por ahí también, bióloga. Y toda nuestra vida profesional pues, ha sido en Barcelona. Pero cuando llovía, a mí me llovía Alhama. Me llovía el pantano. Este pantano bendito que yo de pequeño, de acólito, con don Manuel Moreno, con don Manuel Morcillo, pasamos por el río y más de una vez nos caímos. Y nos mojamos, pero riéndonos. Bendito aquellos años, bendita tierra. Y ahora ya jubilados, pues aquí estamos los dos en Alhama. Porque la tierra de uno, eso es una raíz clavada, como digo en el poema. El poema lo he dedicado a Manuel. Perdona que me extienda, pero es que es necesario. A las personas que hacen este bien, hay que saber decirle gracias. A Pantano Avanza. El gran tesoro de un pueblo es tener sus nobles almas gozando vida en silencio y aliviándose con sus aguas. A ti, con afecto.
6: Gracias, muchas gracias.
5: Ay, tierra mía. ¿Qué tendrás tú, tierra mía, que al nacer tu raíz clavas honda en mis entrañas vivas? Cuido, riego y amo en mi alma cada noche, cada día, sin importar dónde vaya. Ese alegre pueblo y gente, dulce el ritmo y tierno acento, mis sentires enternecen y hechizan viejos recuerdos soñares cuando anochece. De aquellos años primeros. Fina lluvia besa mi alma en mi otro lejano pueblo, donde aroma en mis entrañas del rastrojo húmedo seco, siento que besa mi cara, lluvia en brisa y romero. Tan tuyo y tú eres tan mío, tu honda raíz tan clavada, que sentires de mi vida y los gozares de mi fragua, cuando mi ausencia es tardía, abro el viejo bail, mi alma. ¿Dónde estás, ¿Dónde está recuerdo y vida? Mi dulce raíz clavada, tu tierna y dulce caricia la noto en mí tan cercana que me llenas de alegría y borras las penas en mi alma cuando siento tu sonrisa y alegre fiesta en la plaza. Tus lágrimas son las mías. La misma luna de plata prende su alegre sonrisa con viejos ritmos de comparsas que yo bailé con mi niña, hoy señora de mi casa y madre de nuestras hijas, que esta raíz también ama. Brillan letras de oro y plata en muda lápida fría. Brota tierna llama en mi alma de amor, de gente querida que jamás será olvidada. Riega la tierra mi lágrima y esa raíz sepultada, fuente y razón de mi vida. Ay, tierra mía, gracias.
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1: Yo voy a cantar un fandango que lo he hecho yo a raíz de la vida que he tenido desde chiquitillo, vendiendo los cortillos, vendiendo un pajado.

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2: Oda a mis nietos, el origen. Emilio, escucha despacio. Yo nací en Alhama un día, cuando la tarde caía sonó el reloj del palacio. Tu bisabuela, muy despacio, me sostuvo entre sus brazos. De su bondad di los pasos, de su fe tomé el aliento. Si hoy soy lo que tú estás viendo, es su amor dado en abrazos. Manuel Juan, febrero del 26.
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1: Reino de Granada. Viernes 12 de junio. ¿Cuánto debe Granada a la alemana Berta Wilhelmi? ¿Cuánto? Que hizo tanto bien a la educación y a la salud. Spinella fue mujer de noble empeño, sembradora de bondad. Dio cultura y dignidad al humilde y al pequeño. Hizo del dolor el sueño de esperanza compartida. Granada quedó rendida a su inmenso corazón. Convirtió su buena acción en un ejemplo de vida. Manuel Juan, 12 del 6 del 26. Felicitamos a Onofre, Esquilo, Juan, León, Plácido y Gaspar. Señoras, señores, se está marchando la primavera con su limpio altar de hermosura, su siempre apacible y caprichoso clima y su mágica fuente de ilusiones y aventuras.
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2: Bueno, pues retomamos tras esa estupenda introducción de nuestro director Juan Cabezas y vamos directos al análisis de ahora, porque tenemos sobre la mesa un trabajo recién salido de la redacción de alhama.com que, a ver, parece simplemente una noticia de deportes, pero esconde muchísimo más.
3: Sí, hola, ¿qué tal? Totalmente de acuerdo. Es una publicación de nuestro compañero de la redacción sobre el final de temporada del equipo Benjamín de la UD Alameña.
2: Exacto. Y claro, uno ve el resultado en frío, Ese UD Alameña, Benjamín, 2, Águilas de Sujaira, 7, y piensa al instante, madre mía, menuda goleada en contra. No, un fracaso absoluto.
3: Ya, es lo primero que te viene a la cabeza, desde luego.
2: Pero la misión de este comentario es precisamente desgranar cómo esa paliza es en el fondo una lección magistral. Porque el partido no fue un monólogo de los visitantes, ¿verdad?
3: Qué va. Para nada. De hecho, la primera parte estuvo tremendamente igualada. Tuvieron ocasiones clarísimas los locales, pero bueno, ya sabes cómo es esto de la estadística en el fútbol.
2: Sí, que a veces el balón simplemente no quiere entrar.
3: Eso es. La diferencia fue puramente de efectividad. Los visitantes llegaron 2 veces, metieron las 2 y se fueron 0-2 al descanso.
2: Claro. Y ahí, fíjate, en lugar de encerrarse atrás para evitar una humillación mayor en la segunda parte, el equipo local hace todo lo contrario. Se vuelcan valientemente al ataque.
3: Con muchísimo desparpajo, sí.
2: Y claro, dejas la defensa descubierta y te caen los goles a la contra. Hasta llegar a ese 7-2 definitivo, con goles locales de Iker y Yannick. Es como en un proyecto del trabajo, ¿sabes?
3: A ver.
4: Todo el trabajo de fondo, perfectamente, planteas bien la base, pero llega la competencia y por un par de detalles técnicos se lleva todo el mérito.
3: Tal cual. Y a nivel neurológico y formativo, que un equipo tan joven decida ya por el partido asumiendo el riesgo táctico de la goleada, es un hito de desarrollo inmenso.
4: ¿Ah, sí? ¿Incluso si les cuesta encajar tantos goles a la contra?
3: Totalmente. Porque demuestran que están cultivando el atrevimiento por encima del miedo al fracaso. Y eso es vital a esas edades. Las microroturas de esos goles construyen resiliencia.
4: Ya, a ver, lo entiendo, pero me cuesta un poco comprar esa idea sin reservas, la verdad.
3: ¿Por qué lo dices?
4: Pues porque, en el fondo, el deporte trata de ganar, ¿no? Si aplaudimos a los niños por perder 7-2 y les decimos que con su valentía basta, ¿no corremos el riesgo de enseñarles a conformarse con la mediocridad?
3: A ver, esa preocupación es súper lógica si aplicamos la lente del deporte profesional adulto, pero aquí el objetivo es otro completamente distinto.
4: Escucho.
3: En la categoría Benjamín, el propósito principal no es el marcador. Es, digamos, inocular una especie de vacuna contra la frustración.
4: O sea, enseñarles a perder.
3: Exacto. Vivir una derrota contundente en un entorno de bajo riesgo les obliga a procesar emociones negativas. Y cuando el entorno, me refiero a los padres, las madres, el cuerpo técnico, modela un apoyo incondicional en lugar del típico reproche desde la grada...
4: Que se ve muchísimo, por desgracia.
3: Pues se les enseña regulación emocional. Y esa es una habilidad que los blindará para toda la vida.
4: Claro, la lección profunda no es perder es bueno, sino perder no te destruye, ¿verdad?
3: Lo has clavado. Esa es la esencia.
4: Y esa valentía no fue un espejismo de un solo partido. Si miramos el balance global de la temporada que recogen nuestros compañeros en alhama.com, vemos a un equipo muy joven que no ha tenido las estadísticas a su favor, pero es que en ningún momento han agachado la cabeza.
3: Lo que nos lleva a la verdadera victoria de todo esto, que es la cohesión social. Se ha forjado una unión excepcional entre jugadores y familias, y esto conecta de lleno con la visión institucional a largo plazo.
2: Es que las declaraciones son muy reveladoras. El artículo cita textualmente al presidente del club, a José Miguel Valderrama.
3: ¿Sí?
2: Él afirma, cito, «Este es el camino que debe de llevar el club. Si entre todos remamos en la misma dirección, este club crecerá a pasos agigantados».
3: Es que sintetiza perfectamente lo que significa el éxito en la cantera. La métrica más fiable para predecir la supervivencia y el crecimiento futuro de una institución local no es contar los trofeos de los niños.
2: Ya, ya. Es un cambio de paradigma brutal.
3: Es que se mide por la participación de las familias y por esa unidad inquebrantable frente a la adversidad. La armadura psicológica que han desarrollado fuera del campo es el verdadero triunfo.
2: Queda clarísimo que es un éxito que trasciende por completo las líneas del terreno de juego. Y fíjate, esto nos deja una reflexión final para darle vueltas.
3: A ver, dime.
2: ¿Qué pasaría si en la sociedad adulta, o incluso en las altas esferas del mundo empresarial, evaluáramos el éxito anual basándonos en la cohesión del grupo y la resiliencia demostrada ante las caídas, en lugar de mirar de forma tan obsesiva la dichosa cuenta de resultados?
3: Uf, fíjate, seguramente nos iría bastante mejor a todos.
2: Desde luego que sí. Bueno, pues, lo vamos a dejar aquí por ahora.
3: Sí, nos toca seguir con lo nuestro.
2: Eso es. Seguiremos preparando mucha más información basada en las noticias que elabora nuestra redacción y el resto de compañeros en alamac.com, siempre bajo la dirección y guión de Juan Cabezas, que nos acompaña en el control técnico.
3: Un saludo y hasta el próximo análisis.
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1: Zafarraya, en la gran comarca de Alhama, celebra a mediados de junio su gran fiesta cultural, cuentacuentos, teatros, conciertos, etcétera, etcétera. Y por tradición se suele empezar con la pitanza del asado del choto y la contundente paella choceña. ¿Ya has estado? No te las pierdas.
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1: En Radio Alhama en Internet actualizamos datos de hora y temperatura. 7 de la tarde, 22 minutos. Temperatura media en la zona de Alhama, 21 grados. 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
2: Periodo visigodo. Tras la caída del Imperio Romano, Alhama de Granada pasó a manos de los visigodos. Aunque este periodo es menos conocido, se sabe que la ciudad continuó siendo un importante centro termal. Los visigodos mantuvieron muchas de las estructuras y costumbres romanas, incluyendo el uso de los baños. Durante esta época, Alhama experimentó cambios en su administración y estructura social, adaptándose al nuevo orden visigodo. Sin embargo, la importancia de sus aguas termales siguió siendo un factor clave en la vida de la ciudad y su atractivo para visitantes de toda la región.
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2: A orillas del río Cacín, en la comarca de Alhama de Granada, se encuentra un pueblo donde pasado y presente se dan la mano. Cacín.
3: Su nombre proviene de la familia árabe Abul Qasim, asentada en la zona desde el siglo VIII, cuando este valle era paso natural entre Granada y Alhama. Desde entonces, visigodos, andalusíes y cristianos recorrieron estos caminos, dejando huellas que aún hoy se pueden descubrir.
2: El valle conserva vestigios de la vida humana desde el Neolítico, y recientemente una lápida visigoda única, hallada en su término municipal y con la inscripción del rey Witiza, ha vuelto a poner de relieve la importancia histórica de este rincón de la comarca de Alhama.
3: Pero la historia de Cacín no vive solo en las piedras, también en sus tradiciones. Las fiestas de San Sebastián, la romería del Día de las Merendicas y los rituales de fuego de candelarias y mancheos siguen dando vida al pueblo, reuniendo a vecinos y visitantes en torno a lo que son: comunidad, memoria y tradición.
2: Pasear por Cacín es recorrer siglos de historia mientras lape la vida cotidiana de sus gentes, porque aquí cada piedra, cada río y cada celebración recuerdan que Cacín es memoria viva, un lugar donde la historia se toca, se escucha y se celebra.
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0: En Radio Alhama en Internet actualizamos datos de hora y temperatura. 7 de la tarde, 42 minutos. Temperatura media en la zona de Alhama, 20 grados.
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0: Son las 8 de la tarde en la comarca de Alhama de Granada. 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

Bienvenidas y bienvenidos a esta una nueva edición de Atmósfera Controlada. Ya sabes, como siempre aquí en la sintonía de la onda local de Andalucía y en... agradeciendo a todas esas emisoras públicas y ciudadanas que incluyen este modesto programa musical en sus parrillas de programación. Como siempre, durante unos 55 minutos aproximadamente os daremos cuenta de músicas que nos parecen lo suficientemente interesantes para todos vuestros oídos despiertos. Para empezar, lo vamos a hacer con lo último de Bewis de la Rosa, que presenta nueva canción, esta Manojo de Flores, que empieza a sonar ya de fondo. Tercer adelanto de lo que será su segundo álbum, El Hogar en la Linde, con una colaboración muy especial, la de la inconfundible Rosalén. Y en la canción La Muerte se abre paso en este rezo cantado, tomando como punto de partida una oración religiosa que la abuela de Bewis le acercaba en vida y que ahora ella transforma lírica y musicalmente con gusto, de la mano de Rosalén, como decíamos, en un canto que nos abre en canal desde la nostalgia. Así abrimos hoy Atmósfera Controlada con este Manojo de Flores de Bewis de la Rosa.

La artista y compositora asturiana Rita Ojunguren editaba Ojos de Leche la pasada semana, un brillante debut que la confirma como una de las cancionistas más elevadas de su generación, con una profundidad que la mueve entre el indie folk más melódico y ecos que la llevan del jazz vocal al easy listening hasta un registro en el que parecen encontrarse trazas de Norah Jones, Ana Belén, Silvia Pérez Cruz o Fiona Apple. La asturiana presenta estas siete canciones que son pura levedad, como demuestra esta Llora.

Wherever It Take, Break Your Heart, trata sobre cómo estar con alguien que solo es capaz de dar un paso hacia ti, con miedo a entregarse, un miedo que le impide corresponderte con todo su amor, lo que hace que ambos os quedéis estancados. Es el punto de no retorno disfrazado de súplica. Y también es el tema, es el tercer sencillo de The Fear That This Is Real, disco que saldrá el próximo 9 de octubre de este mismo año, el álbum de debut de Sarah Julia.

Dear Joan suben a la red y nos sueltan este tremendo revés con esta Sabalenka, primer adelanto de su esperado disco de debut que será publicado por Caries Records, un tema que además sirve como homenaje a la tenista más de moda.

Laia Alcolea presenta esta piel, su nuevo single, una pieza de pop de cámara cruda y profundamente emocional, grabada completamente en directo, donde solo suenan cuerdas, piano, coro y voz, y grabado en la Iglesia de los Remedios, un antiguo templo católico renacentista de la segunda mitad del siglo XVI, situado en la ciudad de Guadalajara, siendo esta piel el adelanto del EP que saldrá ya prontito, a finales de este próximo, bueno, de este mes de junio en el que ya estamos.

Mal Corte es el nuevo EP de Salma. 6 canciones donde predomina la pasión, el dramatismo y el desamor como sentimientos vertebradores de las composiciones del artista. Las canciones son muy diferentes entre sí, reuniendo una variedad de géneros que su flamenco natural unifica, dando así coherencia a este EP. Ahí podemos encontrar desde jotas hasta corridos, tumbaos, pasando por alegrías, composiciones más pop, producciones urbanas y, evidentemente, flamenco, como en esta Puede Quemar junto a Ángeles Toledano.

alumno aventajado de Jamie XX, Moderat of the Blaze, el músico vienés Mario Fardasek, encuentra su propio espacio en su nuevo proyecto en solitario, Farmar, proyecto que ya estamos escuchando, donde desarrolla una profundidad emocional que también se puede bailar. Rambla, esta canción que ya escuchamos, es su nuevo single, compuesto y producido durante su paso por Barcelona mientras teloneaba al dúo Atsur en su gira nacional. En esta Rambla mezcla melodías melancólicas con ritmos contundentes sobre una estructura de combustión lenta.

¿Qué pasa cuando se junta un puma, un armadillo del futuro, un chigüire, un guacamayo, un oso frontino y un chivo caribeño, creas una banda y grabas un EP? El resultado se llama El Bolinche, que no es otra cosa que lío, jaleo, alboroto, ruido, escándalo, desorden, y además es la continuación del anterior EP de Candeleros, El Bululú, y en este nuevo EP se escuchan canciones como esta Se va volando con la voz de Desiree Paredes.

Y así suena lo que ha perpetrado Monty BM en la suerte que su disco de debut, un incendio controlado que quema con la elegancia del mejor bolero y la profundidad del son cubano. El artista de Granada nos recuerda que la música de raíz sigue siendo el único mapa válido para no perderse, como demuestra en esta morena que está incluida en ese álbum de debut que ya está disponible desde el pasado 22 de mayo.

0: Los Tercos junto a la cantante Vivir Quintana es una canción que habla sobre resistir a la hipervelocidad y el tener, en lugar de compartir, cantada desde el amor y con la voz inconfundible de De Pedro junto a Vivir Quintana. Producida por Camilo Lara en la Ciudad de México, es el primer adelanto de lo que será el nuevo disco de Pedro, que tiene prevista su salida para el próximo mes de octubre.
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Amanda lanzaba Automático, un EP de 5 canciones, hace muy poquito tiempo. Un EP que funciona como un viaje emocional sobre el amor, la idealización del mismo y el choque con la realidad. Y más que una colección de temas, el proyecto se plantea como una historia continua donde cada canción representa una fase distinta de una relación, como esta Automático que le da título a ese

Los burgaleses Memocracia suman la voz de Berta, cantante de los catalanes Periferia, en el segundo adelanto de su próximo disco, esta que ya suena siempre igual, donde siguen manteniendo esa pegada descomunal tan suya con la producción inestimable de Santi García.

Desde su irrupción en 2018, Sandré ha ido construyendo un universo propio dentro del punk y el rock de guitarras, con una personalidad sonora muy marcada y una forma de entender la composición que combina visceralidad.

Y otro que también edita su nuevo disco es este que ya suena, Carl Langas, que regresa con Universo Paralelo, su tercer álbum en solitario, donde el compostelano se arma de la electricidad, la crudeza y la frontalidad de las guitarras, reiniciándose a sí mismo con respecto al sonido de su anterior disco. Ahora contando con una nueva banda que lo acerca a su idiosincrasia más pura, la de la reivindicación de la cultura rock que lo formó y que lo trajo hasta aquí. Así es como suena Gran Vía, incluido en ese nuevo disco de Carl Langas.

Con apenas unos singles publicados, Junio ya muestran una personalidad arrolladora con canciones con un maridaje perfecto entre contundencia rítmica, guitarras a fuego y melodías que ensamblan a la perfección las voces de Alex y Marina. El trío madrileño se encuentra dando los últimos toques a un primer disco que llegará a finales de este año y que incluye himnos como está Todas las cosas que no te decía, con el que nos despedimos hoy. Ha sido un placer como siempre, un saludo de Kiko Aguilera que te acompañó y seleccionó la música que ha sonado hoy.

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2: Pues el programa Gente Tutor es un servicio que ofrece la Policía Local. 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Lo tienen como referente en materias pues, como por ejemplo el acoso escolar, el absentismo escolar, el seguimiento de casos de abuso o acoso escolar para determinados casos que determinen.
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1: Imagínate que suena la alarma de incendios de tu edificio, no sé, a las 3 de la madrugada. El pánico es absoluto.
2: Ya, te llevas un susto tremendo.
1: Pues eso, y poco después, un aviso por megafonía te dice que todo ha sido un fallo informático.
2: O sea, un alivio, pero el corazón te sigue yendo a 1000 por hora.
1: Exactamente. Ese desgaste psicológico es el que han experimentado recientemente cientos de pacientes. Así que comenzamos este espacio en Radio Alhama en Internet, tomando la palabra tras la introducción que ha hecho nuestro director Juan Cabezas.
2: Eso es. Y para entender qué ha pasado con esta preocupante brecha en la sanidad, vamos a desgranar un trabajo reciente de nuestros compañeros de la redacción.
1: Un artículo que está publicado en la web alhama.com, ¿verdad?
2: Sí, justo ahí. Se trata de una denuncia de la Asociación Española de Consumidores, la AEC, sobre unos fallos muy concretos detectados en Andalucía. Básicamente, notificaciones erróneas en los cribados de cáncer.
1: A ver, para ponernos en contexto, estamos hablando de que alrededor de 400 personas, concretamente en la provincia de Málaga, han recibido una carta confirmando un resultado positivo.
2: 400 personas.
1: Sí, sí, en las pruebas de sangre oculta en heces, que, bueno, es la herramienta clave para detectar el cáncer de colon a tiempo.
2: Claro, y hay que entender que esta prueba no te diagnostica el cáncer directamente, sino que detecta restos microscópicos de sangre, o sea, que es un primer aviso.
1: Exacto. Y si da positivo, pues la maquinaria administrativa salta automáticamente para programarte pruebas más invasivas como una colonoscopia urgente.
2: Pero el problema gravísimo viene cuando esa maquinaria burocrática falla, porque lo que ha pasado no es un error clínico de laboratorio, ¿eh? Para nada.
1: Entonces es un fallo informático puro y duro.
2: Pues sí, un cruce de datos en el sistema automatizado. O sea, se ha enviado el aviso de positivo a personas que en realidad habían dado negativo en su test.
1: Uf, volvemos a la alarma de incendios. El susto te lo llevas igual.
2: Totalmente. Por eso la Asociación Española de Consumidores exige que se repitan las pruebas a los afectados rapidísimo. Y no solo por frenar esa angustia que comentabas, sino para localizar a los verdaderos positivos.
1: Claro, porque esa gente ahora mismo podría estar en un limbo administrativo, perdiendo un tiempo de tratamiento que es vital.
2: Exacto. Y además exigen una auditoría exhaustiva de todo el sistema. Porque un fallo así, bueno, daña muchísimo la credibilidad del servicio Andaluz de Salud.
1: Y es que pedir que se repitan las pruebas suena un poco a poner una tirita para apagar el fuego inmediato, ¿no? Lo preocupante es cómo un sistema automatizado puede fallar con datos tan sumamente sensibles.
2: Es que esa pérdida de credibilidad es el verdadero fondo del asunto, porque el pánico de Malagra no es un hecho aislado, ¿eh? Llueve sobre mojado.
1: Ya, hay precedentes peligrosos.
2: Sí. Mira, si revisamos los datos del contexto general y nos vamos a la provincia de Granada, el panorama de la prevención ya era bastante frágil.
1: A ver, cuéntame esos datos de Granada.
2: Pues en marzo de 2025 se invitó a más de 266.000 granadinos al programa de cribado de cáncer de colon. ¿Y sabes cuál fue la participación real?
1: Supongo que baja, por como lo dices.
2: Un exiguo 43,6%.
1: Wow. A ver, un 43% es poquísimo. Si ya cuesta un mundo que la población participe en la prevención de forma gratuita, digo yo, ¿no crean estos errores un círculo vicioso?
2: ¿A qué te refieres exactamente?
1: Pues a que espantan aún más a los ciudadanos. O sea, alguien que duda si hacerse la prueba o no, leen las noticias que el sistema se equivoca y envía diagnósticos falsos, y directamente pasa de ir a los programas de detección temprana.
2: Claro, te entiendo perfectamente. Y las asociaciones de pacientes confirman esto mismo. Advierten que cualquier retraso o error en los protocolos no solo pone en riesgo la salud,
1: sino que fractura la confianza, ¿verdad?
2: Eso es. Fractura de forma generalizada esa relación de confianza entre el ciudadano y la sanidad pública, que al final es su pilar fundamental.
1: Lógico. Es que la efectividad de la medicina preventiva se basa en tener una fe absoluta en que los protocolos funcionan.
2: Y la cosa se agrava, fíjate, porque el sistema ya había mostrado carencias previas en el cribado de cáncer de mama.
1: Ah, sí. Es verdad, lo recuerdo.
2: La Junta de Andalucía tuvo que reconocer incidencias que afectaron a 2.317 mujeres en toda la comunidad. Y de ellas, 14 eran precisamente de la provincia de Granada.
1: Es que volvemos a lo de la alarma de incendios. El peligro a largo plazo no es esa primera noche de pánico. El verdadero riesgo es que la próxima vez que suene la sirena, la gente decida quedarse en la cama asumiendo que es otro fallo informático.
2: Exactamente. Y eso nos deja en el aire un debate muy profundo sobre la gestión sanitaria. O sea, ¿qué futuro le espera a la medicina preventiva si la tecnología y la administración terminan fallando a las mismas personas a las que intentan salvar?
1: Pues es una reflexión provocadora y súper necesaria para ir terminando. Nosotros seguiremos preparando más información, comentando todas esas noticias que redactan nuestros compañeros de alhama.com en futuras conexiones.
2: Así es. Todo ello, por supuesto, siempre bajo la dirección y el guión de Juan Cabezas, que, como es habitual, se encuentra a los mandos en el control técnico.
1: Eso es. Nos escuchamos en el próximo análisis.
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2: 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Susurra el río, bajo el puente tiembla la tarde en suspiros sin detenerse. En las cartas que te escribo va mi alma, las mece el viento cansino que baja. Late mi pecho jameño cuando pienso que las lees. Otra vez vuelvo a escribirte como quien riega la ausencia sin respuesta tuya, pero sin olvido en mi querencia.
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2: En Radio Lama en Internet actualizamos datos de hora y temperatura. 9 de la noche, 23 minutos. Temperatura media en la zona de Alama, 18 grados.
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2: Fornes, más que su muralla.
3: Fornes, un pequeño pueblo enclavado en la comarca de Alhama de Granada, cuya historia va mucho más allá de sus murallas. Entre sierras y valles, su pasado milenario sigue revelando secretos.
2: Aunque hoy es un municipio moderno, su historia reciente también ha sido intensa. Hasta 1973, Fornes tuvo su propio ayuntamiento, pero aquel año se unió a Arenas del Rey junto a Játar, perdiendo temporalmente su independencia. Más tarde se convirtió en entidad local autónoma y finalmente, el 2 de octubre de 2018, recuperó su estatus de municipio independiente, siendo el número 174 de la provincia de Granada.
3: Pero Fornes se distingue, sobre todo, por su yacimiento arqueológico, la Mesa de Fornes. Allí se han documentado restos de una muralla monumental de casi 6 metros, viviendas rectangulares, cerámica y objetos que demuestran que hace casi 3.000 años este poblado fortificado controlaba rutas comerciales y culturales.
2: Hoy, Fornes es mucho más que su muralla. Es hospitalidad. Sus calles y plazas conviven con la naturaleza, con senderos y rutas de montaña, y con eventos deportivos como el Trail Villa de Fornes, donde deporte, aventura y paisaje se encuentran.
3: Fornes, donde la historia se escucha, la memoria sigue viva y la vida continúa entre sus piedras y su gente.
2: Descubre Fornes.
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4: Para España y Argentina, el pasado mes de mayo, Los Bermejales acogió el Bosque de la Poesía, una jornada dedicada a la naturaleza, la cultura y la defensa del entorno junto al pantano. Poetas, vecinos y escolares participaron en este encuentro literario impulsado por la Asociación Pantano Avanza. A continuación, poema Transición, de Ana María García Moreno, recitado por su autora.
5: Volteo la mirada del ayer verde a tu sombra alegre. Dibuja sonrisas de recuerdos y la brisa mece el silencio. Danza de hojas, manto de ocres. Nido sin alas, quietud en las ramas, hiedra que te sigue, que te acompaña en el duelo, que te abraza, que da vida a la par que busca el cielo. Casi, parece que duermes, que el otoño desdibujó tu esencia, que el latido se vuelve pequeño y hasta el aire le pides clemencia. De las ramas desnudas que sostiene el tronco, que sostiene la tierra, que sostiene la vida, que sostiene la herida. Para volver, solo queda un invierno y la esperanza que habita en tus ramas, que el columpio meza momentos y florezcas cada mañana. Gracias.
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0: Elena Heleno de Céspedes, Alhama de Granada 1545, Yepes 1588.
1: Romance a Elena Heleno de Céspedes, recitado por su autor, Juan José Gallego Tribaldos.
0: Por el siglo XVI vino a nacer en Alhama, la legendaria ciudad al oeste de Granada, una pequeña mulata cuyo padre era alabeño, pero la madre africana, que vivía ejercitando las labores de criada. Bautizada como Elena, años después se cambiara, pasando a llamarse Heleno, pues su cuerpo demandaba ser varón y no mujer, como natura fijara. Siendo muy joven casó con un muchacho en Alhama, que presto la abandonó tras dejarla embarazada, y el niño recién nacido se lo cedió resignada a un matrimonio cristiano en adopción acordada. Tuvo múltiples oficios por comarcas gaditanas, ejerció de tejedora en telares de Granada. Luego se marchó a Madrid, trabajando de empleada con un doctor cirujano, y en las consultas privadas aprendió con rapidez lo que el médico enseñaba. Asimismo, en la milicia como un soldado actuara, demostrando gran valor y bravura consumada en los embates guerreros y el estruendo de batallas que contra moriscos hubo por la fragosa Alpujarra. Más pronto Elena voló buscando cotas más altas y ejerció la medicina obteniendo buena fama, no solo con los diagnósticos y convenientes terapias, sino también porque fue la primera cirujana que realizó intervenciones en hospitales de España con su licencia académica legalmente titulada. Por cuestiones de intrusismo, las denuncias lo acosaban, y al determinar casarse con jovencita agraciada por el rito de la iglesia en ceremonia eclesiástica, el santo oficio intervino, fallando ser azotada y que en dispensarios públicos la cirugía practicara. Tuvo una inédita historia esta persona angustiada, que vivió como varón en cuerpo que no aceptaba, aunque supo soslayar situaciones desnortadas, esgrimiendo inteligencia y actitudes camufladas, aparentando ser hombre con atributos de dama. Elena Heleno de Céspedes, nativa y originaria del pueblo romanceado cuando el sultán perdió Alhama y que paseaba triste desde Elvira Viva Rambla, tuvo una vida azarosa, digna de ser novelada o dedicarle unos versos en cadencia sonantada, como aquel juglar anónimo que rimó el «Ay de mi Alhama». Le dedico este romance al jameño Antonio Arenas, periodista incombustible de las ciencias y las letras, porque fue quien me alertó del personaje de Elena, desconocida hasta entonces, salvo en tierras alameñas y en registros académicos, denominaciones médicas, donde como cirujana se menciona su presencia.

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1: En Radio Alhama en Internet actualizamos datos de hora y temperatura. 9 de la noche, 42 minutos. Temperatura media en la zona de Alhama, 18 grados.
2: La relación de Isabel la Católica, la reina más grande de la historia, con Alhama de Granada, son claves trascendentes para la reunificación de España y proyección al nuevo mundo. Isabel vio a Alhama y tembló toda Castilla. No fue conquista ni astilla, fue fe rendida a su alma. Guardar su traza y su trama, dijo al hierro vencedor. Respetar piedra y rumor, que Alhama estrella in memoria sea pilar de la historia por derecho y por amor. Manuel Juan García Calvo y Ruiz, de La Tana y Casasola.
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2: Migración, derecho a vivir. 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

Hear Theater es el nombre artístico de Alexandra Drewich, que desde Queens, en Nueva York, experimenta con la electrónica y su propia voz. Desde 2025 ha publicado 5 discos, el sexto verá la luz el 14 de julio. Como adelanto, hemos comenzado el capítulo de hoy con Kraujewe. Arrancamos así un nuevo Ruido Azul. Me encuentras cada sábado en Radio Grazalema a partir de las 9 de la tarde-noche y los viernes el ruido se amplifica a las 10 de la noche en la onda local de Andalucía y sus emisoras asociadas. Sin más dilación, comenzamos. Soy Señor Moreno, bienvenidos y bienvenidas a Ruido Azul.

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1: Eric Urano no es el futuro, representa un presente que ha volado por los aires, electrónica y letras punzantes. En 2026 ha publicado su nuevo disco con el nombre de Stalker. Gluones, el tema que hemos escuchado, cuenta con la colaboración de Mercabae y Hoke.

Matías Aguayo ha renunciado al tecno concienzudo para refrescar su música y también su carrera. Alguna crítica dice que la figura de DJ iluminado, tocado por la genialidad, es reemplazada por la de músico conectado con una comunidad de artistas que proviene de todos los rincones del mundo. En Ananoa, que es como se llama su nuevo disco, lo firma así, con grandes colaboraciones de artistas de Chile, México, Argentina e incluso Uganda. Hoy hemos escuchado el tema Sentimientos Encontrados. Volveremos en otro momento a este nuevo trabajo de Matías Aguayo. Y ahora, silencio. Floating Points sigue explorando el lado más sinfónico, orquestal o como quieras llamarlo de la música electrónica. A través del sello Deutsche Grammophon nos ofrece una segunda entrega, en esta ocasión junto con el arpa de Miriam Adefries.

En episodios anteriores ya hemos hecho parada en Iconoclast, escrito gritando en mayúsculas, de Anna von Hausswolf. Hoy escuchamos una caótica maravilla que se incluye dentro de este trabajo llamada Struggle with the Beast.

Seguimos en Ruido Azul y a lo largo de estos días estamos viendo movimientos en las redes de Interpol. La banda estadounidense está preparando todo para el lanzamiento de This Mirror Weighs a Ton. Así es también como se llama una de las canciones que sirve de adelanto del que será el nuevo trabajo de Interpol.

Y de la banda Interpol pasamos a otra banda, a Muse, que ha publicado también en estos días otra de las nuevas canciones que incluirá su nuevo álbum.

Nine Chief Superstars es como se llama este nuevo adelanto de The Wow Signal, que es como se llamará el nuevo álbum de Muse, a escasas dos semanas de que vea la luz completamente.

0: No sé exactamente si NNHMN, el dúo de Dark Wave, está preparando un nuevo trabajo discográfico, pero sí lo estamos viendo muy, pero que muy activos, publicando canciones a lo largo de los últimos meses. Concretamente esta se publicaba el pasado 28 de mayo y se llama Strange Love.
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Con los últimos temas de este capítulo de Ruido Azul, nos encomendamos a la música más bailable, a la música más pistera, como es este caso, el tema Chalk, que Anthony Smierek nos adelanta del que será su nuevo trabajo discográfico. Lo está amasando para meterlo en el horno y en agosto, si no tengo mal entendido, se publicará y verá la luz ese nuevo álbum.

Se cumplen 26 años desde que Bonobo publicara su debut como artista. Desde aquel Animal Magic ha ido creando un trayecto, un nombre y un sonido característico que ha ido mutando hasta que llegamos al momento actual y de su nuevo disco que se publicará en el próximo mes de septiembre, pero que a lo largo de todo el verano irá dando a conocer en nuestra región. Hemos escuchado como adelanto el tema Me and You. Y llega el momento de la despedida. Voy cerrando todo esto, apagando todo este ruido, y la semana que viene te espero por aquí a la misma hora. Adiós.

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1: Imagínate organizar una logística impecable para cientos de personas en un solo día.
2: Buf, una locura.
1: Ya te digo, asegurando que nadie pase hambre, que los niños se diviertan y que los adultos, bueno, se vayan contentos.
2: Claro, a ver, es que eso suena a planificar una boda multitudinaria, ¿la verdad?
1: Totalmente. Pues en el artículo que comentamos ahora, redactado por un compañero de la redacción en alhama.com, vemos cómo un club de fútbol base ha hecho exactamente eso.
2: Sí, sí, y con la excusa del primer torneo Ciudad de Alhama.
1: Y lo fascinante de esta noticia, o sea, no es solo el aspecto puramente deportivo.
2: Exacto. La misión de este análisis es, a ver, entender cómo la organización de un evento infantil así se estructura de forma tan estratégica.
1: Para movilizar a toda una comarca, claro.
2: Eso es. Y servir, en realidad, de un gran escaparate institucional.
1: Vamos a desgranar un poco esa magnitud porque la ambición en el campo de la joya es, vamos, sorprendente.
2: Reúnen a nada menos que 12 equipos, fíjate.
1: 12, sí, de la comarca y de la provincia de Granada, en una agenda que es brutal.
2: Empiezan a las 9 de la mañana con los Benjamines. Y ahí el artículo destaca a equipos como el Vandalia de Peligros y el Comarcal.
1: Para culminar en unas finales de oro y plata ya al mediodía.
2: Y luego, bueno, meten a los alevines.
1: Donde el Huétor Tajar promete dar mucho espectáculo.
2: Claro, para cerrar la jornada con un triangular infantil contra el Atarfe ya por la tarde.
1: Un auténtico encaje de bolillos, madre mía.
2: Es que el gran reto aquí no es que ruede el balón. O sea, es lograr mantener la fluidez sin tiempos muertos durante más de 8 horas seguidas.
1: Con críos de diferentes edades, además.
2: Exacto.
1: Por eso decía yo lo de la boda multitudinaria al principio. Meter tanto partido, finales, triangulares, en un solo campo local requiere una planificación milimétrica.
2: Es que si un equipo se retrasa 5 minutos en salir al campo, vamos, el castillo de naipes se te cae por completo.
1: Totalmente. Y ahí es donde entra la necesidad de gestionar también a los que no juegan.
2: Ah, claro, las familias.
1: Sí, sí. La organización ha diseñado unas tácticas de retención muy efectivas.
2: Muy efectivas, sí. A ver, hay churros con chocolate desde las 8:30 de la mañana.
1: Una maravilla.
2: Y una barra ininterrumpida.
1: Pero, ojo al dato, con un concurso muy llamativo.
2: ¿El del centro del campo?
1: Ese mismo. Padres y madres elegidos tirando a puerta desde el centro del campo para ganar una cesta de productos típicos.
2: ¡Qué pasada! Además, el texto destaca que garantizan obsequios para todos los equipos.
1: Y trofeos individuales, claro, para porteros menos goleados y máximos goleadores.
2: Pero, a ver, aquí me pongo yo un poco escéptica, ¿eh?
1: Cuéntame.
2: Suena genial, pero organizar concursos de penaltis y ofrecer churros no es simplemente una maniobra de marketing de manual.
1: Bueno, puede parecerlo, sí.
2: Es que da la sensación de que el deporte casi pasa a un segundo plano y que el verdadero objetivo es, pues eso, tener a la gente enganchada y consumiendo en la barra todo el día.
1: A ver, es una lectura un pelín cínica, pero la mecánica funciona exactamente así.
2: O sea, construyen una experiencia inmersiva.
1: Eso es. El objetivo es que los asistentes decidan quedarse, en lugar de ir, ver jugar al niño e irse a casa corriendo.
2: Claro, la gente se queda por la comida, por el ambiente y por las risas del concurso. Pasan de organizar un simple cruce de partidos a crear el evento social de la semana.
1: Tiene todo el sentido. Y si leemos entre líneas, el propio artículo resalta que Alhama vuelve a ser el epicentro del fútbol.
2: Gracias a este enorme esfuerzo colectivo, claro.
1: Sí, pero al final del texto sueltan un detalle que lo cambia todo.
2: Uy, a ver.
1: Revelan que este gran despliegue sirve como marco para presentar a la nueva junta directiva de la Unión Deportiva Alameña.
2: ¡Ah, amigo! Ese es el verdadero núcleo de la cuestión. Es una impecable campaña de relaciones públicas.
1: Ni más ni menos.
2: Una directiva entrante necesita ganarse la confianza de los socios y de las familias. Y, bueno, dar un discurso formal en una asamblea vacía no genera el mismo impacto.
1: Tienen que dejar clarísimo que saben hacer las cosas bien.
2: Totalmente. Utilizan este éxito de convocatoria y la perfección organizativa para demostrar su capacidad de gestión.
1: Si logran dar de desarimar a medio pueblo, gestionar 12 equipos y cuadrar horarios sin un solo fallo,
2: demuestran un poder real para cohesionar a la comunidad.
1: Resulta fascinante cómo se entrelazan de manera tan inteligente el deporte formativo, las tradiciones culinarias y el entretenimiento familiar.
2: Todo suma para relanzar una institución local con mucha fuerza.
1: Es un despliegue que va muchísimo más allá del balón. Las familias se lo pasan bien, los niños juegan y la directiva, bueno, aprueba su primer gran examen con nota.
2: Exacto. Y al final, viendo el éxito rotundo de los churros, el ambiente festivo y los penaltis, uno se plantea una cosa.
1: ¿El qué?
2: Pues que a lo mejor estos clubes deportivos de base, en las pequeñas poblaciones, están haciendo mucho más por vertebrar la vida social que muchas administraciones.
1: Qué buena reflexión para cerrar. Ahí queda eso para pensarlo. Y bueno, nosotros seguiremos preparando más información, comentando los reportajes y noticias que nos preparan los compañeros de alhama.com.
2: Sí, siempre bajo la dirección y guión de Juan Cabezas, que está ahí pendiente en el control técnico.
1: Un saludo.
2: Hasta pronto.
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0: En Radio Lama en Internet actualizamos datos de hora y temperatura. 11 de la noche, 21 minutos. Temperatura media en la zona de Alhama, 16 grados.
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lo que queda. Vivimos condenados a querer lo de otros, a necesitar sentirnos parte de algo que nunca estuvo en nosotros, a aceptarnos a través de fotos, a estar bajo el foco, a maquillar algo que siempre ha estado roto. Dejamos bajo llave el dolor cuando muerde, y hay que llorar también para poder volver más fuerte. El que menos siente es el que gana siempre. Le tememos a lo incierto como en pelis de suspense. Nunca un mensaje servirá de despedida, hasta perdimos el valor de ser nosotros cuando mira. Subimos a esta gran frase sobre autoestima para luego ir a llorar por un cabrón que nos lastima. Se nos olvida que no hay vidas ideales, camuflando nuestros miedos detrás de redes sociales, a veces menos racionales que animales. Que lo que otros piensen no cambie lo que pienses que vales. Dime qué importa lo que pese en tus bolsillos.

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2: Jaena en el terremoto de 1884.
3: El 25 de diciembre de 1884, a las 21:08 horas, un violento terremoto sacudió el sur de España. Con epicentro en Arenas del Rey, en la comarca granadina de Alhama, el sismo tuvo una magnitud entre 6,2 y 6,7 grados y duró alrededor de 20 segundos, devastando más de 100 localidades en Granada y Málaga.
4: Las estimaciones históricas sitúan el total de fallecidos entre 800 y 1.200 personas,
5: con alrededor de 1.500 a 1.600 heridos y miles de casas destruidas o gravemente dañadas.
4: En Jaena, la sacudida fue intensa. Más del 58% de sus viviendas quedaron destruidas o muy dañadas. El pueblo lamentó decenas de víctimas mortales y heridos graves, y las réplicas continuaron hasta mediados de enero.
3: La prensa de la época describió un panorama desolador. Según El Día, Madrid, 31 de diciembre de 1884,
5: el espectáculo que ofrece el pueblo de Jaena es aterrador. Los heridos, que son muchos y graves, se hallan abandonados. Carecen de agua. El río ha quedado seco a causa de las grietas que abrió el terremoto.
3: Semanas después, el 19 de enero de 1885, Mariano Arauz, periodista de El Liberal, llegó al pueblo y relató:
5: más de la mitad de las casas totalmente destruidas. De las que quedaban, pocas eran seguras, y ni la iglesia escapó a las ruinas. Las familias dormían a la intemperie bajo la nieve, sin medicinas ni alimentos suficientes.
3: Se esperaba la visita del rey Alfonso XII, pero nunca llegó. Cuando se insistió en avanzar hacia Jaena, el gobernador respondió:
5: Su Majestad el rey ha venido a visitar a sus pueblos, y no a pueblos de señorío, dejando al pueblo fuera de la atención oficial.
3: Frente a ese abandono, Luis Seco de Lucena, desde el Defensor de Granada, movilizó solidaridad y recursos con su voz periodística. Gracias a ello, Jaena recibió 128.000 pesetas de ayuda oficial. Y la valentía de sus vecinos y la generosidad de tantos quedó como símbolo de humanidad en medio de las ruinas.
5: Una historia de dolor y destrucción, pero también de solidaridad y esperanza. Un testimonio de cómo un pueblo puede levantarse de sus escombros.
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6: Para España y Argentina, el pasado mes de mayo, Los Bermejales acogió el Bosque de la Poesía, una jornada dedicada a la naturaleza, la cultura y la defensa del entorno junto al pantano. Poetas, vecinos y escolares participaron en este encuentro literario impulsado por la Asociación Pantano Avanza. A continuación, poema El mundo que quiero, de Antonia Moreno Peregrina, recitado durante el acto inaugural.
7: Quiero ver el mundo con ojos de niño, levantar un brazo y tocar las estrellas, enredar mis pies en olas de espuma, dibujar caminos sobre arena húmeda, tejer un vestido con hilos de sol que ahuyente el frío de cuerpos desnudos, bordar esperanzas con manos de viento y abrigar silencios que gritan por dentro. Quiero dormir en colchón de paja y techo de estrellas que acunen mis sueños de un mundo más justo, de un cielo sin rejas, de un mar sin naufragios, de vidas sin guerra. Robar a la luna reflejos de plata para que iluminen las noches más largas, las rutas perdidas de aquellos que emigran, con miedo en los ojos y el alma partida. Haré con las razas un gran arco iris que sirva de puente entre los abismos, que una continentes, que borre distancias, que siembre en la tierra raíces de infancia. Quiero dormir en colchón de paja y techo de estrellas, que acunen mis sueños de un mundo mejor, donde cada abrazo derrote al rencor. No quiero fronteras que desgarren manos, ni muros de odio separando hermanos, ni voces vacías sin fe ni ternura, que olvidan que el otro también es criatura. Quiero un mañana de calles abiertas, de panes compartidos, de puertas sin puertas, de risas sin miedo, de vida sin prisa, de ojos que brillen con luz infinita. Quiero dormir en colchón de paja y techo de estrellas que acunen mis sueños de un mundo mejor, y al despertar encontrar que el mundo de mis sueños se ha hecho realidad.
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1: Puede visitarse de lunes a viernes, de 11 a 1 y de 5 a 7 de la tarde, y los sábados de 11 a 1, con entrada libre.
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En Radio Alhama en Internet actualizamos datos de hora y temperatura. 11 de la noche, 43 minutos. Temperatura media en la zona de Alhama, 15 grados. 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

0: Saludos, bienvenidos y bienvenidas a la Onda Local de Andalucía. Estamos en la tercera edición de Este a Oeste en este viernes 5 de junio. Hoy Andalucía contabiliza 5 asesinatos machistas en 2026 tras confirmarse el caso de Málaga. Se trata de una mujer de 51 años de Málaga capital, presuntamente asesinada por su pareja de 56 con un arma de fuego. Con este asesinato, la provincia malagueña registra su segunda víctima mortal por violencia de género en lo que va de año, junto con el crimen ocurrido en Alhaurín el Grande el pasado mes de enero. El Ministerio de Igualdad ha condenado este viernes el feminicidio por violencia de género en el que no existían denuncias previas contra el agresor. El delegado del Gobierno de España en Andalucía, Pedro Fernández, ha manifestado su más enérgica condena ante el caso.
1: No consta que hubiese antecedente en el sistema de Biogen, ni como pareja, ni por separado por parte del varón. Apunta efectivamente la inspección ocular primera, que ha sido como consecuencia de un arma de fuego, la muerte violenta de la mujer y posteriormente a través de suicidio, autolisis por parte del varón, que ha aparecido muerto. No obstante, las autopsias son las que van a determinar exactamente las causas de la muerte.
0: La consejera de Inclusión Social, Juventud, Familias e Igualdad en Funciones, Loles López, se ha mostrado consternada y profundamente dolida ante este nuevo caso de violencia machista. Asimismo, ha transmitido en su nombre y en el del Gobierno andaluz su repulsa, condolencias y apoyo a la familia y amistades de la víctima. Asimismo, la responsable andaluza en Funciones ha avanzado que se ha activado el servicio de apoyo psicológico en crisis para ayudar a la familia a afrontar esta terrible situación. Por otra parte, la Central Sindical Independiente y de Funcionarios, CESIF, ha expresado su más firme condena por el asesinato machista. La secretaria de Igualdad de CESIF Andalucía, Cecilia Cueva, ha trasladado su pésame y solidaridad a la familia, amistades y personas allegadas de la víctima, al tiempo que ha insistido en la importancia de que las administraciones públicas redoblen sus esfuerzos para erradicar la violencia machista. En este sentido, el sindicato reclama una mayor inversión en políticas de igualdad, prevención y sensibilización, así como el fortalecimiento de los recursos destinados a la protección de las mujeres víctimas de violencia de género.
2: Desde CESIF también reivindicamos el papel de los centros de trabajo como espacios de detección, apoyo y acompañamiento a estas mujeres. Hay que impulsar medidas que faciliten la protección de las víctimas, como protocolos eficaces de movilidad y adaptación de puestos de trabajo, el desarrollo efectivo de planes de igualdad y una formación continua para las y los profesionales. También defendemos una mayor participación de las delegadas y delegados sindicales en las actuaciones de prevención y detección de casos.
0: Este es nuestro apunte de portada. Repasamos ahora más asuntos de la actualidad en titulares.

0: El PSOE de Andalucía critica el silencio de Juan Manuel Moreno sobre las negociaciones con Vox. Antonio Maillo denuncia que la Junta rechace el diálogo bilateral con el Gobierno central sobre financiación autonómica. El Infoca da por estabilizado el incendio de Alosno en Huelva. En Sevilla, el Ayuntamiento de Guillena vuelve a solicitar a la Junta la bioclimatización del Instituto El Molinillo. Conocemos ahora el estado actual de nuestras carreteras con Darío Carnicero desde la Dirección General de Tráfico. Buenas tardes.
1: Buenas tardes. En estos momentos pendientes de un accidente que dificulta la circulación en la provincia de Sevilla, en la AP4, a la altura de las Cabezas de San Juan, ya en dirección a Jerez de la Frontera, y deja hasta 3 kilómetros de retenciones. Al margen de ello, tráfico en aumento, especialmente en Sevilla, en la A66, a la altura del Ronquillo, en dirección a la capital hispalense. Se complica la circulación en el acceso a Algeciras por la A7 en Guadalcorte, en la entrada a Málaga, en la A7 en Fuengirola. Tráfico complicado también en la A7 en San Pedro Alcántara, en ambas direcciones. Retenciones de hasta 2 kilómetros en Jaén, en la A44, en los entornos de Cambil y Carchelejo, ya en dirección a Granada.
0: Gracias, Darío. Conocemos las previsiones del tiempo con Isabel Escribano desde la Agencia Estatal de Meteorología. Buenas tardes.
2: Buenas tardes. Mañana en Andalucía esperamos cielos poco nubosos, con nubes altas y con intervalos de nubes bajas en la vertiente mediterránea, sin descartar brumas matinales. Los vientos soplarán flojos variables y las temperaturas irán en ascenso en el tercio occidental y con pocos cambios en el resto. Las temperaturas nocturnas irán de los 15 grados de Córdoba y Granada a los 20 de Almería y de Jaén. Las diurnas alcanzarán 25 grados en Cádiz, 26 en Almería, 27 en Málaga, 30 grados en Huelva, 31 en Jaén, 33 en Granada y 34 grados en Córdoba y Sevilla. Es una información de AEMET.
0: Gracias, Isabel. Continuamos con la actualidad del día.
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0: El PSOE de Andalucía critica el silencio de Juan Manuel Moreno sobre las negociaciones con Vox. La secretaria de Empleo del PSOE andaluz y diputada en el Congreso, Carmen Castilla, ha criticado este viernes el silencio absoluto del presidente en funciones de la Junta y candidato del Partido Popular de Andalucía a la reelección sobre las negociaciones con Vox casi 20 días después de las elecciones autonómicas del 17 de mayo. Castilla ha manifestado que se desconoce si esas negociaciones entre PP y Vox se están desarrollando en Andalucía o en Madrid.
4: Habrá que preguntarle a Moreno Bonilla, que estará ya negociando, pactando. No sabemos si aquí o en Madrid, porque como después de 20 días no tenemos noticias, le parece que existe un silencio absoluto sobre lo que estaba ocurriendo en esas negociaciones. No sabemos absolutamente nada. Habrá que preguntarle si va a pactar con estos que han aumentado los contratos indefinidos, que recuperamos la ultraactividad.
0: En su opinión, parece que Juan Manuel Moreno no ha aceptado los resultados de las elecciones. Además, Carmen Castilla ha llamado este viernes la atención sobre la autocomplacencia, dice, que detecta en el gobierno del Partido Popular de Andalucía al inicio de la temporada de alto riesgo de incendios forestales en la comunidad autónoma, así como ha criticado que el presidente de la Junta en funciones esté desaparecido en combate, indica Castilla, en este contexto. Son ideas que ha venido a trasladar la secretaria de Empleo del PSOE andaluz y diputada en el Congreso, coincidiendo con la conmemoración este 5 de junio del Día Mundial del Medio Ambiente.
4: El cambio climático, aunque algunos dicen que no existe, pero está ahí. Y todo lo estamos viendo día a día porque la ciencia así lo corrobora. Precisamente por eso sorprende escuchar la autocomplacencia del gobierno de Moreno Bonilla cuando la realidad que se describe por los propios profesionales sobre el terreno es totalmente distinta. Mientras la Junta habla de éxito, en este inicio de campaña, los sindicatos denuncian falta de personal, vacantes sin cubrir, falta de recursos materiales y carencias de equipos de protección.
0: Carmen Castilla ha reivindicado en ese punto la aprobación por parte del gobierno de Pedro Sánchez hace aproximadamente 2 años de la Ley Básica de Bomberos Forestales, que fue una conquista mayúscula, dice, que vino a homogeneizar las condiciones laborales de dicho colectivo de profesionales, según ha subrayado. Sin embargo, la diputada socialista ha recordado que las competencias en extinción, prevención de incendios forestales y directamente de personal la tienen las comunidades autónomas. Y al respecto, desde el sindicato UGT alerta alertan de una situación inaceptable, según ha abundado Carmen Castilla, que ha denunciado en esa línea que la Junta de Andalucía no está aplicando la ley, pese a que es de obligado cumplimiento y solo la está cumpliendo, dice, parcialmente. En otro orden de asuntos, Antonio Maillo denuncia que la Junta de Andalucía rechaza el diálogo bilateral con el Gobierno sobre financiación autonómica. El coordinador general de Izquierda Unida y diputado electo de Por Andalucía en el Parlamento andaluz indica que el rechazo pone de manifiesto que el presidente en funciones de la Junta, Juan Manuel Moreno, está en la estrategia del PP, dice, y no de la defensa de los intereses de Andalucía. En este sentido, Maillo ha recordado que el artículo 220 del Estatuto de Autonomía de Andalucía establece la bilateralidad de las relaciones y es un logro que la comunidad autónoma tenga reuniones bilaterales con el Gobierno central, bien a iniciativa de uno u otro.
5: El artículo 120 del Estatuto de Autonomía, es nuestra Constitución andaluza, establece la bilateralidad de las relaciones y además es una conquista del autogobierno, que la comunidad autónoma tenga reuniones bilaterales con el Gobierno español. Bien a iniciativa del Gobierno de España o bien a iniciativa del Gobierno andaluz, que por cierto nunca ha usado ese recurso. Nosotros la habríamos recurrido en muchas ocasiones.
0: Antonio Maillo ha insistido en que negarse a hablar de manera bilateral con el Ejecutivo Nacional es una señal de que Moreno está sometido a la estrategia del Partido Popular de Alberto Núñez Feijóo y no a la estrategia de los intereses de Andalucía, como decimos. Por otro lado, el coordinador federal de Izquierda Unida ha reclamado este viernes rapidez y diligencia para que se sepa cuanto antes la verdad judicial del conocido caso Mascarillas, que investiga el supuesto amaño de contratos para el cobro de comisiones en la Diputación de Almería. Así lo ha señalado Antonio Maillo al día siguiente de que comenzaran las comparecencias en sede judicial de los 43 investigados en la instrucción de esta causa. El representante de Por Andalucía ha reiterado que en su grupo están convencidos de que la fecha de estas comparecencias condicionó el calendario electoral andaluz y tuvo mucho que ver, dice, para que el presidente de la Junta y del Partido Popular de Andalucía, Juan Manuel Moreno, adelantara al 17 de mayo la fecha de celebración de las elecciones al Parlamento de Andalucía, para que en campaña, asegura Maillo, no se hablara ni se viera la imagen de dirigentes del Partido Popular de Almería pasando por los juzgados.
5: Y es evidente que un caso como este, con sobrecoste de 1 millón de euros en una contratación de 2 millones en plena pandemia del COVID, con mordidas presuntas de entre 200.000 y 400.000 euros, con implicación del expresidente, el exvicepresidente y un alto cargo de la Diputación del Partido Popular de Almería, era una mala imagen para el Partido Popular, que tiene que dar explicaciones.
0: El Infoca da por estabilizado el incendio de Alosno. El consejero en funciones de Sanidad, Presidencia y Emergencias, Antonio Sanz, ha informado que el incendio declarado este jueves en el paraje Carril del cementerio de Alosno, en Huelva, ha quedado estabilizado, por lo que el plan de emergencias ante el riesgo de incendios forestales en Andalucía desciende a fase de preemergencia, situación operativa cero. Según ha indicado el consejero a través de su cuenta de X, el incendio ha quedado estabilizado a las 2:30 del mediodía. Por su parte, el alcalde de Alosno, Francisco José Suero Toronjo, ha señalado que el perímetro del incendio alcanza las 1.000 hectáreas. Asimismo, ha destacado el esfuerzo de los vecinos que se volcaron en ayudar durante la noche, dada la cercanía con la población del fuego.
6: Los vecinos en la tarde de ayer se volcaron prácticamente con incendio por la cercanía que era con la población, pero el viento fue desplazando, digamos, el fuego hacia la parte sur, ¿no? Digamos, la fue desplazando de la población y no hubo riesgo prácticamente para la población. Algún que otro diseminado dentro del fuego, pero todo controlado hasta el momento de eso.
0: Por otro lado, los efectivos del Consorcio Provincial de Bomberos de Huelva han extinguido este viernes el incendio en la planta de reciclaje del paraje del Monte Higo de Almonte. Según han indicado desde el Consorcio Provincial de Bomberos de Huelva, el incendio se extinguió y a las pocas horas volvió otra vez a reiniciarse, algo que suele ser habitual en una zona de escombreras de plástico. Así las cosas, en la mañana de este viernes volvieron a desplazarse a la zona un cabo, 3 bomberos y 2 vehículos del parque de Almonte, que se han retirado ya, de forma que el fuego quedó confinado dentro de la parcela del vertedero de plásticos, por lo que la afección se circunscribe al material plástico almacenado en la planta. También el Consorcio de Bomberos de la provincia de Cádiz ha dado por extinguido el incendio de naves industriales del polígono Cortijo Real de Algeciras. Este permanecía activo desde el pasado martes 2 de junio y ha provocado cuantiosos daños en las empresas alojadas en dicho polígono. El incendio ha afectado a 8.000 metros cuadrados y su origen se sitúa inicialmente en una nave de gestión de residuos ubicadas en este polígono. Como último incendio, el Servicio de Extinción de Incendios Forestales de Andalucía ha dado por controlado este viernes el fuego generado por una reproducción del incendio que se produjo el pasado domingo en las marismas del Burro, entre los términos municipales de Gibraleón y Huelva, e incluida en el paraje natural Marismas del Odiel, y que contaba con dos focos. Alcanzamos las 7:15 de la tarde, hacemos una pausa y continuamos.
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0: Las primeras concesiones de autobús renovadas de Andalucía entran en servicio este mes de junio. La Junta de Andalucía pone en servicio a partir de la próxima semana las primeras concesiones de transporte público regular de viajeros de carreteras de Andalucía después de que se hayan sometido a la primera renovación de su historia. La Consejería de Fomento, Articulación del Territorio y Vivienda ha formalizado los primeros 7 contratos de concesión con rutas de autobuses en Jaén, Granada, Málaga, Córdoba y Almería. Esto supondrá mejoras en el servicio y una renovación de la flota, además de mayores garantías jurídicas para operadores y usuarios. La consejera de Fomento en Funciones, Rocío Díaz, ha señalado que estos contratos suponen el inicio de una transformación necesaria en el transporte público.
1: Desde el gobierno de Juanma Moreno damos un paso decisivo en la modernización del transporte público en Andalucía con la primera renovación de las rutas de autobús de su historia. Este mes entran en servicio los primeros contratos renovados que van a traer mejores prestaciones, una flota más moderna y mayores garantías tanto para usuarios como para operadores. Dejamos así atrás años de contratos caducados y heredados de los anteriores gobiernos socialistas que impedían introducir nuevas mejoras en el servicio.
0: Díaz ha precisado que con estas primeras concesiones se encara la fase final para la renovación de las casi 1.000 rutas de autobuses de titularidad autonómica operativas. Desde que se transfirieron por el Estado a finales del siglo XX, nunca se habían renovado, dice, hasta el punto de encontrarse la gran mayoría vencidas desde los años 2012 y 2013 e incluso alguna desde 1997. Un último apunte. Andrés Góngora asume la Secretaría General de COAG con la defensa de la PAC como prioridad. El agricultor almeriense Andrés Góngora cumple sus primeras semanas al frente de COAG tras ser elegido secretario general de la Organización Agraria Estatal. En una entrevista en la Onda Local de Andalucía, Góngora ha reconocido que estos primeros días están siendo trepidantes por la dimensión de una organización presente en todas las comunidades autónomas y por el relevo generacional que afronta COAG en su 50 aniversario. Entre los principales retos de esta nueva etapa ha puesto el foco en la negociación de la futura política agraria común, reclamando que España y Andalucía mantengan los fondos destinados al sector.
2: Estamos exigiendo primero que España no pierda ni un solo euro, porque ese euro tiene que ser la garantía de la soberanía alimentaria, y además que el dinero que venga esté destinado a agricultores y ganaderos. Pero lo que no se puede restar es dinero de los agricultores para obras en el medio rural, para la extinción de incendios o para medidas que no es la salvaguarda de la soberanía alimentaria. Vengo de Andalucía, somos la primera perceptora de recursos de la PAC a nivel español y Andalucía no puede perder ni un solo euro.
0: Además de la PAC, Góngora se ha referido a la incorporación de jóvenes agricultores y a la necesidad de reforzar las medidas de acompañamiento para consolidar nuevas explotaciones. También defiende los procesos de regularización de trabajadores migrantes, una cuestión que considera clave tanto para el sector agrario como para la integración en el medio rural.
2: Todo este proceso de regularización es bienvenido por el sector agrario. No lo podíamos entender de otra manera y era algo que desde COA ya veníamos reclamando. Necesitamos esta mano de obra, pero sobre todo necesitamos que exista una estabilidad también social dentro de nuestros pueblos. Y tener personas sin documentación, sin poder trabajar, sin tener un permiso de residencia, no genera una integración como perseguimos algunos. Nuestra agricultura, nuestro medio rural, tiene que ser integrado.
0: El nuevo responsable de COAG ha destacado igualmente la importancia de seguir avanzando en la modernización del campo. En este sentido, apuesta por nuevas tecnologías vinculadas al ahorro de agua, la mejora de fertilizantes y prácticas agrícolas más sostenibles. Ahora alcanzamos las 7:21 de la tarde. Repasamos enseguida la actualidad local y provincial.
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0: Abrimos la crónica local en Huelva. Nerva tiene nuevo alcalde, el socialista José Manuel Domínguez. Nos informa Juan Antonio Hipólito, Onda Minera RTV Nerva. Muy buenas.
1: Buenas tardes, Andalucía. El socialista José Manuel Domínguez se ha convertido en el nuevo alcalde de Nerva tras su elección por unanimidad en un pleno extraordinario y urgente celebrado en el Ayuntamiento. La sesión se convocó para cubrir la vacante producida por la renuncia de José Luis Lozano, quien abandonó la alcaldía conforme al acuerdo de alternancia suscrito entre PSOE y por Nerva tras la moción de censura que desalojó al Partido Popular de la alcaldía. Durante su intervención, el nuevo regidor, José Manuel Domínguez, trasladó una imagen de diálogo y consenso, comprometiéndose a mantener una relación abierta con todos los grupos políticos. Domínguez afirmó que su forma de entender la política se basa en el acuerdo y la búsqueda de soluciones compartidas, tendiendo la mano a la oposición y asegurando que siempre priorizará el interés general de los vecinos de Nerva. En cuanto a los retos inmediatos de su mandato, el alcalde situó como prioridad en la cobertura de las vacantes de Secretaría de Intervención Municipal para evitar una posible parálisis administrativa, la normalización de las obligaciones económicas y contables con el Ministerio de Hacienda y la recuperación de recursos financieros retenidos en el Ayuntamiento. También anunció su intención de abordar la situación de la deuda que mantiene la empresa gestora del vertedero con el consistorio, cifrada en cerca de 2 millones de euros. Asimismo, Domínguez mostró su compromiso con el tejido empresarial, los colectivos sociales, las asociaciones locales y los trabajadores municipales, a quien defendió como una pieza fundamental para el funcionamiento de la administración local. Por ahora es toda la información que les podemos ofrecer desde Onda Minera, la onda local de Andalucía, en Huelva.
0: Gracias, compañero. Y en Sevilla, el Ayuntamiento de Guillena vuelve a solicitar a la Junta la bioclimatización del Instituto El Molinillo. Hablamos con Mónica Merino, Onda Guillena Radio.
2: Saludos. El Ayuntamiento de Guillena ha vuelto a pedir a la Junta de Andalucía una solución urgente para la climatización del Instituto El Molinillo. Una reclamación que llega después de las protestas protagonizadas por el alumnado del centro que denunciaba las altas temperaturas que soportan en las aulas y exigía medidas inmediatas. Según el consistorio, el problema se concentra especialmente en la segunda fase del instituto, puesta en funcionamiento sin incluir el sistema de bioclimatización, mientras que la primera sí dispone de este mecanismo, aunque arrastra incidencias que siguen sin resolverse. El Ayuntamiento solicita reparar el sistema existente y acometer cuanto antes la instalación completa para todo el edificio. Sin embargo, lo ocurrido en Guillena no parece como un caso aislado. La protesta del IES del Molinillo se suma a una preocupación creciente en toda Andalucía. Familias, asociaciones y comunidades educativas denuncian que el calor dentro de las aulas se ha convertido en un problema estructural y no en una situación puntual de final de curso. Las reivindicaciones se repiten en distintos puntos de la comunidad como un mismo mensaje. Abrir ventanas o aplicar medidas temporales ya no basta cuando las temperaturas afectan directamente al bienestar, la salud y la capacidad del aprendizaje del alumnado. Mientras tanto, en Guillena, la comunidad educativa sigue esperando que la reclamación deje de ser una petición recurrente y se traduzca finalmente en una solución definitiva para el próximo curso. Es todo por el momento desde la provincia de Sevilla.

Este viernes 5 de junio se cumplen 128 años del nacimiento de Federico García Lorca, uno de los poetas más importantes de la historia de nuestro país. Desde su asesinato el 18 de agosto de 1936, Lorca se convirtió en uno de los símbolos internacionales de la barbarie fascista.

El legado del poeta ha quedado en la memoria colectiva. Infinitos libros, obras teatrales, películas, series o canciones se siguen inspirando en lo que nos regaló Lorca. Por ejemplo, la Casa Museo de Federico García Lorca en Valderrubio, en Granada, ambienta el nuevo sencillo del artista Lola Índigo, un trabajo en el que suma la colaboración de Lía Cali, Keralt Laoz y Salma, y que presenta diferentes referencias a la casa de Bernarda Alba.

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1: Bueno, pues tras esta introducción que ha hecho nuestro director Juan Cabezas, empezamos con el comentario de ahora. Resulta bastante impactante visualizar la entrada a un edificio majestuoso, mirar hacia arriba buscando una espectacular cúpula del siglo XVI y de pronto notar que el suelo está cubierto de paja.
2: Paja, plumas y excremento de gallina, claro.
1: Exacto, ese es exactamente el tremendo contraste que tenemos sobre la mesa. En este análisis profundizamos en un artículo publicado por un compañero en alhama.com sobre la situación de la ermita de Nuestra Señora de los Remedios, en Alhama.
2: Que es un caso de estudio brutal, ¿no?
1: Totalmente. Y la misión de esta inmersión es entender cómo un templo histórico que alberga 5 siglos de memoria pasa de ser el centro espiritual de una comunidad a convertirse literalmente en un gallinero y al final en una ruina olvidada.
2: Una decadencia tremenda.
1: Es como, a ver, como decidir ignorar una pequeña gotera en el techo de casa. La destrucción total no llega por un cataclismo, sino por la silenciosa inacción de mirar hacia otro lado.
2: Y para comprender la magnitud de esa inacción, tenemos que visualizar lo que realmente se está perdiendo. Hablamos de un origen ligado a la poderosa Orden de Calatrava, o sea, esa orden militar y religiosa, que tuvo un inmenso control territorial allá por 1515.
1: Madre mía, 1515.
2: Sí, fíjate si hace tiempo. Quien financiaba esto, Gutiérrez de Padilla, no escatimaba en gastos para nada. El edificio aún atesora restos de murales del siglo XVI y una cúpula lobulada barroca.
1: Que, para que nos hagamos una idea visual, una cúpula lobulada no es completamente lisa, sino que está dividida en gajos.
2: Eso es, como gajos.
1: Casi como si fueran los pétalos superpuestos de una flor apuntando al cielo. Es una joya arquitectónica.
2: Una joya que además demostró ser increíblemente resistente. El artículo destaca que soportó el devastador terremoto de 1884 e incluso sirvió como parroquia provisional.
1: ¡Ostras! ¿Es verdad?
2: Allí los alameños celebraban el simple milagro de seguir vivos. Pero aquí es donde la historia da un giro desconcertante. En el siglo XX, después de sobrevivir a la furia de la naturaleza, sufre saqueos durante la Guerra Civil y termina usándose como almacén, cuadra y gallinero.
1: Y aquí surge un dilema interesantísimo. A ver, ¿cómo cambia una sociedad tan drásticamente? O sea, ¿cómo se pasa de encargar majestuosos retablos policromados cubiertos de pan de oro en 1725 a criar aves de corral bajo esa misma cúpula?
2: Es un salto enorme.
1: ¿Fue pura necesidad de supervivencia en la posguerra o refleja una amnesia cultural mucho más profunda?
2: Pues es una secuencia donde una cosa lleva a la otra. Y la mecánica de cómo ocurre es fascinante y trágica a la vez. En la desesperación extrema de la posguerra, las prioridades cambian por completo, claro.
1: Claro, lo primero es comer.
2: Exacto. El arte y la herencia pasan a un segundo plano cuando la urgencia absoluta es alimentarse. Los grandes espacios vacíos, como una ermita ya saqueada, ofrecen una utilidad inmediata para guardar animales o grano. La necesidad física justifica ese uso.
1: Ya, pero luego la cosa se queda así.
2: Ese es el problema. Aquí es donde entra esa amnesia cultural que decías. Una vez superada la época de hambre, la sociedad nunca le devolvió su dignidad al edificio. Esa solución temporal de emergencia, pues, se enquistó.
1: Se normalizó por completo.
2: Totalmente. El gallinero se convirtió en la nueva normalidad y el valor histórico simplemente se borró de la memoria colectiva.
1: Y esa misma amnesia es la que ha pavimentado el camino hasta la crisis actual, porque el aislamiento del monumento ya no es solo mental, ahora es puramente físico. Las cubiertas se están hundiendo.
2: Se vienen abajo, ¿sí?
1: El texto de nuestro compañero en alhama.com es claro. Si la ermita sigue en pie, es casi exclusivamente por la inmensa robustez de sus gruesos muros originales.
2: Muros de los de antes.
1: Exacto. Además, los dueños de las parcelas colindantes han ido levantando cerramientos que aíslan visualmente el recinto, complicando muchísimo que algún día se recupere como, no sé, un auditorio o un museo.
2: Claro, es que el entorno urbano la está asfixiando por completo. El abandono ha creado un cerco literal alrededor de la estructura.
1: Vale, pues